0: ha dedicado casi 2 décadas al servicio público para proteger a la población de México. También señaló que Harfuch comprende las amenazas que enfrenta México, Estados Unidos y otros países, pues las organizaciones criminales transnacionales trafican drogas mortales, propagan la violencia, corrompen las instituciones y destruyen. Y también explotan cada debilidad. Enfrentarlas requiere inteligencia sólida, investigaciones agresivas, operaciones coordinadas. En eso coincide con Harfuch. Pero también deberían de decir, se requiere tanta confianza que no esté permanentemente agrediendo verbalmente al amigo. Es importante. Escucha lo que dijo Terrence Cole.
1: A trusted partner and a good friend to the United States.
2: Un socio de confianza y un buen amigo de Estados Unidos. El secretario de Seguridad y Protección Ciudadana de México, Omar García Harfuch. El secretario ha dedicado casi 2 décadas de servicio público para proteger a personas en México. El secretario comprende las amenazas que enfrentamos a nivel mundial. Las organizaciones criminales transnacionales trafican drogas letales, propagan la violencia, corrompen instituciones y destruyen familias. Omar, gracias por su liderazgo, su amistad y su colaboración. Agradezco su presencia aquí.
0: Bueno, es un caso. Lo cierto es que en la mañanera la presidenta Claudia Sheinbaum habló de algo interesante, ¿no? Que podría ser extraditado finalmente, pues el segundo marino que estaba refugiado buscaba refugio en Argentina, y el gobierno de Argentina decía que sí, decía que no, y finalmente pues parece ser que lo devuelven, ¿no? Es eso, es parte de los acuerdos, parte de los arreglos. El presidente Donald Trump publicó un mapa impresionante en su red de Truth Social, declarando el Estrecho de Hormuz como nuevo territorio estadounidense. No es nada legal, es una declaración de la red del presidente de los Estados Unidos. Esto ocurre tras vencer el plazo de negociaciones con Irán y en medio de un férreo bloqueo naval. Por cierto, un buque carga fue alcanzado por un proyectil no identificado mientras transitaba por el Estrecho de Hormuz, en un incidente que dejó un integrante de su tripulación muerto y daños en la embarcación, según un informe del Centro de Operaciones de Comercio Marítimo del Reino Unido. Y pues, ¿tú qué piensas? Es algo interesante, pero te digo, no es algo que haya una declaración de anexión del Golfo de Hormuz. Simplemente dice, es mío. Es una de estas maneras especiales de Donald Trump de exacerbar la mecha. Y más ahorita que siguen las negociaciones bastante tensas y que Irán ha redoblado su esfuerzo militar en la zona. Es impresionante, no sé de dónde sacan tantas armas y tanta capacidad, pero sí están redoblando muy fuertemente sus ataques con drones. Te decía que la presidenta Claudia Sheinbaum confirmó que el excontraalmirante Fernando Farías va a ser trasladado a México, señalado por huachicol fiscal y procedente de Argentina. Esto dijo hoy en la mañana.
3: Le pedí a la fiscalía que pudiera dar la información y a Relaciones Exteriores. Todavía no está en traslado, pero todo parece indicar que sí va a haber un traslado. No sé si el día de hoy, mañana o pasado, pero parece indicar que sí, y le pedí a la fiscalía que pudiera informarlo y a Relaciones Exteriores que participe en este proceso.
0: Sin embargo, la defensa de Fernando Farías Laguna informó que el contraalmirante sigue en Argentina y destacó que no existe constancia jurídica que demuestre que se haya concedido su extradición. Veamos. Sin grandes cambios, anticipa el Instituto Mexicano de Ejecutivos de Finanzas la presentación del próximo paquete económico. Advierte que al ser el 2027 un año electoral, difícilmente se puede pensar en una mayor recaudación, ni tampoco la mejora en la consolidación fiscal, situación que nos arriesga a un mayor endeudamiento y con ello a la pérdida del grado de inversión. Ernesto Gloria.
4: Alicia, auditores de Enfoque, los ejecutivos de finanzas agrupados en el IMEF descartaron que en el presupuesto económico que será presentado en breve se anticipen cambios significativos, en especial a lo que respecta a una mayor recaudación. Los especialistas afirmaron que al ser un año electoral, es difícil pensar en una modificación sustancial. Así lo señaló Víctor Manuel Herrera, presidente del Comité de Estudios Económicos, a quien escuchamos en Enfoque.
5: Yo no esperaría muchos cambios más este año, porque hay una expectativa de que pudiera el gobierno tratar de aumentar los ingresos fiscales por ampliando los impuestos. Pero dudo mucho que suceda este año, que va a ser electoral. Impuestos nuevos o incremento a los actuales quizás vinieran hasta el año siguiente.
4: El organismo recordó que en este paquete se ha mantenido, como es costumbre, en hermetismo y se desconocen aún las medidas que puedan implementarse. Pero entre lo que se ha señalado, aunque de manera informal, es que no se realicen mayores cambios en la ley aduanera, pese a los cambios en las reglas de comercio exterior que se han vivido en los últimos años. El IMEF dijo que lo deseable sería avanzar en la consolidación fiscal, ya que el aumento consistente de la deuda nos está llevando a niveles que pueden comprometer el grado de inversión. Indicaron que además se requieren políticas que impulsen el crecimiento del país.
5: Debiéramos de ya de estar trabajando en un déficit menor a 4% y no podemos ni siquiera llegar a 4% este año. Y con el crecimiento tan bajo que tenemos, pues obviamente se acelera la contratación de la deuda. Yo te diría que esos dos temas son los medulares que debiera traer el paquete económico. Mucho más concreta la consolidación fiscal y segundo, programas para estimular el crecimiento, ya que sean puntuales, no generales. El Plan México es un buen plan macro, pero si tú ves, no hay puntos tácticos de crecimiento ni objetivos cuantificables en él y por eso no se puede cuantificar el beneficio que ha tenido ese plan desde que se implementó.
4: Alicia, auditorio, la información esta tarde.
0: Ay, pues muchísimas gracias, mi estimado Ernesto Gloria. Sí, la verdad es que es poco probable que pudieran tener una mejor consolidación fiscal. A propósito, mira, a la llegada de la mayor parte de los integrantes del Gabinete Legal y Ampliado, el subsecretario de Gobernación, César Yáñez, comentó que se trataba simplemente de una reunión, una convocatoria que estaba realizando la presidenta Claudia Sheinbaum, pero no se dio el motivo puntual. Se dijo que podría ser pues la integración y la información del segundo informe de gobierno. Sin embargo, estamos a unos días, a 3 semanas, para ser concreto, 4, o sea, 3 y medio, de la presentación del presupuesto de 2000, del presupuesto y del plan de gobierno económico, digamos, y político, porque toda acción política lleva un presupuesto para el 2027. Y estas reuniones de gabinete normalmente suceden cuando hay un ajuste importante. Hoy la posibilidad de que el déficit público termine en torno a 4.1%, pues ya es ventaja porque hemos tenido caída económica y las finanzas del gobierno no han registrado una recaudación importante de impuestos. Pero al final de cuentas es qué plantean para el año que viene y cómo esperan que cierre este, lo que importa. Y digo, los economistas dudan que pudiera estar alcanzando un 2% de crecimiento, será 1.5, que en el mejor de los casos este año, y para el que viene pues anticipan un mejor año una vez disipadas el proceso electoral intermedio en los Estados Unidos. Pero también, como es un año electoral en México, pues no esperan un gran cambio en materia económica o en materia de política económica. Esto también hay que señalarlo. Escucha lo que dijo César Yáñez.
6: Yo fui convocado con gabinete legal y gabinete ampliado.
7: ¿Pero algún tema en particular?
6: No,
8: la convocatoria. ¿De cara, no, el informe?
6: Por eso la convocatoria dice para ver estos temas. Es una reunión convocatoria, cita, gabinete legal y ampliado.
7: ¿No habrá jalón de orejas, César?
6: No creo.
9: Ay, si no tiene que ver con lo de Andy.
6: No.
7: O sea, ya son reuniones agendadas.
6: Sí, así es. ¿Para de cara aquí al informe? Yo creo que sí. Quiero suponer.
10: ¿No hay buenas cuentas?
6: Muy buenas.
0: Y hay buenas cuentas. Bueno, está bien. Ahora, hay otro tema. Según la Comisión Federal de Electricidad, se han reducido 37% las interrupciones de suministro eléctrico entre enero y julio. Estas pasaron de 433 mil a 273 mil. Pues es muy probable que sí, porque además no hemos tenido una sequía enorme en una muy buena parte del territorio, de tal manera que tampoco hemos tenido suspensión en el suministro de gas, como ocurrió en algún momento, ¿no? Como para el apagón. Los que sí sufren y siguen sufriendo mucho son pues los habitantes de la península de Yucatán y algunas zonas de Baja California, porque es fuerte. El problema del suministro eléctrico fuerte, según ellos, en 27 entidades federativas se ha reducido, particularmente en Chiapas, Aguascalientes, Querétaro, Oaxaca, Baja California y Estado de México. Ahí se reportan reducciones de entre el 77% y el 53%. Y por el otro lado, dicen que esto ha sido resultado de un esfuerzo preventivo de gran escala durante el 2026, ya que se han realizado 7.6 millones de acciones de poda para prevenir afectaciones provocadas por las ramas de árboles caídos, especialmente durante la temporada de lluvias y vientos fuertes. Y, por cierto, hoy se da a conocer en Estados Unidos algo extraordinario. Más bien, el presidente Trump está publicando un decreto de esos que ya te acostumbras, en el que está autorizando la apertura de 17 millones de hectáreas de bosques a la industria maderera y de carreteras. Pues mira, más que eso, es un poco como prevenir el problema de los incendios, porque resulta que hay una ley un decreto del 2001 que prohibía los desarrollos en grandes áreas de bosques y pastizales públicos designadas como áreas sin carreteras inventariadas. Puede haber, digo, brechas, ¿no? Pero no carreteras que formen parte del inventario federal. Y por lo mismo resulta muy difícil no explotar madera, sino ellos construyen muchas casas con madera, esto también es cierto. Pero la secretaria de Agricultura, Brooke Rollins, comentaba que es un verdadero problema que el Servicio Forestal estadounidense no puede realizar trabajos en estas áreas sin carreteras por esa ley y no puede tampoco gestionar la eliminación de las hierbas para reducir los incendios y sobre todo en esas zonas. Entonces se ha vuelto tierra de fuego, como le llaman ellos. Es un poco lo que le sucede también a Canadá, que no pueden entrar a levantarlo porque son áreas decretadas como de protección en materia natural. Aquí también la CONAP hace un gran esfuerzo, pero hay algunas zonas donde empieza una quemazón y se sigue, y además es por cualquier cosa, ¿no? Estas áreas están en 10 estados, están en Alaska, en Arizona, en California, en Montana, en Nevada, en Nuevo México, en Oregon, en Utah, en Washington y en Wyoming. Y de acuerdo con, te digo, la directora de la política de tierras públicas en Estados Unidos, Randy Spivak, lo que se está buscando es una evisceración, esto es, eliminación de pues todo ese residuo que normalmente se cae de los mismos árboles, se queda abajo y cuando hay época de calor o con cualquier cosa se quema y empiezan los incendios. Aquí lo tuvimos con alguien en la época, tuvimos 27 o 43 incendios. No sé si lo recuerdas, Andrés, fue hace 5 años, 6. Uno de los principales expertos mundiales en combate de incendios decía que lo más importante es que se trabajara en el periodo no de seca, sino mucho antes, para sacar todo el ramaje que se queda con la caída de las hojas de los árboles en el invierno. Es una ventana muy pequeña y antes de que empiece la temporada de calor y secas. Es algo importante. Bueno, en México, a partir del 1 de septiembre, las cifras diarias preliminares de homicidio doloso y robo de vehículos a nivel nacional serán publicadas exclusivamente en el sitio oficial del Gabinete de Seguridad y dejarán de estar disponibles en el portal de la Secretaría de Seguridad y Protección Ciudadana. Esta decisión comunicada hoy, bueno, está hecha una comidilla en redes. Todo el mundo dice que es para facilitar el maquillaje de cifras, en fin. Yo creo que una va a seguir reuniendo las cifras y al final de cuentas, si tenemos el propósito de fortalecer la transparencia, va a pedir a Andrés que busquemos a ver que nos expliquen por qué y cómo tendremos ese enorme cambio. Finalmente, Meta, el grupo tecnológico fundado por Mark Zuckerberg, presentó sus argumentos en la primera jornada del juicio de adicción por adicción en las redes sociales. Hoy se enfrenta finalmente a la acusación de 4 estados, California, Colorado, Kentucky y Nueva Jersey, por violación a la ley de privacidad, que protege a la infancia, dado que se vuelven adictos los niños a las redes sociales. Acusan que estas redes, particularmente la de Facebook y las de Meta, Instagram y de la compañía, son responsables de la epidemia que afecta a la salud mental de los jóvenes. Y parece que no la va ganando. En fin, voy a una pausa, regreso enseguida.
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0: Fíjate que hoy en México se trasciende que están evaluando planes para imponer nuevas restricciones comerciales a determinados productos procedentes de China y otros países de Asia, al tiempo que aumentan aranceles de importación ya existentes para otros. Ahí es algo muy curioso, o sea, son rumores. En realidad los aranceles ya han hecho un estrago importante, se han mantenido. Algunos dicen, oye, no han caído las ventas de autos chinos. Pues no estaba solamente dirigida a autos chinos, pero tampoco México se puede dar un balazo en el pie. Hay una cantidad impresionante de cosas que se arman en México, que no se producen en México, y que producirlas no solamente tomaría muchos años, sino también una reorganización de la planta industrial. Entonces tampoco puedes estar elevando aranceles a tonizón, porque lo único que vas a hacer es provocar una desaceleración de por sí ya complicada en el sector de manufactura eléctrica, electrónica, electromagnética. Digo, no nada más es autos, es todo. Tenemos en la línea a Juan Carlos Moreno Brid. Él es maestro en economía, profesor titular de la Facultad de Economía. Es un experto económico, de verdad, experto. ¿Cómo estás, Juan Carlos? Qué gusto de saludarte.
1: Queridísima, ya me quitaste el doctorado, pero no importa.
0: No, es el doctor Juan Carlos Moreno Bird, doctor en economía en Cambridge, además.
1: Pero aprendo de ti, Alicia.
0: Tienes, o sea, todos los títulos sabidos. Es que si yo leo tu currículum...
1: No, ¿cómo crees? No, ni se te ocurra. Por favor, tranquilo. Si yo leo el tuyo también, no vamos a acabar nunca.
0: Oye...
1: Muy feliz del tipo de cambio, entiendo, ¿no?
0: Estamos hablando del tipo de cambio. Hoy tuvo un pequeño respiro y se colocó otra vez por arribita de 17, pero ya en la semana pasada tocó o bajó los 17. Esto genera muchísima preocupación en el sector exportador, en el sector turismo, pero poco se explica poco si no entiende uno la realidad de los Estados Unidos. O sea, en la medida en que se revalúa ligeramente el dólar, pues también se devalúa el peso. O sea, estamos girando en esa monedita.
1: Tiene toda la razón. El mundo está girando en esa monedita. La política de Trump ha sido eso, tratar de que el dólar deje de ser una moneda base, más bien abaratarla, lo que ha querido. Y bueno, eso quiere decir que todas las demás monedas se encarecen. Pero el caso mexicano va mucho más allá de eso. Porque con respecto al dólar, pues bueno, tú sabes este índice que usa mucho el Economist, el índice de la Big Mac, de cuánto cuesta una hamburguesa Big Mac en los distintos países y en función de eso, tenemos un dólar, un peso súper fuerte, quiere decir que nuestras mercancías son caras en el exterior, ¿no? Entonces cuando comparas lo que costaría esa Big Mac en México comparado, ¿no? Con Estados Unidos estamos más o menos igual, pero con países cuya moneda está muy débil, pues tenemos un 30% de sobrevaluación con Brasil, con China cerca de un 40%, con Japón cerca de un 50%.
0: Corea.
1: Con Taiwán 60%, Corea tienes toda la razón, sí, y o sea, países con los que competimos en el mercado de Estados Unidos, ese dólar fuerte hace que seamos menos competitivos. Entonces, bueno, ahora se presume mucho que estamos exportando, ya sabes, aparatos electrónicos y eso, ¿no? Estos servidores y toda esta historia, ¿no? Y bueno, se presumen las cifras de exportación, pero nadie ve las de importación crecen igual o más rápido.
0: Ahora, el tema es en México, a veces hay quien llama a la intervención en el mercado cambiario, pero... finalmente tenemos un sistema de libre flotación y este sistema ha operado adecuadamente desde diciembre del 94. Digo, o sea, ha habido ajustes y todo, pero intervenir sería complicadísimo, ¿no?
1: Pues yo creo que se interviene de todos modos. Mira, agárrate el Banco Central de Nueva Zelanda, por ejemplo. El Banco Central de Nueva Zelanda tiene como meta un tipo de cambio real que no se aprecie mucho. Nosotros tenemos otro tipo de meta. Nuestro Banco Central está enfocado en mantener una inflación baja, ¿no? Entonces, en ese sentido, el Banco de México pues le tiene cierta aversión a la depreciación, a la devaluación, y en todos lados interviene. El punto es cuáles son tus criterios para intervenir. De ahí a decir que queremos que sea un tipo de cambio controlado totalmente, no. Si fuera totalmente libre, Alicia, mi opinión, y de algunos banqueros centrales, ¿por qué van fluctuando las reservas internacionales? ¿Por qué no dejamos que pues fluctúe el tipo de cambio? ¿Para qué aumentamos o bajamos las reservas? Uno podría decir, oye, ahorita que los dólares están tan baratos, capaz que sería un buen momento de comprar muchos dólares, aumentar nuestras reservas internacionales, y estaría de lo más, yo digo, sería de lo más justificable, ¿no? Porque el tipo de cambio no, su precio, Alicia, tú no me dejarás mentir, no está relacionado tanto con el comercio exterior mexicano, sino las operaciones de carry trade, que tu auditorio es muy culto, entonces sabe perfecto de lo que se trata, y entonces, pues, en ese sentido, pues, ese tipo de cambio no corresponde a nuestra realidad comercial. Si ves los países que estamos discutiendo tú y yo, que tienen monedas débiles, ya quisiéramos crecer como crecen ellos, ¿no? Entonces, eso, ¿qué sentido tiene tener este tipo de cambio fuerte si se vuelve un freno al crecimiento de nuestro país? Las exportaciones jalan menos a la economía porque exportamos mucho, pero importamos muchísimo. Hay un artículo del Financial Times que salió hace poquito sobre el gran éxito mexicano de las exportaciones de esta historia, y no me acuerdo si citan al secretario de Economía de Chihuahua o de qué estado, que dice, bueno, si nos va bien, vamos a poder tener entre el 3 o el 7% de contenido nacional de esas cosas. Pues es como el que te dependa, ¿no?
0: Entonces, estamos pensando como,
1: pues es que como que te les metes 4 goles y presumes los 4 goles y te meten 6, ¿no? Entonces dices, bueno, ¿por qué no vemos los 2 lados del marcador, ¿no? Y luego presumimos de la pelota que tan buena era.
0: Justo, creo que es uno de los trabajos más difíciles, así poder responder cuánto de los mexicanos, cuánto de lo que producimos en México consumimos los mexicanos, y si de lo que producimos en México, qué contenido nacional tiene. Son dos preguntas que normalmente se hacen países que buscan crecer, pero que en México hasta hoy creo que el Tratado de Libre Comercio y la forma en que en Estados Unidos se lo han cuestionado te está haciendo revisar la política pública, pero es muy difícil, y menos a golpe de aranceles, ¿no?
1: Bueno, ya a falta de una política industrial, o sea, los americanos sí tienen unas políticas industriales de innovación mucho más decididas y firmes que nosotros, ¿no? Aquí a punta de aranceles, pues bueno, la verdad, olvídalo. Y el Plan México, pues tiene por ahí unos inicios de, o esbozos de política industrial, pero instrumentos clave no existen, por ejemplo, la banca de desarrollo, ¿no?
0: Bueno, hasta hoy no ha existido, o no se le nota.
1: Está bonito el edificio, eso sí, son muy bonitos los edificios.
0: Son los mismos de hace, no sé, 30 años, ¿te gustan? Ahora, digo que recuerdo muy bien que tú has participado en ejercicios importantes para analizar el cómo puede avanzar el crecimiento económico en nuestro país, y uno de los temas cruciales es justamente el avance del porcentaje de contenido nacional. Hace un año, por ahí del 25 de julio, no me acuerdo si en junio, se realizaron justamente estos eventos o estos encuentros de Made in México, Hecho en México, Impulso al Contenido Nacional, pero hoy ni siquiera en las compras públicas se cumple el compromiso de tener 30% de empresas pequeñas y medianas, y mucho menos en compras públicas se pone el contenido nacional como una obligación. Es un tema, ¿no? ¿Podría ser una política, una parte de la política, y no lo es?
1: Tienes razón, yo creo que por un lado de las compras, tienes el elemento de demanda que puede incentivar. Habría que ver la letra chica del T-MEX, que tanto lo permite y que tanto no lo permite, porque bueno, está hecho para proteger ahora la industria norteamericana, ¿no? Entonces, en ese sentido, pero igual, si no tienes producción nacional, pues
0: eres un claridoso.
1: ¿Cómo lo vas a hacer, no?
0: Eres un claridoso. ¿Cómo que el T-MEC está hecho para proteger a la industria norteamericana?
1: No. Bueno, pero Norteamérica completa, toda ella, toda la región.
0: Okay.
1: No, ojalá, yo creo que en este giro del T-MEC está. Bueno, el presidente Trump dijo en sus palabras de que si querías que no te pusieran aranceles, que te lleves tus plantas a Estados Unidos, ¿no? Y algunas plantas automotrices en particular han dicho que están cancelando y llamando líneas a ser producidas en Estados Unidos, ¿no? Nos falta una política industrial, nos falta una política de financiamiento para el desarrollo, y si bien te agradezco mucho la flor de que ayudado ese análisis, pues ustedes y tú en particular ayudas a difundir un pensamiento, pues si quieres crítico, distintas opiniones aparecen en tus foros, ¿no? Yo creo que eso ayuda muchísimo, que la gente se vaya más allá de la cinta de que si tenemos un peso fuerte, la economía está fuerte, ¿no? Se necesita invertir, como tú bien dijiste, compras públicas, pues ojalá la inversión pública creciera. Y Plan México, ¿cuánto era que decían que iba, que es la meta? 28, creo.
0: Sí, era. Mira, en enero, por eso te digo que una cosa es lo que se dice y otra cosa es lo que ocurre. En la edición, el jueves, fue un jueves 29 de enero, se dio a conocer en la edición vespertina del Diario Oficial una modificación al reglamento de compras públicas para asegurar, para medir y comprobar el contenido nacional en compras públicas, y en él se establece que debe haber cuando menos un 60% de contenido nacional. O sea, dice garantizar un contenido nacional mínimo de 65% y asegurar que el beneficio de la contratación pública se refleje efectivamente en la economía nacional. Yo he revisado los informes y ni de ni siquiera tantito, vamos, no se mueve, es no menos, es ya de ese 7% es mucho.
1: Pues como antes se decía que había que invertir el 1% en innovación y desarrollo, ¿no? Investigación y desarrollo, pues tampoco, ¿no? Digo, pues como tú bien dijiste, una cosa es el discurso y otra es el curso, ¿no? Digo,
0: pero ojalá que en el, ley, el tema del tipo de cambio, la declaración ayuda.
1: Yo creo que el análisis es el que ayuda mucho. Nuestro anterior presidente decía que en la mañana es lo que veía primero el índice de bolsa de valores y luego el tipo de cambio, pero el tipo de

0: animarías a invertir en plantas para producir al extranjero?
1: Ay, mira, yo me animaría si no se me cambiaran las reglas cada sexenio. O sea, invertir es a 10 años y tienes 5 sexenios en el Inter. Y luego te la cambian intrasexenio 3 veces, ¿no?
0: Claro. Ahora, pero ese es el tema de incertidumbre. Pero tienes razón, tú, la incertidumbre es natural al proceso de negocios, pero tienes toda la razón de cuando te están cambiando las reglas a cada rato, es mover las porterías, ¿no? Está un poco complicado jugar.
1: Muy difícil. Muchas gracias, Juan Carlos.
0: No,
1: doctor Juan
0: no sé
1: Carlos
0: si
1: Moreno Vil.
0: Doctora Alicia Salgado, maestra.
1: No, yo no, maestra sí, pero doctor no. Doctora bueno, no.
0: Pues muchas mejor, gracias. Es mejor maestro que doctor, la verdad, porque eres médico y te traen enfermos y no les puedes curar.
1: Ay, cierto.
0: Va un abrazo fuerte y gracias por invitarme a participar.
1: Muy seguido, Juan Carlos, muchas gracias por estar aquí. Voy a un corte, regreso enseguida.
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1: Bueno, de verdad que me siento halagada, enorgullecida. Está un gran banquero aquí con nosotros, un gran financiero, ya no puedo decir banquero, gran financiero. Es Carlos Septién. Él ha sido un banquero de años y un financiero de años. Y lo mismo, inviertes y compras bancos, cierras bancos, abres nuevos negocios. Y hoy estás encabezando uno nuevo, ¿no?
4: Uno nuevo, un grupo
1: bienvenido
4: nuevo.
1: Bienvenido Enfoque para poner las cosas en claro.
4: Me da siempre mucho gusto estar contigo.
1: Pues empecemos hablando de, ¿hay entorno para crecer negocios financieros en México?
4: Todo. México tiene grandes probabilidades, muchas posibilidades por el crecimiento que está esperando en México, por lo que podemos apostar al país, porque de alguna manera hay muchas posibilidades de seguir creciendo, porque le creemos en el Tratado de Libre Comercio, creemos que seguirán viniendo en inversiones a este país, y el mercado financiero tiene que seguir creciendo. ¿Y qué mejor oportunidad que poder encontrar un nicho de mercado y poder ser participante de este sector en este momento?
1: Ahora, ser participante en el sector es algo nuevo, porque el sector ha cambiado. No ha cambiado la función, que es la intermediación en todas sus vertientes, uh-huh. Pero sí el cómo. Y hoy es más digital, más tecnológica, más inmediata, mucho más fiscalizada. Tienes minuto a minuto el control de riesgos. ¿Se puede?
4: Mucho, se puede mucho. Y sabes lo que no se puede perder también,

0: el contacto personal. Yo creo que eso es muy importante, sobre todo ahora en este contexto en donde necesita tanto apoyo el empresario como la parte, tanto, no tanto la persona física, pero esa atención no se debe de perder. Yo creo que lo digital nos puede dejar muy lejos de nuestros clientes. Y lo más importante es el centrarnos en el cliente y ofrecerle no solamente los productos, sino el servicio, la atención y la asesoría. Porque no mucha gente entiende cómo poder asesorarse bien, cómo poder invertir, corto, mediano, largo plazo, cómo sacar el crédito que mejor le conviene, no solamente el que le ofrecen, buscar las mejores opciones para el financiamiento de su empresa, capital de trabajo, inversión en activo fijo, poder dar los plazos, las garantías, los términos. O sea, yo creo que hay mucho por asesorar todavía.
1: ¿Y eso vas a hacer en Trafalgar?
0: Exactamente.
1: A ver, cuéntame.
0: Pues mira, estamos
1: en una... ¿De qué se trata Trafalgar? ¿Qué es Trafalgar?
0: Trafalgar es un nuevo grupo, es un grupo empresarial. Tenemos ahorita una nueva Sofipo, que como tú sabes, bueno, pues estamos prestando y captando. Y el enfoque que le estamos dando a la Sofipo es primordialmente para las pymes. Uh-huh. No vamos al consumo, vamos a la pyme principalmente. No vamos también a las microempresas. Yo creo que esas tienen su propio mercado, tienen su propio...
1: O sea, no van a dar créditos grupales.
0: No, o sea,
1: no somos fin común.
0: No somos fin común, no somos...
1: No porque lo hagan mal ellos.
0: No, al contrario, buenos. Es un enfoque, ¿no? Pero uh-huh. No somos ese tipo de créditos. Somos créditos para la pyme. Empresas que pueden tener 2.500 millones de pesos de venta para poder entrar con ellos. Y sobre todo con el empresario. En este país hace falta mucho acompañar al empresario en todos sus proyectos de inversión. Uh-huh. Hace falta acompañarlo con asesoría también.
1: Pues ya 2.500 millones de pesos de ventas son de empresas grandes, no pues medianas ni pequeñas.
0: Mediana grande.
1: Digo, no es FEMSA.
0: Esa es hasta. No, esas no las voy ni a tocarlas siquiera. Pero fíjate, esas sí las podemos tocar en la Casa de Bolsa. Eso es lo bonito de este ecosistema que tiene la Sofipo y la Casa de Bolsa. No, TRF Casa de Bolsa, que es una casa de bolsa que tiene 30 años de experiencia, conocer el mercado, de ofrecer sistemas de financiamiento, de inversión y ahorro, patrimoniales para personas físicas y empresas. Y empresas, sí, pues corporativas y de todo tamaño, porque como tú sabes, pues la Casa de Bolsa es una intermediación, ¿no? Entonces tú te tomas la parte de la inversión, la parte del papel y lo colocas. Entonces, es una intermediación en donde, a final de cuentas, la Casa de Bolsa no se queda con ese riesgo. Y es muy importante también. La gente en las casas de bolsa pues tiene sus inversiones en papeles que están custodiados en el Indeval, y esa es pues una gran diferencia.
1: Mañana se estrenan en Viva.
0: ¿Cómo ves? Mañana nos estrenamos en Viva. Mañana es nuestro grito para decir, aquí estamos en el mercado, en qué los apoyamos, con ese enfoque a la pyme, para poder apoyar a las empresas también en ese
1: caminar. Hay muchas SOFOMES que están requiriendo apoyo para poder bursatizar sus carteras, ¿no?
0: Yo creo que hay muchas opciones, exactamente, ¿no? O sea, que se necesita llegar a la gran masa. Estamos hablando de que las MIPYMES son el 90% o más de las empresas en este país. Generan el 70% del empleo de este país. Uh-huh. Pues requieren muchas necesidades. Y al igual que las grandes empresas, las empresas corporativas, pues tienen toda la serie de productos a su disposición, queremos ofrecerle a este mercado los mismos productos. Así como los grandes bancos atienden a las grandes empresas en sus áreas corporativas con sus mejores banqueros más preparados, nosotros queremos dar precisamente para estas pymes a nuestros mejores banqueros. Y un trato muy personal para no solamente convertirnos en tomadores de pedidos, sino en asesores financieros, uh-huh. asesores de las empresas.
1: Y lo mismo asesoran en materia cambiaria, ¿no?
0: Igual, porque también tenemos una pagadora, una emisora de pagos, TRF Pay, que también es una empresa regulada y hace precisamente pagos al exterior en diferentes divisas. Entonces tenemos como un paquete integral para apoyar en el comercio exterior también a estas pymes.
1: O sea, vas en serio al sector negocios que está como en el limbo, ¿no?
0: Totalmente. Y además también allá hay muchos empresarios. Y esos empresarios, pues queremos ayudarlos también en sus propias finanzas para manejar su liquidez en la Sofipo y la parte patrimonial en la Casa de Bolsa.
1: O sea, negocio redondo.
0: Completo.
1: Yo vi que salía en medios, de hecho me llegó a mí información sobre la adquisición de una empresa listada en el Nasdaq. Pero es una empresa listada bajo las reglas de Sociedad de Inversión de Capitales. De hecho, es algo difícil de saber. ¿Para qué? ¿Por qué? Porque además el título me llamaba la atención, de Greater Cannabis Company. No vende cannabis, ¿no?
0: No vende cannabis, nunca vendió cannabis.
1: No,
0: comercializó en su época productos farmacéuticos, dejó de operar hace tiempo y se compró pues realmente la estructura. ¿Para qué? Para que el grupo pudiera también tener un canal financiero en el mercado americano y poder también servir de base para poder hacer operaciones con las empresas mexicanas. Mientras tanto...
1: Pues como lo hace GBM y lo hacen otras.
0: Pues yo creo que es muy importante, ¿no? Y que su oportunidad también sirva como un corresponsal en ese país para que puedas tú tener acceso a...
1: ¿Y está regulado?
0: Totalmente, está inscrito en la SEC. Entonces es una empresa... El nombre no fue nada afortunado, pero pues era la oportunidad de comprar esa estructura, se compró y ya se cambió el nombre. Ya se llama Trafalgar International.
1: Ah, ¿tan rápido?
0: ¿Cómo ves? Sí, sí, sí.
1: Así se hace todo en Estados Unidos. Eso le falta a México, ¿no?
0: Fíjate que, pues, ¿qué te puedo decir? No,
1: de verdad. O sea, el tema es, ¿por qué el mercado de valores no se expande?
0: Bueno, fíjate, hay ahorita estas famosas empresas, o ¿cómo se llama esta nueva? Simplificadas, ¿no? Emisiones simplificadas. Pues tengo entendido que ya hay toda una
1: un cambio legal, tiene 2 años.
0: Y hay la parte de reglamentos. Lo que necesitas es que nos animemos a hacerlo, ¿no? En el propio mercado, la bolsa tiene ya algunas empresas como medio perfiladas. Entonces queremos entrar a apoyar precisamente a la bolsa para apoyarla en este proceso de refinar esas empresas y poderlas sacar como primeras emisiones, ¿no? Y es parte también de empezar a llevar a este empresario de la pyme a que pueda llegar a este mercado y que las empresas puedan capitalizarse mejor. Hoy las empresas tienen grandes dificultades porque o están muy apalancadas o ya tienen procesos de sucesión y no saben cómo poder seguir adelante con el crecimiento de la empresa. Y yo creo que este mercado les da la posibilidad de que ya no crezcan con deuda, empiecen a emitir acciones y que puedan vender el 20-30% de su capital. No necesitan vender más, ni control, ni mucho menos, pero van a fortalecer su empresa y van a tener tiempo también para hacer un buen proceso de sucesión a aquellos que quieren dejar la empresa y que sea un legado para que siga.
1: Así, te entrevisté hace como 5 o 6 años, estábamos en plena pandemia, ¿no? Y tú estabas asesorando al grupo de laboratorios del Chopo.
0: Exacto. Recuerdo. Fui director general del Chopo también.
1: Y justamente estaban ellos analizando la posibilidad de ir a la bolsa. Vendieron una parte, se capitalizaron, pero no fueron a bolsa.
0: Yo creo que están en el proceso, en cualquier momento podía ser, porque de alguna manera son fondos de inversión que tienen que buscar una salida. Y ese fondo de inversión o le vende a un institucional o le vende a otro fondo o coloca en bolsa, ¿no? Entonces son opciones que tienen que estudiar esos fondos en particular.
1: Y ahorita todos los SECALES están en eso, están venciendo.
0: Pues yo creo que es muy importante ese proceso para que entonces haya más esa colocación, pero que el gobierno apoye haciendo mucho más fácil todos esos listados.
1: Ay, es que la parte fiscal.
0: No, entonces yo creo que tiene que acompañar todo este mercado, porque pues el empresario es el factor más importante que tiene este país en la productividad del mismo, de la productividad de la economía. El empresario genera los empleos, paga los sueldos.
1: Hay que ponerlo invierte. Con el traje de oro. ¿Cómo lo dijiste? ¿El empresario es?
0: El empresario es pues realmente el factor de la economía, el que hace que la economía gire a través de crear empleos, pagar impuestos, hacer inversiones, ¿no? Y pues
1: pagar nóminas.
0: Crear los empleos y facilitarle toda la parte. Es el mejor socio del gobierno porque paga impuestos. Que dejaran que el gobierno realmente apoyara a las empresas para generar más y para que vendieran más y para que cobraran mejores impuestos. O sea, es socio
1: de
0: todas.
1: ¿Van a acusar de neoliberales?
0: Pues yo creo que es importante que sean más liberales.
1: Más liberales, por favor. Que
0: más
1: faciliten.
0: Liberales, con que apoyen.
1: Sí. Muchas gracias, Carlos, por estar con nosotros.
0: Siempre
1: qué
0: es un gusto.
1: Gusto de tenerte. Mucho éxito.
0: Es muy amable. Te agradezco mucho. Ya estamos platicando aquí de los éxitos de Grupo
1: Seguro.
0: Trafalgar. Qué amable. Gracias.
1: Voy a una pausa. Regreso enseguida.
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0: platicar hoy de algo que nos interesa muchísimo a ti, a mí y a todos. ¿Qué pasa con la famosa ciclospora y la salmonela? En realidad tenemos en México una epidemia, creo que mejor hablamos con él. Carlos Aguilar, comisionado de Operación Sanitaria de la Comisión Federal de Protección de Riesgos Sanitarios, la COFEPRIS, la que nos vigila, la que nos cuida. ¿Cómo estás, Carlos? Qué gusto de tenerte en estos micrófonos.
1: Alicia, muy buenas tardes. Es un placer saludarte a ti y a tu radio escuchas. Y estamos a tus órdenes. Muy buenas tardes.
0: Platícame, ¿tenemos un problema de ciclospora en México?
1: Mira, definitivamente no tenemos un problema reportado, ni analizado, ni estudiado de ciclospora. Y en función de lo que dabas en la inducción a esta plática, tampoco de salmonela, hemos recibido algunas notificaciones internacionales, como es de tu conocimiento, de probables asociaciones de dos grupos de productos, uno de ellos lechuga ciclospora y otro de ellos chile a salmonela, de productos producidos en México por mexicanos y procesados y envasados en México por mexicanos, por manos mexicanas. Pero definitivamente las acciones que el ente regulador mexicano de productos y servicios para consumo humano ha detonado actividades muy específicas, pues bueno, nos han llevado a descartar cualquier asociación de este tipo de enfermedades o de este tipo de bichos a estos productos.
0: Pero se hicieron los análisis.
1: Sí, fíjate que tanto para salmonela en chile como para ciclospora en lechuga se detonaron una serie de acciones de vigilancia y control sanitario, se activó de manera inmediata el protocolo de atención por parte de COFEPRIS y de la propia Secretaría de Salud, donde intervenimos varias áreas. Alicia, te quiero decir que intervenimos como COFEPRIS, interviene también nuestra Dirección General de Epidemiología y también de manera transversal el SENACICA. Entonces, cada una de estas áreas e instituciones del gobierno mexicano desarrollamos una serie de acciones de verificación y control sanitario, y una cosa muy importante, Alicia, fue que logramos realizar muestreos de estos productos que presuntamente estaban asociados, y bueno, bajo técnicas especializadas y autorizadas se analizaron en nuestro Laboratorio Nacional de Referencia, y bueno, los resultados son negativos a estos ambos patógenos.
0: Ahora, esta información, estos hallazgos específicos se comunicaron a las sedes, a la FDA y a la CDC, porque al final de cuentas ellas, estas dos autoridades, el Centro de Control de Diseases, de Enfermedades, y también la Agencia de Alimentación y Drogas de los Estados Unidos, que es la FDA de Salud, la Agencia de Salud Otomóloga, la COFEPRIS allá, es la que señaló la posibilidad de que la lechuga mexicana, la lechuga romana, tuviera la ciclospora, y también el jalapeño mexicano, el brote de salmonela. Ambas cosas fueron retiradas por las empresas, la Taylor Farms de California y también la Coast Citricus Distribution, pero pues lo que no sabemos es por qué la FDA y la CDC no se pronuncian.
1: Mira, en efecto, esto es resultado, Alicia, de acuerdos de colaboración internacional que tenemos entre instituciones homólogas regulatorias de ambos países, y no nada más con Estados Unidos, sino con algunas otras agencias internacionales, y es el resultado del intercambio de información. Tanto la FDA como CDC de Estados Unidos identificaron alguna asociación epidemiológica, esto quiere queremos dejarlo claro, o sea, la asociación nunca ha sido por temas de muestreos o de resultados analíticos de algunos lotes asociados. Sin embargo, alguna asociación epidemiológica, esto es decir, dentro de los cuestionarios que se aplican a los pacientes que registran alguna enfermedad diarreica, pues bueno, asociaban al consumo de algunos productos mexicanos o haber estado cierto tiempo en el territorio mexicano. Es por eso que en función de estos reportes y colaboración internacional nos hacen saber, nos hacen de conocimiento, y bueno, iniciamos nuestro proceso que ya te platiqué. También la FDA y realiza visitas en el ámbito de la Corporación de la cooperación internacional a las empresas mexicanas asociadas, y bueno, están en función de realizar estas visitas.
0: Mm. Y pero sí se hizo una revisión de las distribuidoras de en México de estos productos a los Estados Unidos.
1: Sí, te decía que tanto la COFEPRIS, la Dirección General de Epidemiología y la SENACICA detonamos de manera inmediata y activamos el protocolo de verificación, hicimos muestreos de productos y al día de hoy podemos decir que no tenemos una problemática asociada a ni a ciclospora ni a salmonela, tanto en una verificación física que se hizo a las plantas como en muestreos de productos de que salen de estas dos plantas. Y en efecto, como comentas, la FDA asoció algunos retiros voluntarios para mientras se hacían las investigaciones, que hoy ya tienen la conclusión que te he platicado.
0: Pues ahí tiene usted, yo creo que debemos tener confianza, al menos en México, en comernos nuestros propios alimentos, pero también debería pues ser retirada esta alerta extraña que sacaron en Estados Unidos. Muchas gracias por estar con nosotros, maestro Carlos Aguilar, comisionado de Operación Sanitaria de la COFEPRIS. Gracias.
1: Estamos a sus órdenes, estimada Alicia, y bueno, recomendaciones a la población, lavar y desinfectar, que siempre ha hecho esa recomendación la propia Secretaría de Salud, lavar y desinfectar todo tipo de verduras antes de consumirlo.
0: Muy bien, muchas gracias.
1: Hasta luego, gracias.
0: Hasta luego. Y pues bueno, mira, sinceramente creo que lo único que le falta es actualizar con velocidad. La última actualización que hizo la FDA, que aquí la tengo, fue del 13 del 8 de 2026 y dice que hasta la fecha toda la lechuga salió del mercado, expiró, y se tuvo una revisión completa y no tuvieron pues una comprobación específica en, son en total 27 estados de la Unión Americana que en el que se asociara una cosa con la otra. En fin, ahí lo tienen. Es momento de irnos, hasta mañana. Descansa. Te dejo en Estéreo 5, Memo Lira y Autos al 100. Enfoque te invita a seguir con nosotros mañana a las 6 en punto con Mario González y a la 1 con Poncho Gutiérrez. Soy Alicia Salgado, buenas noches.
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5: ¿Qué tal, amigos? ¿Cómo están? Me da muchísimo gusto saludarles el día de hoy. desde, bueno, estamos en carretera en Texas, pero venimos desde la planta de pesquería de Kia en pesquería. Ya vamos a llegar a nuestro destino en la ciudad de San Antonio, Texas. Pero déjeme decirle una cosa, es la primera vez en mi vida que entro a Kia. 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Eso es justo lo que no se dice del vehículo. Lo que estoy yo de la gran inversión es muy buena para nuestro país. Lo que usted ya escuchó de lo que es el vehículo 100% eléctrico que le ponen el cargador, eso es magnífico, pero para nuestro país el desarrollo arrancó en enero de 2025 y concluyó en julio de 2026. 18 meses de validación intensiva con un enfoque claro en seguridad, confiabilidad y confort. 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Y hay un dato histórico. Por primera vez, Kia validó la conexión y calidad de carga con el puerto NACS, el estándar norteamericano, en pruebas amplias por México y Norteamérica, garantizando compatibilidad total con la red de carga que domina esta región en donde el día de hoy nos encontramos probando el vehículo. Venimos desde pesquería, vamos hasta San Antonio, comimos delicioso a mitad y bueno, pasamos la línea. La verificación de autonomía no se ha quedado atrás, no se ha quedado en el laboratorio. Los ingenieros de Kia realizaron pruebas de carga de 100% hasta cero en rutas reales mexicanas, incluyendo obviamente este corredor de Monterrey a San Antonio, de Monterrey a México, etcétera, simulando el uso cotidiano. Y a nosotros nos ha dado precisamente eso. La carga es lo último que nos ha dado ansiedad. La verdad es que la ansiedad por la carga más nos dio ansiedad cumplir con todas las reglas de velocidad que esto que es la ansiedad de rango. El factor humano mexicano en la planta, en el EV3, es igual de contundente que el vehículo. Más de 200 especialistas de calidad mexicana le han puesto la mano encima a este vehículo. 200 ingenieros mexicanos solamente checando la calidad. 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Yo seguíamos y seguíamos con batería y el día de mañana le voy a dar el cómputo final. 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Imagínese nada más eso. Más de 200 especialistas mexicanos y 95,000 horas de trabajo han dado a México un vehículo que puede exportar a todo el continente, que se llama EV3 y que está muy cerca de usted. Además, está conectado. Es un vehículo que usted puede comprar y se va a conectar con su aplicación. Es más, si tiene alguna duda de que se pueda quedar sin batería, han desarrollado unidades para ir a rescatarlo, que en 10 minutos le pueden poner 100 kilómetros de energía eléctrica para que usted ni se preocupe. Pero ¿sabe qué? Eso no va a pasar. Si tiene un cargador de casa, que además se lo dan, le dan la instalación y le dan toda la gestión con CFE, eso no va a pasar. Si usted no tiene un cargador de casa, no le aconsejo tener un vehículo eléctrico. Quizás si tiene el cargador en su oficina y es muy confiable que puede ir los viernes, cargar los viernes para salir el fin de semana, podría ser. Pero lo mejor es que usted tenga un cargador de casa. Si no, le aconsejo comprar otra tecnología. Pero si lo puede poner, le va a cambiar la vida. Adiós a la gasolina, pero bienvenida una vida totalmente diferente en la movilidad, en el software, en las actualizaciones, en todo lo que tiene que ver con esto. El vehículo viene con muchas más cosas de lo que usted se imagina a nivel de software, aplicaciones, actualizaciones por parte de la nube y todo lo que tiene que ver con el soporte al cliente. Ya estoy viendo que por una tienda usted va a poder hacerle upgrade al software del vehículo, pero eso será en el futuro. Yo soy Memo Lira, esto es Autos al 100 y el día de hoy desde San Antonio, Texas, arrancamos.
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5: Bien, regreso con ustedes, amigos, desde la ciudad de San Antonio, habiendo manejado pues ya bastantes kilómetros desde la planta de pesquería en Nuevo León, 18 meses en la validación de calidad de este vehículo, y ahora pues nos hemos venido a hacer la prueba larga, acabarse la batería, 650 kilómetros, y parecieron muchos para esta batería, o más bien pocos, porque para recargarla la verdad es que no tuvimos ningún problema, y pues las distancias, mire, México, Acapulco, ya ni me lo pregunte. O sea, eso ya no está. Con que haya un cargador y usted va a tener una aplicación donde hay cargadores, la verdad es que no va a tener problema. Y en la ciudad va a ser feliz. Pero bueno, oigan, el diseño de los coches. Este diseño tiene un diseño Opposites United en todo lo que es la concepción del vehículo. Es la nueva era de Kia, tanto en exteriores como en interiores. Y en interiores, pues, tiene superficies diferentes, tiene guardaobjetos, tiene muchísimo. Bueno, tengo hasta, para este calor de 36 grados, traigo hasta los asientos calefactables o acondicionados. La verdad es que es uno de los grandes interiores que tenemos. Estamos observando cómo los interiores, gracias Kia y gracias a todos los eléctricos que nos dejan un botón para prender y encender el radio y subirle y bajarle el volumen y botones para el aire acondicionado, por lo menos para la temperatura y el flujo. Pero hoy de interiores vamos a hablar con Poncho Monreal, quien está en la Ciudad de México. ¿Cómo estás, Poncho? Me da mucho gusto saludarte.
6: Igualmente, Memo, mucho gusto saludarte. Pues aquí muy tranquilo, buen clima, no estamos a 36 grados, hay un viento agradable, el cielo despejado, no se ve que vaya a llover hoy, pero está muy bueno el clima hoy aquí.
5: ¿Cómo así crees? Que ¿no hiciste una cola como yo de hora y media para pasar el puente de Laredo, México, a Laredo, Texas?
6: No, a veces me tardo más cruzando Reforma.
5: Me parece perfecto. Oye, el cruce internacional siempre impresiona, ¿no? O sea, sí, si no eres de todos los días que pasas, siempre impresiona, pero me llama la atención lo bien organizado que estamos en las aduanas y pues eso nos trae seguridad a todos, oye.
6: Qué bueno, Memo. Digo, siempre como dices, es una experiencia porque luego muchas veces estás entre que un poco de temor, me van a preguntar, ¿qué vas a hacer? ¿Dónde estás? Estoy en una prueba de manejo, soy periodista, soy turista, como un montón de cosas que saltan a la mente y más ahora con todo el tema de lo de ICE y todo el tema de control migratorio que existe, ¿no?
5: Sí, bueno, por un road trip de autos eléctricos, probando la tecnología. Finalmente este coche, no sé si sabías, pero pues está cumpliendo con todos los requerimientos del USMCA, 80% de contenido nacional, regional, Canadá, Estados Unidos y México, uh-huh. Y aparte la batería se desarrolló aquí. Tú sabes, tú viste cómo empezaron los autos eléctricos desde dentro y pues hacer baterías en Estados Unidos no es cualquier empresa y pues el grupo de Kia lo está logrando, ¿eh?
6: Totalmente, sí lo he visto y había visto esto que mencionas, porque hoy en los vehículos eléctricos el tema más importante es la batería para poder tener un rango de alcance cada vez mayor. Y las baterías siempre han sido y seguirá siendo todavía, durante un buen rato, Memo, el desarrollo más importante dentro de los vehículos eléctricos.
5: Pues sí, la verdad es que además, mira, es un elemento de rigidez, es un elemento tecnológico, es el elemento donde va la energía, es un elemento que debe de recibir el enfriamiento adecuado, que debe de trabajar en todos los climas posibles. O sea, la batería es punto clave para que un vehículo eléctrico sea exitoso. No todas las baterías se pueden cargar con la velocidad que se puede cargar un vehículo moderno como este, o varios de los que hemos podido probar, Poncho. Sin duda, la tecnología de baterías hizo posible que las cuatro ruedas se convirtieran en vehículos eléctricos, ¿eh?
6: Sí, totalmente. Además, como decimos, la eficiencia cada vez es mayor. Yo también he tenido la oportunidad, tú y yo hemos tenido la oportunidad de probar vehículos eléctricos híbridos de alcance de rango extendido y todo esto. Es increíble, es cada vez hay más y mejor tecnología para este tipo de vehículos. Recordemos que la batería de los vehículos está dividida en los vehículos eléctricos. Una es la batería que mueve todo el tema motriz y la otra es la batería de los periféricos, como la tenemos en todos los vehículos, digamos, de combustión interna. Hay un generador que mantiene la batería del vehículo para usar el radio, los limpiadores, el aire acondicionado, todo eso. Pero la batería, como bien dices, prácticamente son las plataformas de los vehículos, las que son, digamos, le dan rigidez a la estructura del vehículo, pero son las que mueven el vehículo, Memo.
5: Pues sí, y además lo mueven de manera impresionante, más rápido que un motor de combustión, y ya que estás a velocidad amplia, pues ahí te sostiene la velocidad, o sea, y sin aparentemente cambiar, ¿no? O sin cambiar técnicamente la velocidad, o sea, es otro tipo de manejo, otro tipo de energía.
6: Totalmente. Yo creo que esta parte es algo que vamos a ir evolucionando, como bien mencionas. No nada más Kia. Kia es uno de los primeros que ha desarrollado este tipo de productos aquí en México, con ingenieros mexicanos. Hay que recordar, seguramente la gente que nos escucha sabe que hay mucho desarrollo de ingeniería en México. Hay grandes marcas como General Motors, como Volkswagen, como Audi, como Ford, que tienen centros de desarrollo, específicamente grupos de ingenieros trabajando para temas varios, de muchas variables que tienen los vehículos, como las baterías, como los sistemas eléctricos. Yo conocí gente, amigos, colegas, algo muy curioso, una amiga, colega que se dedicaba a diseñar los arneses de ciertos vehículos, Memo. Y para que la gente sepa, los arneses es el cableado interno de un vehículo. Algo que no lo vemos, pero que si no estuviera, no funcionaría el vehículo.
5: Sí, nunca los vemos, pero cuando fallan los sentimos por todos lados. Déjame decirte que este Kia EV3 que estamos manejando el día de hoy, su intervalo de servicio es cada 15,000 kilómetros. Son espacios mucho más amplios que los de combustible porque no tienen tantas partes móviles y lo electrónico tiende a ser muchísimo más confiable, Poncho.
6: Fíjate que eso no lo sabía, 15,000 kilómetros para el mantenimiento, el primer mantenimiento. Bueno, en mi carrera en la industria automotriz, creo que nunca llegué a un vehículo con 15,000 kilómetros. Siempre tenía la fortuna que me lo cambiaban antes. Pero hay gente que probablemente no llega a los 15,000 kilómetros en un año, ¿eh, Memo?
5: Pues sí, hay muchos que... Y precisamente este es donde se puede ocupar mejor este coche. En la ciudad es un eléctrico urbano, tienes 12, 13, 20 kilómetros al día y pues obviamente pues no tienes esos desgastes que son los de gasolina de alto kilometraje. Pero bueno, mira, menos gasto, menos kilometraje, menos gasto de servicio, pues más kilómetros antes de ir a la de servicio, vehículos conectados, etcétera, etcétera. O sea, hay muchísimos beneficios de la nueva tecnología, que no nada más son coches eléctricos, son todas las plataformas nuevas de software. Poncho, empezamos a comprar más software que hardware.
6: Sí, totalmente, Memo. Al final ya nos damos cuenta porque, más bien, algunas veces ni nos damos cuenta, pero todos los sistemas que utilizamos, enfocándonos en el vehículo, pues todos tienen una gran variedad de diferentes tipos de software para poder trabajar todo lo que requiere un vehículo hoy, incluyendo la conectividad, la música, los sistemas periféricos, la luz de los vehículos, los direccionales, etcétera, etcétera. Todo eso cada vez va más integrado y, por supuesto, es algo que se ha venido desarrollando. Hace años, Memo, los vehículos tenían principalmente motores 8 cilindros y 6 cilindros, luego cambiaron 6 cilindros, siguieron existiendo los de 8, pero bajaron en volumen, luego 6 cilindros, 4 cilindros. Ahora estamos en 4 cilindros, 3 cilindros y eléctricos e híbridos. Todo es con el objetivo de hacer una reducción de emisiones contaminantes, lo cual es bastante bueno, hay muchos vehículos. Sin embargo, la combinación le da un resultado espectacular en tema de eficiencia, Memo.
7: Poncho, gracias por su participación el día de hoy. Nos manda el Magic, las tijeras mágicas, tenemos que mandar a corte, pero tiene razón, y no se vayan, amigos, porque al rato vamos a platicar de lo que está haciendo Dodge, que está metiendo vehículos a gasolina, muscle cars, challenge, bueno, ya sabe usted todo eso que están haciendo. Poncho, nos escuchamos la próxima semana. Muchísimas gracias por participar el día de hoy en el programa.
6: Claro que sí, Memo, con mucho gusto, nos seguimos escuchando.
7: Gracias, gracias a Poncho Monreal. Vamos a ir un corte, amigos, no sin antes decirles que pueden entrar a nuestro portal @estereociendigital.com.mx, escuchar todos los programas que están ahí, ver todas nuestras notas e inclusive entre al Instagram porque ahí le tenemos la experiencia visual de lo que nosotros le hablamos. Vamos a un corte, regresamos con ustedes.
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7: Bien, regreso con ustedes, amigos, desde, bueno, ya de camino a San Antonio. Les recuerdo, venimos desde lo que es la fábrica de pesquería. Impresionante. Vamos a hablar más adelante acerca del EV3. Andamos todavía en carretera y muchas presentaciones esta semana. Esta semana han existido muchas presentaciones y dentro de ellas, una marca, uno de los gigantes chinos que está en nuestro país, ha presentado una nueva camioneta, y ayer hubo un gran evento, y ahí estuvo Karina Soto. No nos alcanzó a mandar el reporte el día de ayer, en el programa el día de ayer, y hoy la tenemos ya con nosotros. Cari, ¿cómo estás? Me da muchísimo gusto saludarte.
15: Hola, Memo, ¿cómo estás? Sí, oye, los tiempos ya no nos dieron, pero aquí estoy lista para darles toda la información de lo que vivimos y vimos el día de ayer.
7: Me parece perfecto, Cari. Cuéntanos, porque fue todo un día en donde GAC salieron de la Ciudad de México, fueron al infierno, que es el estadio Nemesio 10, allá en Toluca, regresaron, presentaron camionetas, etcétera. Vamos por orden. Ciudad de México. En Ciudad de México hubo alguna conferencia de prensa, les enseñaron algo o simplemente fueron coches y vámonos al Nemesio 10.
15: No, ¿qué crees? Que sí nos presentaron, nos dieron una pequeña introducción de la JC GC7. Ya tenemos por ahí un videito en las redes de ahí de Memolira y todo, pero pues obviamente nos recordaron 493 caballos de fuerza, 14 hadas, cámara 540 grados, muchas cosas técnicas. Nos hablaron de sus dos versiones, de la four wheel drive que llega con un poquito menos de $1,000,000 a México, ya está disponible. De ahí las agarramos, tomamos rumbo carretera a Toluca, como bien lo dices, y ya allá nos dieron otra sorpresita con la GAC GS4 que próximamente llegará al país.
7: Sí, muy, pues ahora sí que dando muchas noticias el día de ayer. Platícanos, la primera camioneta que les presentaron fue la GAC GS4 o la GS7.
15: Primero fue la 7. Okay. Algunos, no todos, desafortunadamente tuvieron la posibilidad de manejarla, de sentirla en carretera. Los demás, bueno, pues pudimos verla por dentro, por fuera. El habitáculo impresionante, lujoso, súper cómodo, por lo que nos cuentan los compañeros que viajaron en ella. Y en la carretera, de decirte que se veía, pero bueno, súper ligerita, rebasando, buenas velocidades, buena tracción. Nos llamó muchísimo la atención esta camioneta. Y ya después, ahí como bien lo dices, en el infierno, varios directivos de GAC nos presentaron la nueva GS4. Todavía no llega al país, pero bueno, nos dieron la exclusiva y ya también tenemos el videito por ahí en las historias de Memo.
7: Platícanos un poco de los trenes motores de ambas camionetas.
15: Fíjate que la GAC, la GS4, es una SUV compacta para 5 pasajeros, va a tener 10 bocinas, una pantalla de 14.6 pulgadas y, entrando a lo fuerte, es un vehículo eléctrico de rango extendido. Esto quiere decir que tiene una batería de 30 kilowatts hora, que se asocia con un motor de 240 caballos y además tiene otro motor de 1.5 litros que va a hacer que esta batería se esté cargando. La autonomía nos dicen que va a llegar a 1.240 kilómetros combinada, así que pues habla muy bien de este nuevo producto que van a lanzar para octubre de este año.
7: En octubre de este año, y para hacerlo más fácil, compras la camioneta, le pones gasolina, esa gasolina genera electricidad, le da electricidad a la batería y andas 100% eléctrico. Este es el tren motor que trae, ¿verdad?
15: Así es, efectivamente es una conducción, nos comentan full eléctrica, completamente eléctrica, pero justo tiene este tanque de gasolina para recargar la batería.
7: Oye, y menos de $1,000,000.
15: Esa es la GS7.
7: Ah, es la 7, ¿y esta 4?
15: Esta 4 todavía no nos dicen, todavía no nos lo quisieron spoilear, por así decirlo, no nos lo quisieron comentar. Nos dijeron que esperemos sorpresas para este fin de año, en octubre, que ya se lanza oficialmente al mercado mexicano. Pero la GS7, que llega en menos de $1,000,000, ya está a la venta, ya está en sus distribuidores.
7: Esta tiene un diseño europeo marcadísimo, ¿no?
15: Sí, y también recordar todo el tema de la postventa. Tiene un cargador incluido esta GS7, entonces creo que es algo bueno si quieres probar este tipo de vehículos ya con electricidad.
7: Si usted quiere un vehículo de total lujo, $1,000,000, híbridos, bueno, electrificados, esta GS7 ya nos los habían presentado. Parece un vehículo, pues, por lo menos del 60-80% más del costo de lo que anuncian el precio, Karen.
15: Sí, justo es lo que nos comentaba la marca. De hecho, ahí comentarte rápido, junto con unos jugadores del Club Toluca, le dieron un pequeño regalo a sus primeros compradores de esta GS7 y los entrevistamos, bueno, dieron algunas palabras y comentaban que justo, o sea, por el precio que pagaron, no, todavía no entienden el nivel de lujo que tienen. Les agradó mucho el producto y pues los dejó convencer el precio y ya le estaban dando ahí un ojito a la nueva GS4 también.
7: Me parece perfecto. Pues es que GAC, déjenme decirles, amigos, que es uno de los gigantes chinos. No estamos hablando de un chino que lleva 1,000,000 de vehículos producidos y en 4 años y está empezando a producir. No, esta es una de las grandes empresas chinas. Tiene socios de las dos o tres marcas más importantes japonesas, están asociados con ellos. También hay algo de asociaciones con algunas empresas coreanas. Es decir, es una de las más grandes que existe y obviamente, pues la tecnología es una tecnología a nivel global. No solamente es un chino, es uno de los pocos chinos a nivel internacional y globales, amigos. Y en México, bueno, pues quien le va al Toluca, pues será feliz, y quien no le va al Toluca, pues tendrá que ver el vehículo, porque pues vale la pena analizarlo antes de tomar una decisión de compra en este segmento de mercado, Karen.
15: Sí, aparte es una marca que pues pretende crecer más aquí en nuestro país. Nos están comentando que ya es oficial, van a iniciar, ya tienen planes para iniciar un proyecto a fin de año de una línea de ensamblaje acá en el país. Entonces habla de lo bien que el país está recibiendo sus productos y de lo que piensan crecer acá.
7: Oye, es el primer chino que dice, voy a hacer vehículos en México, y los va a hacer de una forma, amigos. En la manufactura automotriz puedes ensamblar el vehículo total, o puedes ensamblar una cosa que se llama completely knocked down, que es decir, ensamblas el vehículo a partir de todas las partes, o viene cierta cantidad del vehículo armado, y aquí lo terminas de armar en una cierta cantidad que tiene que ser elevada, pero bueno, eso les va a dar la posibilidad de poder ensamblar vehículos en México, tener una planta, tener mayor logística, y obviamente pues se multiplica el almacén de refacciones, Karen.
15: Sí, sí, ahorita nos comentaban que tienen un almacén de partes de más de 100,000 en existencia. Entonces, imagínate, ya teniendo una línea de ensamblaje acaba de crecer aún más. Nos comentaban que justo aquí en México hasta ahorita llevan 16,500 unidades vendidas, entonces creo que para ser una marca nueva, por así decirlo, van bastante bien. Y pues de 30 distribuidores que tienen, esperan aumentar a 40, entonces ese número va a seguir creciendo más y más.
7: Ya tenemos una temperatura de lo que quiere hacer EAC en México, amigos, porque mientras una marca pone distribuidoras, y solamente pone distribuidoras y las empezamos a encontrar, pues es una marca nueva, es una marca en construcción. Pero cuando tienes una marca que tiene un compromiso en distribuidoras, las está creciendo, quien tiene ya un enfoque en México porque van a invertir para poder hacer esta planta, bueno, pues ya son pasos agigantados de quien solamente quiere poner distribuidoras y vender en México y pagar los impuestos que sean necesarios para poder vender aquí. Una fórmula similar lo tiene Jack, pero ellos empezaron mucho antes con empresarios mexicanos. Ellos allá en Hidalgo hacen esta fórmula de completely knockdown, pero creo que tienen 14 vehículos ensamblándose, eléctricos a gasolina, vanes, y esos son del otro infierno, porque ellos están con los diablos, pero de béisbol.
15: De México, sí, ajá.
7: Parece ser que las dos chinas se fijaron en los dos infiernos, pero bueno, GAC es una, pues, realmente grande, y oye, no les dijeron en dónde iban a ensamblarlo, dónde va a estar la planta, no salió la pregunta, ya nos dijeron.
15: ¿Qué crees? Que sí salió la pregunta, y como es a varias más, pero nos dijeron que ahorita están terminando de consolidar el proyecto, que ya hay directivos que van a venir y están llegando a México para checar lugares, opciones, y cuando se tome la decisión nos lo informarán, pero más adelante. Pero ya es un hecho de que sí o sí este año comienza este tema de tener una planta de ensamblaje, una línea de ensamblaje aquí en el país.
7: ¡Qué bárbaro! ¿Cuánto tiempo lleva pensar, amigos, dónde poner el terreno? Tiene que haber ferrocarril, tiene que haber agua, tiene que haber carretera, tiene que haber posibilidad de proveedores alrededor. Ya nos prometieron desde hace mucho y todavía no nos dicen. Bueno, espero que en el segundo semestre GAC nos los diga, porque nos tiene nada más así pensando qué va a hacer. Ahorita que estamos viendo pues la industria automotriz mexicana, por ejemplo, que entramos a la planta de Pesquería, amigos, Cari, pues la verdad es que tener una planta de este tamaño, tener operaciones industriales donde hay proveedores cerca de las plantas, pero proveedores enormes, pues esta planta tardó 10 años. Imagínate la operación de GAC en 10 años siendo una de las grandes chinas, pues depende de las políticas comerciales, pero podría ir enorme su operación en México, ¿eh?
15: Sí, sí, también nos dijeron que pues consolidándose aquí en el país, ya a partir de septiembre van a empezar a reportar ante INEGI con su cierre de agosto. Entonces, de que están llegando fuertes, lo están haciendo.
7: Qué bueno, ya nos van a quitar el paralaje de mercado, ya que GAC esté dando cuánto vende, y eso es, ¿saben qué es, amigos? Es no tenerle miedo que el próximo año puedan ser mayor o menores las ventas. Hay que decir cuánto vendas aquí en el INEGI, y bueno, pues eso te da, pues, qué vendiste el año pasado, qué vendiste hoy, vas creciendo, y bueno, obviamente, pues no te gusta muchas veces dar información si no estás certero en el crecimiento de alguna marca. Pero bueno, eso es lo que está pasando en la industria automotriz. Platícanos, ¿qué aprendiste de los dos vehículos, Cari, antes de irnos ya a corte?
15: Pues justo eso, la verdad me quedé sorprendida con el nivel de calidad, de detallado, de lujo que tiene esta marca para los precios que maneja. Tuve la oportunidad de manejar su otro producto, que es el M-Zoom en carretera, y te puedo decir que igualmente manejos deportivos, mucha estabilidad, muchas hadas, muchas ayudas a la conducción, y los vehículos siempre firmes, siempre fuertes, pero a la vez con una conducción bastante ligera. Y pues nada, a esperar noticias de la nueva GS4 ya en octubre acá en México.
7: Oye, me están aquí preguntando aquí por el internet, amigos, ahorita que estamos acá en Texas, nos están preguntando qué tiene que ver el patrocinio de GAC con el Toluca, dónde está el logo, qué van a hacer, un Amazon Coches, qué va a pasar ahí, qué observaste, te trajiste unos souvenirs, unas gorras, algo.
15: Me traje el bonito souvenir y hasta autografiado por varios jugadores. El logo de GAC está en la parte frontal del jersey del Toluca. Entonces ya por ahí empezamos bastante fuertes. Se le entregaron un par de vehículos a los jugadores que estaban ahí presentes. Y bueno, pues planean crecer más y más ayudándose el uno al otro porque es una afición muy fuerte y a la vez es una marca china que viene, que llega con todo, con una buena propuesta y pues que quiere crecer a base de este tipo de publicidad.
7: Ya el fin de semana me tocó probar, amigos, el de gasolina, el M-Zoom. Vamos a platicar de él más adelante, ¿eh? Sorpresas en la caja de velocidades, sorpresas en el motor, sorpresas en lo que es el diseño. Y bueno, como te digo, Cari, amigos, GAC es una de las empresas chinas más buscadas por empresas internacionales para armar vehículos y para poder compartir tecnología. Así es que no estamos hablando ante cualquier chino. Bien, Cari, pues te agradezco muchísimo. Una conclusión final de lo que se vivió ayer con GAC.
15: Vivimos una gran experiencia, muy buenos vehículos, definitivamente deberían de ir a probarlos, de tomarlos como una buena opción para su vehículo del día a día. Y pues nada, me quedo atenta a la plática del M-Zoom porque es su vehículo más vendido a nivel global.
7: Ustedes no están para saberlo, pero entre Cari y su servidor ya les hicimos un reel que vamos a publicar, yo creo que el día viernes antes de que acabe esta semana, el M-Zoom. Hay que ponerlo en la canasta de compra y usted toma la mejor decisión. Gracias, Cari.
15: Gracias a ti, Memo. Nos vemos pronto.
7: Karina Soto desde el infierno, pero un infierno bueno, porque es el que patrocina al GAC. Bueno, muchas gracias. Amigos, les recuerdo el programa, estamos en estereo100digital.mx, ahí puede escuchar el podcast del programa donde sea, se lo puede mandar a alguien, si quiere una comparativa, le puede mandar a alguien la comparativa rapidísimo a su WhatsApp, si entra a nuestro podcast, y estamos también en lo que es Instagram, estereo100mx, ahí puede entrar el Instagram para que usted vea las redes de lo que nosotros les hablamos por aquí, por la frecuencia de 100.1 FM Estéreo 100 en Autos al 100. Vamos un corte, regresamos con ustedes cuando estamos cruzando el estado de Texas con pura batería eléctrica. Se los voy a comentar más adelante. Vamos un corte, regresamos.
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3: Bien, amigos, regreso con ustedes el día de hoy cruzando una de las carreteras aquí en Texas. Estamos haciendo la prueba del EV3, como les dije al inicio del programa. Estamos cruzando desde la fábrica de pesquería hasta lo que es San Antonio. Estamos haciendo... Muchos tienen una... eléctricos, ¿a poco no? Las primeras preguntas que recibíamos era, ¿y llega Acapulco? Saben ustedes que Kia está llevando a varias personas en caravanas entre México y San Antonio, porque obviamente muchos de los que van, de los que vivimos en México, vamos a Acapulco, pero también lo están haciendo en Guadalajara hacia lo que es la playa, y ahí pues hacia Puerto Vallarta. Y lo que pasa es que están demostrando que la ansiedad de rango ya no está. Hemos podido pasar muchos kilómetros, la pila está, la batería está para 650 kilómetros, y en carretera a velocidad normal desde la fábrica de pesquería hemos podido pues cruzar el estado de Texas, y pues le puedo decir que llevamos horas y horas, llevamos bastantes kilómetros pues dentro de lo que son las carreteras y no hemos necesitado repostar. Mañana les voy a contar cuánto tiempo nos tardamos en recargar. 650 kilómetros entre Monterrey y San Antonio, pues no va a haber ningún problema, y más si usted tiene un hotel a donde llegar que tenga un supercharger o un cargador, porque los cargadores en Estados Unidos cada día pues hay más cargadores, una forma de cargador, una tecnología que se llama NACS, que están pues vamos a hacer un programa acerca de estas diferentes tecnologías de carga. Bueno, la NACS es una de las más difundidas dentro de Estados Unidos, es la que usa Tesla, hay muchísimos Tesla Chargers, y bueno, con esto pues Tesla se convierte primero en un proveedor para otros vehículos eléctricos, y los otros vehículos eléctricos pues se están adaptando también a esa red y a las que encuentren. Así es que bueno, pues andamos en la carretera. Pero ¿qué pasó el día de ayer en México? 60 años de Dodge está cumpliendo 60 años. Cuando Dodge se fundó en Estados Unidos, vino a cambiar la historia de lo que es la industria automotriz de autos sport. Vino a cambiar la historia porque fue la tercera marca en tener un muscle car. Nadie más ha tenido muscle cars de esta manera y tanto tiempo y tantas décadas. En Estados Unidos se crea esta categoría y Dodge la tiene. La tiene Ford con el Mustang y obviamente, bueno, pues ahí tenemos a Chevrolet con el Camaro. Estos vehículos han sido de culto. Estos vehículos tienen diseño, estos vehículos tienen potencia, y el día de ayer se llevó a cabo el Dodge Day, pero en México. Usted escuchó a Rafa Paz, pero ¿quién cubrió el evento? Bueno, por allá estuvo Paco Márquez. Paco, ¿cómo estás? Te saludo desde aquí, desde Texas, te saludo hasta la Ciudad de México. ¿Cómo te fue ayer en el Dodge Day?
4: ¿Qué tal, Memo? Muy buenas noches. Claro que sí, un evento sin duda muy relevante porque se presentó el nuevo Dodge Charger Scat Pack 2026, este vehículo que cumple 60 años, como lo mencionabas, ya que debutó en 1966 en pleno auge de los muscle cars, y bueno, este vehículo ahora llega a su octava generación, una octava generación que se caracteriza por regresar a los orígenes de este muscle car. Desde el tema del diseño, creo que es algo muy relevante porque retoma esas líneas de diseño tan características, ese frontal tan peculiar que se ha mantenido a lo largo de tantas décadas, y que ahora llega también con un refuerzo visual, pues de esta iluminación LED que le da ese

0: esa imagen pues totalmente moderna. Y bueno, en temas de desempeño, pues no pierde esa esencia del muscle car americano.
1: A ver, hemos visto un Charger en Estados Unidos eléctrico. Ese dijeron, ¿lo van a traer a México o no? Este trae el 6 cilindros, ¿no? Este trae el motor, no trae Hemi.
0: Claro que sí, Memo. El que llega a México es el 6 cilindros en línea, 3.0 litros. Es de la familia Hurricane, con doble árbol de levas, y además trae dos turbocompresores firmados por Garrett, que también obviamente realzan el nivel de soplado. Y bueno, con esta configuración alcanza los 550 caballos de potencia, 531 libras-pie de torque, y además está acoplado a una transmisión denominada, una transmisión automática, Torque Flight, de 8 velocidades. Aquí lo interesante es la configuración del vehículo, porque agregan el sistema de tracción integral. Sin embargo, antes de que se molesten los entusiastas de los muscle cars, tiene una configuración, o por medio de las diversas configuraciones, puedes enviar la tracción hacia el eje trasero para que lo tengas como debe de ser el muscle car por excelencia. Entonces, aquí es algo de la configuración técnica que sin duda es muy atractivo.
1: Oye, Paco, este vehículo, por lo que entiendo, hay una edición especial por los 60 años, pero además va a ser un vehículo de gama. ¿Cómo está esto del Charger?
0: No, fíjate que se introduce el modelo en esta versión denominada Scat Pack. Esa es la que llega con 50 unidades, porque con este color azul de lanzamiento denominado Bloody Crows, así lo denomina la marca. Esas son las 50 unidades de lanzamiento con ese color. Ese es un color especial, es destinado para este modelo de lanzamiento, para esas 50 unidades. Sin embargo, ya platicando más a fondo con los directivos, ese es el modelo de lanzamiento, pero tendrá una comercialización convencional, como siempre la ha tenido Dodge con estos modelos y con modelos tan emblemáticos como este Charger. Entonces solo son 50 unidades de lanzamiento bajo este color denominado Bloody Crows.
1: Acá nos están preguntando en el internet que si este es el que trae el logo de la abejita. El Super V. El Super V es otro modelo, pero podrían ponerle el logo a este, ¿no?
0: Sí, lo trae en los laterales, en los laterales trae ese logotipo, sí lo trae ya en este, por ser esta versión Scat Pack, que es la que también lo integra. Y bueno, fue parte de lo que vimos ayer en la presentación, en esta prueba de manejo y en estos recorridos en pista que tuvimos oportunidad de realizar con este nuevo Charger.
1: Bueno, acuérdense que el Scat Pack es de 550 caballos, este Twin Turbo que tú dices, impresionante el boost que trae. De hecho, vi por ahí que lo probaron en carretera, Paco. ¿Cómo fue la prueba? ¿Cómo demostraron pues la fuerza de un Scat Pack, edición limitada, 550 caballos, 3.9 segundos de 0 a 100, 531 de torque, libras-pie de torque? Bueno, pues es el americano, este quiere comerse al Mustang, oye, vamos a ver qué hace, ¿no?
0: Y claro que sí, Memo. Y fíjate que la prueba de manejo se realizó en las instalaciones de México Drive Resort. Esta es una pista, pero se realizaron, como siempre, tres diferentes módulos. En uno de ellos fue netamente de arrancones, precisamente junto con la Durango Hellcat, esta SUV de más de 700 caballos de potencia. Y bueno, ese fue uno de los ejercicios que hicimos, ¿no? Así tal cual, arrancones sin más. Otro de los ejercicios fue precisamente el llevar al vehículo por una parte del circuito, guiados por pilotos que iban, bueno, íbamos en grupo. Y bueno, ahí estuvimos dando vueltas al circuito como tal para probar precisamente todo el desempeño de estos vehículos. Y bueno, hubo otro módulo, pero ese fue destinado al Attitude, un otro de los vehículos que componen la familia de Dodge, que ese fue solamente el realizar algunas maniobras de slalom y ver cómo se comporta este vehículo. Pero bueno, sin duda, pues obviamente lo más interesante fueron estas vueltas al circuito a bordo de este de este Charger Scat Pack.
1: Oye, Paco, bueno, nada más decirle a nuestros amigos, fíjate que la marca Dodge es muy sui generis en nuestro país, porque tienen una actitud que a mi personal punto de vista no se debería llamar actitud, pero escogieron ese nombre, de 364,900 pesos. Bajo el cofre, quizás en la piel es un poco Dodge, bajo el cofre no es el auto potente de Dodge que de los que estamos hablando, porque los otros dos que venden es precisamente el Charger desde 1,489,900 y la Durango SRT Hellcat que el otro día nos las prestaron y es un animal difícil de domar, está impresionante. El que quiera una camioneta, pues esta Durango sabemos que lleva mucho tiempo en el mercado, pero la SRT Hellcat, nada más mídale, vale 2,179,900. Y digo una marca muy sui generis, Paco, porque solamente tiene tres modelos y dos de ellos son de alto octanaje, oye.
0: Claro que sí, y es parte de lo atractivo que tiene Dodge con estos vehículos, manteniendo esa personalidad, el músculo americano como tal, con vehículos de alto desempeño. Y fíjate, justo ahorita que mencionabas esta Durango, fue con la que hicimos esos arrancones, y cuando colocábamos el launch control, hay que presionar el freno y el acelerador, y obviamente denota ese sonido de esos motores que, bueno, nos dan esa intensidad, ¿no? La potencia que poseen, creo que es de destacar porque seguimos en un formato SUV en el caso de Durango. Entonces, es algo que sin duda creo que caracteriza a Dodge, ¿no? El tener este alto desempeño tanto en su Durango, en una SUV, como en este caso en el nuevo Charger.
1: A ver, todos esos entusiastas que no quieren eléctricos, que la electrificación, que los híbridos. A ver, 2,179,900 y no es manual, ¿eh? O sea, cómprense un Hellcat. O sea, lo que voy es, el mercado cada vez se reduce a los de alto octanaje 100% a gasolina. Porque inclusive lo que tenemos en los exóticos de alto desempeño también ya traen hibridación. Esa hibridación les ayuda para muchas cosas, inclusive para el arranque inicial, para todo lo que son los launch control. Pero a ver, los que quieren oír el motor y etcétera, la verdad es que, bueno, pues estamos viendo una perfecta combinación de tecnologías actualmente y por eso tenemos Charger. Última pregunta, Paco. Charger, Dark Horse o Mustang GT V6, ¿contra cuál va?
0: Creo que contra el Mustang GT, creo que es el ideal en este nivel de equipamiento, porque por ahí también nos adelantaron y es algo que tiene este Charger, que también hay una versión de 8 cilindros. Todavía no nos confirmaron obviamente su llegada a México, pero sí existe. Entonces creo que ese ya iría contra el Dark Horse. Entonces digamos que esta es la versión de entrada a este muscle car de Dodge. Entonces creo que esa sería la competencia.
1: Para todos los que les gusta hacer cola en la gasolinera, para los que les gusta ir a cargar gasolina, oír esos cilindros, meter velocidades, fírmenlo ya. Porque será de los últimos V8 en los próximos 10 años. Se nos acabaron los de 16 cilindros, los de 12, y los 8 se nos están acabando. Para el que quiera, pues ahí está, Paco, pues un Charger que va completamente contra el Mustang, ¿no? Porque ahorita en Chevrolet no tenemos gran competencia.
0: Sí, en Chevrolet todavía no tenemos por el momento para esta generación. Y fíjate, algo bien interesante es precisamente hace rato, bueno, una de las preguntas que me hacías, es que recordemos que Dodge, Stellantis, desarrolló esta plataforma que es la STLA Large para estos vehículos. Y este Charger nació con su contraparte eléctrica, pero recordemos que también en Estados Unidos hubo gran revuelo porque ya no iban a producir con motor a combustión. Entonces, esa plataforma que surge es precisamente para tener las opciones eléctricas, motor a combustión. Por ahora se están enfocando hacia los motores a combustión, aunque en el desarrollo también estuvo planeado el vehículo eléctrico. Y bueno, recordemos que también hace algún tiempo los directivos de Stellantis y de Dodge, en este caso, pues dieron a conocer que regresaban a las raíces, a los orígenes, que son precisamente estos motores a combustión. Entonces, por eso es que estamos teniendo esta octava generación de Charger Scat Pack y lo tenemos con motor a combustión. Vamos, son estrategias que van afinando conforme se van viendo las perspectivas tecnológicas y de motorizaciones.
1: Perfecto, Paco. Sin duda, bueno, pues Dodge está haciendo una buena era. ¿Los notaste con más distribuidores, poniendo más empeño en la distribución, creciendo la red, uniéndose más a este éxito que ha tenido Stellantis últimamente? ¿Cómo los notaste, Paco?
0: Fíjate que no tanto así, sino más bien enfocados en precisamente esta esencia de marca americana, en esencia de, sobre todo por el modelo, ¿no? Porque fue esta, la presentación principal fue esta del Charger, y más enfocados a ello, ¿no? A demostrar esa potencia, ese poderío americano, también estos 60 años, y obviamente en cuanto a volumen, en cuanto a distribución, pues considerando que forman parte de este land con las otras marcas del grupo, como es el caso de Jeep, de Ram, entonces obviamente con estos muscle cars no son vehículos de alto volumen, pero pues aportando también para conseguir nuevos objetivos en este año, que también es un año muy importante para todo lo que es Stellantis y obviamente para Dodge con la conmemoración de este 60 aniversario también del Charger.
1: Acá preguntan en cabina que si ya te recuperaste de manejar en Interlagos motocicletas y del cambio de horario, Paco.
0: Sí, ya estamos más acoplados al horario, bastante bien. Y ayer, obviamente, regresar y tomar estos muscle cars en pista otra vez, pues sin duda eso nos espabila, ¿no? Te permite estar más enfocado otra vez.
1: Paco Márquez, el hombre de las pistas, ya se ha convertido aquí en Autos a 100, amigos. Tenemos varias reseñas ya dentro de la pista. Y bueno, pues lo que pasa es que esa caravana que te echaste y todas esas vueltas en Interlagos, en motocicletas, pues me imagino que son experiencia de vida, Paco.
0: Claro que sí, Memo. La verdad es que sí fue muy gratificante el tener esta experiencia con Royal Enfield en la pista de Interlagos. 1901 motocicletas rodando al mismo tiempo, recorriendo el circuito de Interlagos en este recorrido nocturno, precisamente para conmemorar estos 120 años de la firma. Y además, pues muchos entusiastas, ¿no? El compartir con diversos entusiastas del motociclismo la pasión por las dos ruedas. También, sin duda, pues es algo muy gratificante y que se queda también aquí para las coberturas que realizamos.
1: Ojalá que en México pronto podamos hacer algo así, oye, porque el entusiasmo está, las motos están, y bueno, pues la verdad es que pues en nuestro país el motociclismo es algo que ha crecido muchísimo los últimos 20 años, no solamente de servicio, sino también personal, sino también de turismo, etcétera, etcétera. Bien, Paco, pues muchísimas gracias, nos quedamos con la moraleja que Dodge viene con todo, con tres productos. ¿Te dijeron algún otro producto que pueda traer Dodge a México? ¿Te mencionaron la palabra Hemi otra vez o no?
0: Por ahora no, pero bueno, no lo descartemos. Creo que también tienen ahí varios productos que podrían llegar más adelante, pero por ahora no nos quisieron adelantar nada más.
1: Perfecto, Paco, te agradezco muchísimo el enlace del día de hoy.
0: Hasta la próxima.
1: Gracias a Paco Márquez, y yo me despido de usted hasta el día de mañana. Y mire, bueno, pues simplemente decirle, el día de hoy manejamos un vehículo que es 100% eléctrico, hecho en México. Aprendimos que este vehículo tiene uno de los mayores contenidos regionales de Norteamérica, lo cual le da una flexibilidad para ir a Canadá, Estados Unidos. Impresionante. Kia pensó muy bien esta inversión y ahora hacemos un auto eléctrico en México que puede ser masivo y que puede ir a muchos países del mundo. Kia lo hace en ciertas versiones en Asia y toda la demás versión la hace acá en nuestro país. Kia con el EV3 ha demostrado que hay fórmulas para hacer negocio, fórmulas exitosas para hacer negocio automotriz en nuestro país. Así es que, bueno, pues el hecho en México se va otra vez a todo el mundo, desde Pesquería en Nuevo León. Oiga, si usted es proveedor y va por primera vez a la planta de Pesquería, o si usted va a Pesquería, pues no está tan cerca del aeropuerto, mídase por ahí unos 40 minutos para llegar a Pesquería, pero cuando uno llega, es la ciudad guía, ¿eh? es casi Corea en México, una planta espectacular en la cual he podido entrar el día de hoy en la mañana. La verdad es que, bueno, pues desde los jardines, la entrada, es una planta que tiene 10 años, prácticamente para una planta automotriz es nueva, pero sacar este tipo de vehículos, además el K3, el K4, pues, y además tiene uno de estos banderines enormes que dice A Great Place to Work. Es decir, pues este organismo que sanciona la voz de todos los que trabajan dentro de las empresas, pues le ha dado a esta planta esta distinción. Y además es una de las plantas distinguidas a nivel mundial con la máxima calidad del grupo al que pertenece Kia. Así es que también estamos teniendo eso. Una ciudad entera es la planta. No se imagina el tamaño que tiene Pesquería. Pero eso se lo platicaré también el día de mañana con todas las conclusiones de haber manejado un auto eléctrico cruzando las fronteras, recargando en tráfico con trailers en una garita para pasarla durante horas, desde Monterrey con calor, 36 grados, etcétera, etcétera. Mañana le tendré más reseña acerca de este vehículo hecho en México y que es la voz de la industria mexicana hacia el mundo. Muchísimas gracias, Lalo, en los controles. Gracias, Lalo, por estar el día de hoy con nosotros. Te agradezco muchísimo estar con nosotros el día de hoy aquí sacando la señal desde los corporativos de Santa Fe, allá en NRM Comunicaciones. Gracias, y gracias a Pedro Camarillo, quien hoy sí le está demostrando que puede transmitir. No se imaginen dónde estoy. Estoy en un valle, todavía en carretera. Y bueno, pues la producción es de Pedro Camarillo, quien produce desde cualquier parte y a cualquier velocidad que vayamos en vehículo, puede hacer el programa para usted. Gracias, Pedro. Yo soy Memo Lira y el día de mañana lo saludaré ya desde la Ciudad de México a las 7 de la noche. ¡Que viva la vida! Muchas gracias. Soy Memo Lira.
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0: En Estéreo 100, Phil Collins, One More Night. 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

0: Rick Springfield, Don't Talk to Strangers, del LP Success, hacen Spoil Me Yet, de 1982. 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

0: En Estéreo 100, Roy Orbison, You Got It, del álbum Mystery Girl, 1988. 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
6: En este momento, mientras escuchas estas palabras, tu cerebro está haciendo algo extraordinario. Está interpretando sonidos, convirtiéndolos en lenguaje, buscándole sentido y al mismo tiempo manteniéndote respirando, parpadeando y con el corazón latiendo. Todo eso en menos de un segundo. Y lo más sorprendente, el cerebro que hace eso hoy no es el mismo que tenías hace 10 años. Porque tu cerebro nunca deja de cambiar. El cerebro no es una estructura fija, sino un sistema dinámico que se transforma a lo largo de toda la vida. Todo comienza en el vientre materno, donde se forma un cableado cerebral único para cada persona, tan irrepetible como una huella digital. Ese cableado es como el hardware de una computadora. Establece los circuitos básicos que nos permiten respirar, dormir y succionar apenas nacemos. Después del nacimiento llega la infancia, y ahí el cerebro se convierte en una esponja. Cada estímulo, una caricia, una canción, un juego, funciona como un programa de software que se instala sobre ese hardware inicial. Las conexiones entre neuronas se multiplican a una velocidad impresionante. Por eso, la infancia es la etapa de mayor plasticidad cerebral, la capacidad del cerebro para transformarse en respuesta a lo que vive. ¡Gracias! Luego viene la adolescencia, y aquí pasa algo fascinante. El cerebro empieza a afinar sus conexiones, fortalece las que más usa y elimina las que no necesita. Pero atención, el lóbulo frontal, que es donde se toman decisiones y se controlan los impulsos, todavía no está terminado. En muchos casos, no madura completamente, sino hasta después de los 21 años. Por eso, en la adolescencia, es común actuar sin medir riesgos y buscar la gratificación inmediata. No es rebeldía, es biología. En la adultez, el cerebro alcanza su mayor estabilidad. Las redes neuronales están mejor organizadas, lo que permite pensar con mayor claridad, regular las emociones y tomar decisiones complejas. Pero estable no significa estático. En esta etapa, también pueden aparecer desafíos emocionales como el estrés, la ansiedad o la depresión, porque en el cerebro siempre conviven emociones positivas y negativas. Y mantener el equilibrio depende mucho de cada persona. Y cuando llega la vejez, aunque la memoria a corto plazo puede fallar y algunas conexiones disminuyen, el cerebro sigue siendo capaz de aprender, de adaptarse, de sorprendernos. La experiencia acumulada fortalece capacidades como el juicio y la reflexión. Envejecer no es apagarse, es cambiar de ritmo. ¿Cuidar este órgano extraordinario? Existen tres claves: actividad física para oxigenar el cerebro, estimulación intelectual para forzar la neuroplasticidad y convivencia social, porque el cerebro humano está diseñado para relacionarse con otros. El aislamiento y la soledad lo dañan. La conversación, la colaboración y el afecto lo protegen. Porque entender el cerebro, como dice esta gran científica mexicana, es entendernos a nosotros mismos. con información de la doctora Herminia Pasantes, pionera mexicana en neurociencias e investigadora emérita del Instituto de Fisiología Celular de la UNAM. Les saluda Mónica Genis.
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0: Revista del Consumidor Radio. La alimentación de nuestras mascotas es fundamental, y no cualquier sobre les puede proporcionar los nutrientes que necesitan. Frente a tantas opciones en el anaquel, ¿estás tomando la mejor decisión para tu Michi o solo te dejas llevar por el empaque? Quédate para conocer el estudio de calidad de alimento húmedo para gato. Revista del
1: Consumidor. Cuando abres esa lata o sobre que tanto le gusta a tu gato, ¿tienes claro qué le está sirviendo exactamente en su plato? Aunque lo veas durmiendo en el sofá, tu gato es un cazador innato. Su cuerpo ágil y flexible, sus garras retráctiles y sus sentidos tan desarrollados lo convierten en un depredador por naturaleza.
0: Para mantenerse sano requiere una dieta equilibrada que le aporte elementos esenciales como agua, proteínas, grasas, carbohidratos, vitaminas y minerales.
1: En el mercado podemos encontrar dos clasificaciones de alimento húmedo para gato: los que proporcionan una nutrición completa y balanceada y los que funcionan como complemento. Los alimentos balanceados y completos están formulados con proteína animal, granos de cereales, proteína vegetal texturizada, vitaminas y minerales.
0: En cambio, los complementos se elaboran principalmente con productos cárnicos, añadiendo un alto contenido de grasa para mejorar su textura y su sabor. Y para que sepas exactamente qué le está sirviendo a tu Michi, el Laboratorio Nacional de Protección al Consumidor analizó distintas presentaciones de alimento húmedo.
2: Analizamos 54 muestras de alimento húmedo para gato. Entre ellas, se incluyeron opciones para gatos, gatitos, gatos mayores de 7 años y gatos con necesidades especiales.
1: Para saber qué contiene cada producto, se verificó que todas las muestras presentaran su información comercial y cumplieran con la cantidad de contenido neto declarada en su empaque.
0: En la parte nutricional, se determinó el nivel de grasa, proteína y carbohidratos. Además, se midió cuánta agua hay en los productos.
1: También se analizó el aporte de fibra y se calculó el aporte calórico por cada 100 gramos de producto.
0: ¿Cómo le fue a las marcas analizadas?
2: Entre los resultados más interesantes, encontramos que todos los productos cumplían con el contenido neto y que además contaban con el registro de Senasica. El alimento para gato, además de contener las grasas, proteínas y carbohidratos, incluyen aminoácidos como la taurina y la arginina, que son necesarios para los gatos ya que ellos no producen las cantidades suficientes.
1: Recuerda que si un producto promete algo en su etiqueta, debe comprobarlo. Por ejemplo, Purina One Visible Nutrition con carne usa la leyenda supernutrientes, pero no pudo demostrar que realmente los contenga.
0: Y cuidado con las imágenes engañosas. El producto Grand Pet Carne Fresca muestra la foto de un filete de salmón en su empaque, pero al revisar sus ingredientes, el salmón no está presente. Este tipo de gráficos puede confundir fácilmente.
1: Además, detectamos que 3 productos de la marca Grand Pet declaran tener más proteína de la que realmente te están vendiendo.
0: Y en cuanto a la humedad, Gosby Fresco, Adult Tuna with Salmon y Grand Pet Natural Gourmet, receta de pescado a las finas hierbas, contienen más de la que reportan en sus empaques.
1: Finalmente encontramos 2 productos de la marca Grand Pet Quisha, que incumplen la norma oficial mexicana, ya que no presentan el símbolo de la unidad de medida para indicar su contenido neto.
0: No olvides que cada Michi es único.
2: Existen productos que están diseñados para cubrir las necesidades nutrimentales de todos los gatos, pero siempre es recomendable asistir al veterinario y que él determine si necesita una alimentación especial. En el Laboratorio Nacional de Protección al Consumidor trabajamos todos los días para orientar y brindar información a las y los consumidores para que tomen mejores decisiones de compra.
1: Una vez que hiciste la mejor compra y que ya estás en casa, el manejo del alimento es clave para aprovechar todos sus nutrientes. Para empezar, recuerda seguir las porciones sugeridas en la etiqueta. No olvides que una vez abierto el empaque, debes sellar la lata con una tapa de plástico o transferir el contenido a un recipiente hermético antes de refrigerarlo.
0: Si decides cambiar de marca, hazlo de forma gradual. Ve mezclando el producto nuevo poco a poco para evitarle cualquier problema digestivo.
1: Al final del día, leer las etiquetas, comparar opciones y conservar bien su alimento es la mejor forma de demostrarle amor a tu Michi.
0: 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Hoy. 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
1: Buenos días, muy buenos días y bienvenidos a Enfoque. Ya es miércoles 19 de agosto. Soy Mario González y gracias por acompañarme en las frecuencias de NRM Comunicaciones y de todas nuestras plataformas digitales. Gracias. Fabiola Reza, ¿cómo estás? Muy buenos días.
2: Muy buenos días, Mario. Auditorio de Enfoque, feliz mitad de semana, 6:02 a.m, 13 grados la temperatura en la Ciudad de México, será una tarde calurosa, una máxima de entre 27 a 29 grados y también se pronostican chubascos y lluvias fuertes en la Ciudad de México y lluvias muy fuertes en el Estado de México. En Guadalajara nos sintonizan en Retro 107.5 del FM, amanecen con 17 grados, esperan máxima de 29, mientras que en Monterrey, donde llegamos a través de Calle, la radio de la ciudad 104.5 del FM, el termómetro marca 23 grados y una máxima de 35 para la tarde de este miércoles. Tenemos canales de baja presión al interior de la República, una circulación ciclónica en altura, vaguadas en niveles medios, inestabilidad atmosférica y la onda tropical número 29 que ocasionan estas lluvias también en Guerrero y en Oaxaca, en zonas de Jalisco, de Michoacán, en gran parte del territorio nacional.
1: Sí, gran parte. Saludos a todo el territorio nacional donde nos están escuchando. Muy buenos días, también en nuestra aplicación, por supuesto, completamente gratis, la puedes bajar como Enfoque, ahí nos encuentras, y por medio de Alexa y de las estas ayudas digitales también nos puedes encontrar. Y en el WhatsApp estamos abiertos desde ya, recibiendo tus mensajes en el 55 85 77 5574, en nuestra línea directa de WhatsApp. Bueno, pues muchas cosas que comentar, se ha estado acumulando mucha información, pero a ver, vamos con algunos temas. Sigue el tema de la visa de Andrés Manuel López Beltrán. La denuncia por parte de Morena y de la Cuarta Transformación de que se trata de una injerencia política. Yo tengo mis razones como para cuestionar que se llame injerencia esta acción. Una injerencia es intervenir directamente en otro territorio. En este caso, Estados Unidos lo que hace es utilizar políticamente un instrumento suyo, de su soberanía, de sus prerrogativas. No necesariamente eso implica un asunto de injerencia, menos un visado. Pero bueno, ellos consideran que hay injerencia porque hay un intento de afectar, tal vez políticamente, al movimiento de la Cuarta Transformación. Pero vamos a escuchar a la presidenta nacional de Morena, Ariadna Montiel, quien aseguró que el retiro de la visa de López Beltrán trasciende de una persona. ¡Ah! Va más allá. Es un intento de Estados Unidos de intervenir en la política mexicana. Vamos a escucharla.
3: Para nosotros sí es un tema que trasciende a una persona y que a todas luces es un intento de intervenir en la política de nuestro país, y que ante ello pues siempre vamos a plantear la defensa de la soberanía.
1: Bueno, llevar esto a temas de soberanía ya es donde a mí me parece un exceso. Hay un asunto, en principio administrativo en contra de un ciudadano mexicano, una decisión soberana de Estados Unidos, retirar la visa, con efectos políticos muy importantes. Sí, claro, eso sí. Pero, por lo pronto, que sepamos, Andrés Manuel López Beltrán no tiene un cargo público, ni siquiera un cargo ya dentro del partido, que fue secretario de Organización Política, ya no lo es. Está buscando una candidatura por una diputación en Tabasco. Hasta ahí. Se le retira la visa al ciudadano, que tiene apellidos importantes en la política mexicana y esas consecuencias. Entonces, podemos resumir. Estados Unidos hace uso político de un instrumento de su soberanía, soberano, pero un uso político. De acuerdo. Y en contraparte, Andrés Manuel López Beltrán y la Cuarta Transformación hacen un uso político de un asunto personal, de un asunto administrativo contra una persona. Hacen un uso político, es más, se van, bueno, no de soberanía nacional. Bueno, así están las cosas, se juega el mismo juego, pues, a eso voy, ¿no? Luego ya ni cómo decir que no se usa políticamente estos asuntos, pues ahí está, bueno. Vamos a ver qué sigue pasando con esto, por supuesto, y bueno, hay otros temas también importantes. La UNAM informó que ya son 18 mil 837 aspirantes que realizaron el examen de control presencial en la capital mexicana para ingresar a la licenciatura. Por supuesto, aquí se presentaron la mayor cantidad de los estudiantes que repitieron el examen. Todavía falta la jornada del día de hoy. Hay muchas personas que ya no asistieron, tanto en Tijuana como en Oaxaca y como en León. Ya veremos cuáles son las cifras totales y ojalá pues pase la mayor cantidad de personas que hicieron este examen presencial. Y ahora sí, pues creo que ya por un tiempo va a quedar esta figura de presencial, porque fue un fracaso verdadero. Ya no se ha dicho nada de la empresa esta que realizó el examen, pero bueno, fue un fracaso este intento de llevarlo al ambiente digital, este examen. Y ya el INE ya hizo su propuesta de presupuesto de egresos, de presupuesto de ingresos, presupuesto para ejercerlo en el 2027. Un dineral, cerca de, 47 mil millones de pesos. 47 mil millones de pesos. Y una buena tajada se llevan los partidos políticos. Morena, en principal, por el número de votos que obtuvo en esta fórmula, pero en total de los partidos políticos son 11 mil millones de pesos. 11 mil millones de pesos. Hay cosas que vamos a conversar aquí de qué se trata, porque estaba revisando algunos de los rubros que todavía existen y que son de millones, de millones de pesos, no es cualquier cosa. Por ejemplo, las prerrogativas para la prerrogativa telegráfica, ¿de qué se trata? ¿Sabe usted qué es una prerrogativa telegráfica? Bueno, pues es un dinero reservado para los partidos políticos para usar el telégrafo. ¿Todavía usan telégrafo? ¿En serio? 694 millones de pesos de prerrogativa telegráfica. Ya ni le digo la prerrogativa postal, perdóneme. También para usar el servicio postal mexicano, gratuitamente se les da una subvención de 315 millones de pesos es lo que se está dando como prerrogativa postal. La telegráfica, perdóneme, es 693,496 pesos, 690, casi 700,000 pesos. En total son 10,000 millones de pesos, casi 11,000 millones de pesos, repartidos entre los distintos partidos políticos, por supuesto, donde Morena se lleva pues casi la mayor parte de este gasto, 2,600, casi un tercio, casi 2,600 millones de pesos Morena, para actividades ordinarias. Ahí va y váyale sumando otros rubros importantes para llegar pues casi a un cuarto de todo, del total de los egresos. Un dineral que pagamos nosotros, usted y yo, los pagamos con impuestos, que con nuestro IVA, nuestro ISR y otros impuestos directos e indirectos se van a mantener a los partidos políticos. Algo anda mal ahí. No hemos debatido realmente este aspecto del financiamiento público de los partidos políticos, cuando sabemos que no solamente es el público. Hay muchos estudios donde se habla de que además de este dinero, que es el oficial, el formal, el que va del Estado mexicano a nutrir a la forma de vida de los partidos políticos, con todos sus excesos que ya sabemos y conocemos. Bueno, además de eso, hay el doble o el triple que circula en efectivo de dinero de dudosa procedencia, que no se puede detectar, a pesar de fiscalizaciones, todo. Hay muchos estudios al respecto. Así que súmele a estos más de 47 mil millones de pesos, pues otro tanto que utilizan los partidos políticos. Ya sabemos las prácticas, que para vender una candidatura, que se vende como en apoyo, ¿no? Apoyo al partido y ese tipo de cuestiones por abajo de la mesa y una cantidad de dinero. Y todo esto para tener un sistema de representatividad que no funciona, no sirve. Esa es la verdad. ¿Quién se siente representado por su legislador? Por su alcalde, no se vaya tan lejos. Y tal vez usted está manteniendo la forma de vida o los recursos, para ponerlo así, de un partido político con el cual ni siquiera está de acuerdo. Porque ese es el sistema mexicano. O sea, aquí no hay manera de que uno apoye directamente a su partido. Hay una fórmula muy, muy bajita de financiamiento privado. Pero nuestros impuestos pues se prorratean entre todas las fuerzas políticas. Entonces, si yo soy de ultraderecha y no estoy de acuerdo con un partido que represente a la izquierda, pues ni modo, mis impuestos van a apoyar ese partido de izquierda. O al revés, un súper izquierdista que coincide con la cuarta transformación o con algunos partidos de la izquierda, pues tendrá que mantener a los partidos de derecha. No, aquí no le preguntan a nadie. Yo creo que eso hay que debatir. ¿Realmente está funcionando el sistema de representatividad? ¿Cuánto nos cuesta? Le voy a poner un ejemplo nada más. Para las reservas naturales, ¿cuánto destina el gobierno de México a las reservas naturales año con año? Según el más reciente el presupuesto de egresos, son 1.500 millones de pesos. Para 100 millones de hectáreas que están en el pues registro de áreas naturales, son 100 millones de hectáreas, un poco más de una cerca de 350 áreas protegidas, 250, que son un total de 100 millones de hectáreas. Es decir, toca a 15 pesos por hectárea para cuidado de áreas protegidas. 1.500 millones de pesos frente a 47 mil millones de pesos para los partidos políticos. Es una cosa escandalosa. Bueno, estaremos con esto y además más información que tenemos en este resumen que le hemos preparado aquí en la redacción de Enfoque. Terrence Cole, director de la DEA, reconoció la labor del secretario de Seguridad Federal Omar García Harfuch, a quien llamó socio de confianza durante la Conferencia Internacional para el Control de Drogas realizada en Buenos Aires, allá en Argentina.
4: A trusted partner and a good friend. Un socio de confianza y un buen amigo de Estados Unidos, el secretario de Seguridad y Protección Ciudadana de México, Omar García Harfuch. El secretario ha dedicado casi dos décadas de servicio público para proteger a personas en México. El secretario comprende las amenazas que enfrentamos a nivel mundial. Las organizaciones criminales transnacionales trafican drogas letales, propagan la violencia, corrompen instituciones y destruyen familias. Omar, gracias por su liderazgo, su amistad y su colaboración. Agradezco su presencia.
1: En su oportunidad, Omar García Harfuch garantizó el fortalecimiento de la lucha contra el narcotráfico.
5: Hoy enfrentamos organizaciones que producen drogas en un país, pero que adquieren precursores en otro. Utilizan rutas que atraviesan varios países, lavan recursos en distintos sistemas financieros y generan violencia a miles de kilómetros de donde iniciaron sus operaciones. Las organizaciones criminales comprendieron hace mucho más tiempo que nosotros que podían aprovechar nuestras fronteras con mayor ventaja. Nuestra respuesta está partiendo de una convicción. Y aquí lo dijo la ministra de Seguridad Argentina, lo dijo el señor Terrence Cole, ningún país puede operar solo frente a organizaciones que operan todo el mundo.
1: Por cierto, García Harfuch también se reunió con Kevin Brazeau, zar del fentanilo de Canadá, con el fin de reforzar los lazos de cooperación regional contra el crimen organizado.
2: La defensa del contralmirante Fernando Farias Laguna aseguró que el próximo 27 de agosto dará inicio al juicio de extradición en Argentina de su cliente por el presunto contrabando de combustible en aduanas marítimas, por lo que señaló que aún no hay un fallo que autorice su entrega a México, como lo señaló ayer la presidenta Claudia Sheinbaum.
1: A partir del 1 de septiembre, las cifras diarias preliminares de homicidio doloso y robo de vehículo a nivel nacional serán publicadas exclusivamente en el sitio oficial del Gabinete de Seguridad y dejarán de estar disponibles en el portal de la Secretaría de Seguridad y Protección Ciudadana.
2: La presidenta Claudia Sheinbaum se reunió con su gabinete legal y ampliado a dos semanas de su segundo informe de gobierno. Entre los funcionarios que asistieron a la reunión estuvieron la secretaria de Gobernación, Rosa Isela Rodríguez, el secretario de la Defensa Nacional, Ricardo Trevilla, el secretario de Marina, Raimundo Pedro Morales, y el subsecretario de Gobernación, César Yáñez, quien rechazó un jalón de orejas. Escuchemos.
6: Yo fui convocado con gabinete legal y gabinete ampliado.
7: ¿Pero algún tema en particular?
6: No, la
7: convocatoria. ¿De cara, no, el informe?
6: Por eso, la convocatoria dice para ver estos temas. Es una reunión convocatoria, cita, gabinete legal y ampliado.
7: ¿No habrá jalón de orejas, César?
6: No creo.
8: Oye, no tiene que ver con lo de Andy.
6: No.
7: O sea, ya son reuniones agendadas.
6: Sí, así es. ¿Para de cara aquí al informe? Yo creo que sí. Quiero suponer.
9: ¿Y hay buenas cuentas?
6: Muy buenas.
1: Cuatro elementos de la Secretaría de Marina fallecieron luego de que el vehículo particular en el que viajaban cayó al río en inmediaciones del Muelle de la Pesca, en Tamaulipas. Versiones señalan que presuntamente los elementos regresaban de una fiesta, por lo que se indaga si en los hechos pudo estar involucrada la ingesta de bebidas alcohólicas u otras sustancias.
2: La Fiscalía General de Puebla informó sobre la detención del presidente municipal de San Juan Tianguismanalco. Él se llama Juan Pérez Moral. Está señalado por su probable responsabilidad en el delito de violación contra una trabajadora del ayuntamiento.
1: Habitantes del municipio de San Salvador, Hidalgo, se llevaron por la fuerza a su alcalde, Norberto Martínez, y tres funcionarios más para denunciar la falta de obras en sus comunidades.
2: En materia internacional, sin dar detalles, el presidente de Estados Unidos, Donald Trump, anunció la suspensión por 3 días de los nuevos aranceles del 50% sobre productos canadienses, después de que Washington y Ottawa alcanzaran un acuerdo de último minuto.
1: Brian Donalds, candidato respaldado por Trump, ganó la primaria republicana para competir por la gubernatura de Florida.
2: Donald Trump publicó un mapa en Truth Social declarando el Estrecho de Hormuz como nuevo territorio estadounidense. Esto ocurre tras vencer el plazo de negociación con Irán y en medio de un férreo bloqueo naval.
1: Y el presidente del Parlamento iraní, Mohammed Baqir Qalibaf, dijo que el Estrecho de Hormuz no se abrirá a menos que Estados Unidos cumpla sus compromisos estipulados en el memorándum de entendimiento con Irán, que ya venció antier el lunes. Por cierto, Irán reiteró su llamado a los países del Golfo Pérsico a que no presten ningún apoyo al ejército estadounidense, ya que sería considerado como complicidad contra el régimen islámico.
2: Y Estados Unidos anunció sanciones para la presidenta de la Corte Penal Internacional, Tomoko Akane. La Oficina de Control de Activos del Departamento del Tesoro anunció en un comunicado que sanciona a Akane y también a Abdoulaye Seye. Él es abogado senegalés de la Fiscalía en la Corte Penal Internacional a partir de hoy. Esto permitirá operaciones limitadas con cuentas asociadas a ambos para poder liquidar operaciones pendientes hasta el 17 de septiembre.
1: Es parte de la información más importante de México y el mundo aquí en Enfoque. Con esto arrancamos y regresamos con el desarrollo de toda la información en un momento. Volvemos.
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11: En México, en el estado de Quintana Roo, se encuentra la reserva de la biosfera Tiburón Ballena, un área natural protegida que ha sido nombrada así por ser el sitio donde existe más presencia de esta especie de tiburón.
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1: Son las 6:22 a.m, tiempo del centro de la República Mexicana. Vámonos con lo que destacan los medios esta mañana, Fabiola.
2: García Harfuch es socio de confianza y buen amigo, así lo califica la DEA y lo retoman tanto Milenio como Excelsior. Por su parte, La Razón destaca que el secretario Harfuch presumió el plan anticrimen de la presidenta Claudia Sheinbaum ante la DEA en esta reunión en Argentina. En otros temas, quieren traer a uno, pero se les va a otro. Es la portada de Reforma sobre el caso de huachicol fiscal. Irán a Argentina por Fernando Farías, pero aquí frenan captura contra un mando naval y pieza clave conocido como el Capitán Sol. Acumula Grupo México 30 años de desastres, es lo que destaca La Jornada. Ha causado daños ambientales, accidentes ferroviarios, catástrofes mineras y conflictos laborales. Aguas con el Niño, con este fenómeno que va a traer calor y lluvias muy intensas en los próximos meses, es la portada del Economista. Esto va a agudizar la crisis hídrica que enfrenta el país, dicen expertos. En temas locales, el ABC de Monterrey responde la CFE a Nuevo León y ofrece 9,000 millones de pesos para mejorar la red eléctrica de la zona metropolitana ante los apagones que ha sufrido la entidad en años recientes. Y por último, el Informador de Guadalajara, siguen los golpes al huachicol. Agentes federales catean predios en Zapopan y en Tlajomulco, donde incautaron este combustible robado, así como tractocamiones, tanques y equipos tecnológicos. Es lo que destaca la prensa este miércoles, Mario.
1: Y en Estados Unidos, básicamente los diarios, todos los diarios importantes están mencionando el resumen de las primarias. Algunos de los candidatos de Donald Trump triunfaron en las primarias republicanas, otros no. Así como un empate, digamos, técnico entre republicanos en ese sentido. Y llama la atención a los demócratas el fenómeno de la izquierda radical está generando tracción. Esta puede ser una buena o mala noticia porque ya en el momento de competir realmente el electorado, lo que he visto en algunos análisis es que se va un poco más al centro y las propuestas que están ganando ahorita territorio en algunos estados muy importantes son de socialistas. Entonces eso preocupa a los demócratas porque dicen, bueno, no van a ser tan competitivos nuestros candidatos, ¿no?
2: Y sobre todo lo que ocurrió en Florida, dice el New York Times que esto fue una victoria aplastante. La representante estatal Angie Nixon, una figura progresista de carácter fuerte, aprovechó el entusiasmo popular para derrotar a un candidato moderado, y el diario, uno de los más influyentes tanto de Estados Unidos como del mundo, se pregunta si esto podrá ser una estrategia para que la lleve la victoria en noviembre.
1: Y yo voy a traer a colación otro tema que ha generado mucha indignación, pero mucha, y pues no lo habíamos abordado. Un tema que aborda el diario El País. 3 influencers mexicanos enfrentan acciones legales en México por despreciar a las futbolistas del Cruz Azul. Vete a OnlyFans, les decían desde su podcast. Una cosa terrible, una cantidad de insultos machistas contra las mujeres y contra las futbolistas particularmente. Ese de vete a OnlyFans, es lo de menos. O sea, les decían unas cosas, váyanse a la cocina, necesito una muchacha, porque perdieron contra el América en un resultado abultado, y ahí se desataron como hilo de media, y yo supongo que alimentados un poco con la interacción con algunos usuarios que pensarán más o menos igual, o aprovecharon el momento para... Y en vivo, en ese podcast, dejaron cosas terribles. Ya intervino, bueno, pues los que tienen que intervenir, ONU Mujeres, la Liga MX Femenil también, la Liga MX, no solamente la femenil, sino la Liga MX en su conjunto, una cantidad de personas también llamando a que esto no puede ser tolerado, me parece Pues bueno, vamos a ver qué enfrentan. No sabemos, parece que ya hay acciones legales según esta publicación. Frente a la cámara y al micrófono, los creadores de contenido Mike Santiago Domínguez y Chris Ángel han cruzado insultos machistas contra las futbolistas del Cruz Azul. En el podcast Pláticas del Mal, publicado en un canal con 205 mil suscriptores, han tomado como pretexto una derrota del equipo femenil para decir que deberían correrlas y enviarles a trabajar de limpieza, la cocina y servicios sexuales. De ese tamaño.
2: ¿Quiénes son?
1: Pues son unos influencers que tienen, que estaban patrocinados, por cierto, por una casa de apuestas, y ya les retiraron el auspicio, y ya ofrecieron una disculpa, pero pues parecen disculpas de dientes para afuera.
2: Eso no sirve de nada.
1: Es lo que yo he dicho, ¿para qué dices ese tipo de cosas que no caben y después vas a tener que pedir una disculpa? Bueno, pues yo creo que no es cualquier cosa, creo.
2: Pero
1: que
2: lo que me preocupa
1: estar frente
2: es que,
1: a un micrófono y decirles, bueno,
2: es que fin. Estas personas tienen más de 200,000 seguidores.
1: Sí.
2: O sea, y 200,000 personas les llegó este mensaje tan condenable, mandando increíble, a las mujeres increíble. A hacer la limpieza, la cocina y a servicios sexuales.
1: Y no es una broma. Eso
2: no. Esto no es una broma.
1: En fin. Bueno, 6 de la mañana, 27 minutos.
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1: Hola Javier, ¿cómo estás?
20: Muy buenos días. ¿Cómo te va, Mario? Hola Fabi, buenos días.
2: Javi, muy buenos días.
20: Con el gusto de saludarles y vámonos con lo importante, la información deportiva. Hablando de el fútbol internacional, el día de ayer hubo presentaciones. Sí. Bueno, presentación oficial, formal. Eso sí, no fue en una conferencia de prensa como se esperaría, la de José Mourinho como nuevo técnico del conjunto merengue del Real Madrid. Tiene 13 años que se fue, qué rápido ha pasado el tiempo, ¿no?
1: Sí.
20: 13 años que se fue Mourinho
1: y lo extrañan.
20: Aunque yo creo que la mejor etapa, y eso podríamos ya valorarlo título por título, quizá fue la de Zinedine Zidane, ¿no?
1: Sí. Al frente del Ancelotti, conjunto. ¿No?
20: Ancelotti también tuvo su etapa, sí, la previa también. Sí, ha habido muy buenos entrenadores, sin duda, y esos han sido los tres. Bueno, hubo en el interín alguien más que ahora se me escapa, pero no trascendió, tan no trascendió que ni nos acordamos de él, ¿no? Como sí, de estos tres que ya mencionas. Ayer Mourinho decía que se sentía muy contento, ya sabes, palabras, yo diría que hasta frases obvias como feliz de regresar a casa, esta es mejor que la segunda, que la primera ocasión, y se hizo, insisto, en el salón de trofeos del conjunto merengue.
1: Ajá.
20: No fue en una conferencia de prensa, no fue en un aula, en un auditorio, sino fue ahora sí que en petit comité. Y luego, prácticamente unas horas más tarde vendría no la presentación, pero sí el anuncio oficial de parte del Barcelona de que Rodri es nuevo jugador del Barcelona. Hay fotografías, videos firmando el contrato al lado de Joan Laporta, el presidente del Barcelona, la fotografía típica dándose la mano, y se espera que hoy posiblemente podría hacerse ya la presentación formal de Rodri en sociedad. Ahora, hay una discrepancia en lo que dicen unos y dicen otros. Resulta con que José Mourinho, después de la presentación el día ayer, se presentó en este programa tan visto en España y también en México como es el Chiringuito.
1: Ajá.
20: Y en este programa decía que sí había la intención de llevarse a Rodri de Real Madrid, que él habló incluso con Rodri un par de veces,
1: sí,
20: pero que Rodri tenía dudas de llegar al Real Madrid. Uh-huh. Y que las dudas de Rodri le provocaron a él mismo dudas. Decía, porque si un equipo como el Real Madrid tan importante te llama y tienes dudas, este no es tu lugar, decía José Mourinho.
1: Oye, y Rodri, bueno, Rodrigo, es Rodrigo.
20: Es Rodrigo.
1: Ya le pusieron en Barcelona Rodri, porque
20: pues que siempre
1: le dicen Rodri, Gavi,
20: es como Xavi,
1: Terry, bla, bla, bla, bla.
20: Como Xavi.
1: Sí, no, es Rodrigo. Así es. Ese es Rodrigo porque es madrileño.
20: Lo va a decir Mari.
1: Mari.
2: Javi.
1: Sí, Javi,
20: claro.
1: No, Rodrigo Hernández es madrileño.
20: Pues ya da su segundo apellido también, entonces.
1: Cascante.
20: Eso.
1: Es madrileño.
20: Sí, sí, sí, justo. Sí. De hecho, ahí te va. A propósito de las dudas que tiene el Real Madrid, se supone que Rodrigo tenía dudas del Real Madrid. Es decir, hace años, cuando jugaba para el Atlético de Madrid y había la intención de llevárselo, el Real Madrid, él esperaba la llamada. Pero era la época en la que estaba Toni Kroos, estaba Luka Modric, estaba Casemiro, entonces como que no le encontraban un lugar y se quedó esperando, tomó la oferta del Manchester City.
1: Uy, ¿cómo le fue?
20: Le fue muy bien. Ahí fue donde dio un salto impresionante en su carrera. Y ahora, aparentemente, lo que Rodri comentó es que él tenía dudas porque no se fueron sobre él. Es decir, no hubo la intención real, siente Rodri,
1: ajá,
20: de que fueran por él.
1: Mira, mira. Es decir, no le mostraron cariño, o sea,
20: exacto,
1: de esa cercanía.
20: Exacto.
1: Que, ese apapacho de...
20: Sí, sí, sí. Que porque la forma de jugar de Rodri es diferente a la forma de jugar del Real Madrid o de José Mourinho. Entonces, bueno...
1: Pero yo no creo que encaja en cualquier...
20: Yo equipo, también creo que un buen jugador encaja en cualquier lugar. Sí. Eso estoy totalmente de acuerdo. Pero al final, pues, digamos que se acusan, déjeme decirlo así entre comillas, unos y otros, ya, de las dudas que había para firmar con entre ellos, es decir, entre Rodri o Rodrigo con el Real Madrid. Hablando del fútbol de España, Mario, hoy empieza también la actividad en la liga para el equipo Atlético de Madrid.
1: Ajá.
20: Tiene que ver justo con lo que les comentamos, bueno, no necesariamente, pero sí es interesante porque hoy abre su actividad liguera el Atlético enfrentando al Málaga. No fue convocado Julián Álvarez con el Atlético de Madrid. Ajá. Porque Julián Álvarez lo dijo incluso en pleno mundial, que él tenía ganas de irse. No lo dijo con esas palabras, no lo expresó así, estoy parafraseando, pero decía que él que esperaba que tomara los directivos la decisión correcta, pero él se quería ir al Barça.
1: Al Barça, sí.
20: Su gusto, al Barça.
1: ¿Qué tendrá el Barça? Que todo el mundo...
20: Pues no, ¿no? Sé, es un buen equipo. Es un buen equipo.
1: Es un equipazo, sí, sí, sin duda.
20: Sí, no, claro, y si había interés del Barcelona, pues obviamente...
1: Yo y ahora el objetivo del Barça es la Champions League, ¿no?
20: Ya, sí, la Champions, sí. Sí, la Liga ya la ha ganado 2 años consecutivos, pero le falta todavía... Ya ha ganado Champions, pero se ha quedado corto en estos últimos años. Pero bueno, ahora bien, aquí la gran interrogante es... Julián Álvarez, ¿lo dejas fuera de la convocatoria como sanción? Porque los directivos del Atlético de Madrid están muy molestos con el Barça y con el propio jugador por sus expresiones, y la afición incluso colchonera, Mario. La afición colchonera está muy molesta porque Julián Álvarez mostró o comentó que tenía ganas de irse. Entonces, bueno, a ver en qué termina este drama, pero hoy el Atlético empieza su camino también para esta liga. Y cambiando de tema, Mario, Liga Mexicana de Béisbol, actividad también ya de las rondas divisionales. Ayer empezaron ya en la zona norte, donde el equipo de los Sultanes de Monterrey le pegó a Caliente 6 carreras por 2. Sultanes contra Durango Caliente, 6-2 fue la pizarra. Charros de Jalisco perdió por blanqueada ante los Toros de Tijuana 4-0. Y hoy empieza la actividad también en la zona sur con sendos partidos. Diablos Rojos del México enfrentando a Pericos de Puebla. Guerreros de Oaxaca va contra Olmecas. Ya que hablamos de Diablos Rojos del México, Jorge del Valle, quien es director general del conjunto del México, de la novena de México, habló justo de la importancia de este partido. Recordemos que es el conjunto o la novena de los Diablos Rojos del México, el bicampeón del béisbol mexicano, buscan un tricampeonato, y esto fue lo que dijo Jorge del Valle.
3: Pero estamos pensando en nosotros, creo que al final del día ahorita es día a día, hay que pensar muy bien cómo vamos a vernos en una serie 1-1, 2-0 o 3-1, hay que pensar en todos los escenarios al final, por eso estamos aquí, porque hoy la data nos permite tener mayor información para tomar mejores decisiones y queremos tomarlo en serio, vamos a ir pensando en que lo que tenemos que hacer es cuidar a nuestros jugadores, sacar resultados favorables, hacer pesar la casa...
20: Pues hacer pesar la casa, dice Jorge del Valle. Vamos a ver cómo le pinta esta serie a los Diablos Rojos del México. Arrancan, pues, ante el equipo de Pericos de El Puebla. 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Bien. Bienvenidos al juego. Pues Mario, si te parece más adelante.
1: Déjame nomás, ¿sabes quién está a favor de la Liga de Ascenso? ¿Y descenso?
20: ¿Y descenso?
1: El descenso y la Liga de
20: bueno,
1: Ascenso.
20: Bueno, sí, claro.
1: Uno de los más importantes clubes, dueños de clubes en México, Emilio Azcárraga.
20: Emilio Azcárraga, mira. Sí.
1: Habló con su empresa, con TUDN, y dijo lo siguiente: estoy a favor del ascenso y descenso. Ahora todo el mundo compara y dice, es que en España, es que en Inglaterra, es que en Portugal hay una buena segunda división. Ahí tienen segunda muy sólida, en el sentido de que como es negocio, un negocio, y hay una inversión muy grande que cada uno de los equipos hacemos en jugadores, en instalaciones y en estadio. Cuando tú desciendes, no se ha logrado esa liga de segunda división sólida, porque otra vez, como en todos somos parte del ecosistema, entran los medios también en cuanto valen los derechos de esa liga, que le dan una viabilidad económica a ese equipo que está ahí, que en dado caso si desciendes, como caes en segunda división, que si caes bien caes, como te puedes recuperar. Bueno, no entiendo muy bien lo que está diciendo, que y hoy yo lo que siento es que esa viabilidad económica es bien difícil para abajo, y para arriba de los dos lados, y yo no tengo una fórmula, una idea puntual para arreglar esa parte. Me parece interesante lo que dices, es decir, que muchos de los equipos se mantienen por los derechos televisivos y que no se ha logrado que todos los equipos tengan ese interés como para que las televisoras le entren. Yo creo que va por ahí, ¿no?
20: No entendí muy bien, pero no me sonó que esté tan a favor.
1: Que no ha conseguido, que está de acuerdo por la competitividad, pero que no le han encontrado, o él al menos, una fórmula económica para que esto sea sustentable. Eso, ya lo refraseé.
20: Claro, no lo entiendo, agradezca. Pero sí. Lo digo porque además, ahora que te escuchaba, Mario, entiendo. Imagínense que existiera una real segunda división. Lo que valdrían los derechos de transmisión, patrocinios, es decir, se revaloraría todo el fútbol mexicano, solamente por existir una liga de ascenso y descenso. Los que no quieren son los que tienen los equipos en la primera división, porque con lo que invierten se la van llevando de muertito, y si no califico no pasa nada.
1: Pero te estoy diciendo,
20: no, te entiendo.
1: Alguien que es dueño de uno de los equipos más ricos de la primera
20: división. Yo diría que Emilio Segarra es buena medida dueño del fútbol mexicano, no pues, solamente de la América.
1: Pues ahora que le echen adelante.
20: Pues ojalá. Ahora, si Emilio Segarra, no sé si estén de acuerdo, si Emilio Segarra se decidiera y pidiera y organizara y planeara, ¿no crees que habría una segunda división? Ojalá. Ojalá pues, que sea esa la voluntad, que tenga la voluntad de hacerlo. Y sería buenísimo, ¿no?
1: Muy bien. Bueno, gracias, regresamos. 6:37.
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1: Martín Carmona, ¿cómo estás? Cuéntanos todo, Mario, todo.
2: Buenos días, Fabi, buenos días a todos.
1: No, muy buenas, si micrófono al señor Carmona, por favor.
26: ahí estamos.
1: Censura.
26: No, absolutamente. El derecho de las audiencias, Mario.
1: Eso.
26: Comentábamos ayer lo de la licitación referente a los negocios que se hacen con los gobiernos, en el caso de la Ciudad de México, y ya resultó, Mario, se dio a conocer la licitación. No hubo sorpresas. Se va a quedar la misma empresa que actualmente opera el servicio de Ecobici.
1: O sea, ya estaba cantada.
26: Pues prácticamente.
1: A ver, tienen 3 minutos para presentarme la licitación. Ay, no llegó nadie. Ay, híjole, te quedaste.
26: Ganaste, ¿no?
1: Tú esto que, parece tú que eso, ya estabas. Algo así, ¿no?
26: Sí, sí.
1: Me hicieron 3 días, creo.
26: 10 días.
1: 10 días.
26: Bueno, 11, porque lo ampliaron
1: para
26: un día más.
1: Para un proyecto.
26: Para algo que entiendo es muy amplio, la investigación, toda la parte de revisar dónde está el tema de poner una estación de bicicletas, ¿no? Yo me imagino que va un estudio mucho muy amplio por el tema de la conectividad y de favorecer la movilidad en la Ciudad de México. Bueno, pues se otorgó la concesión ahora para el Servicio Integral del Sistema de Transporte de Bicicleta a las empresas 5M2 SADCB al acreditar que su propuesta cumplió con la totalidad de los requisitos, especificaciones técnicas, condiciones y demás elementos. Pues ahí queda ya entonces, dice la CEMOVI, que refrenda su compromiso con la transparencia en la conducción de los procedimientos de contratación apegados al marco jurídico. Pues ojalá que esta empresa mejore el servicio, ya lo hablábamos, en el último año han ido perdiendo afiliados porque simplemente pues no encuentran un servicio que cumpla con las expectativas. Lo utilizan mucho los turistas cuando vienen a México, ahora tienes la posibilidad de contratarlo por horas, por viajes, y esto pues también le ha dado un poco de salida, pero pues sí ha dejado mucho que desear. Ha venido de más a menos este servicio de Ecobici, ahora le van a dar 3 alcaldías más a esta empresa. Reitero, deseamos que por el bien de la movilidad en la Ciudad de México pueda mejorar la prestación de este servicio tan importante.
5: Bueno, sabes que, bueno, vamos a estar en el tema, ¿eh? Creo que es importante que se transparente todo esto, ¿no? No puede ser así, y poco se está transparentando, ¿no? Muchas cosas en la capital mexicana están en la opacidad. Ya lo conversábamos ayer, ¿te acuerdas? Este asunto, por ejemplo, de los parquímetros.
26: Los parquímetros,
5: ¿cómo funciona? ¿Cómo se dan las concesiones? ¿Por qué hay una aplicación que funciona en una cuadra y a la siguiente es otra aplicación? Es absurdo. O sea, no tiene sentido. Sí nos gustaría saber qué pasa ahí,
26: sí,
5: ¿no?
26: Sí, lo vamos a investigar también. Y también es con CEMOVI, me imagino, porque tiene que ver con el tema de parquímetros. Vamos, por lo pronto, pues a ver si podemos hablar con el secretario de Movilidad para que nos explique este tema de Ecobici y el fallo.
5: Claro,
26: y
5: que quizá, se transparente en las
26: y quizá
5: cosas,
26: tenga, ¿no?, sus fundamentos. Y bueno, pues adelante, ¿no?, con este tema. Oye, vamos rápidamente.
5: Pero espérame, nada más te digo. ¿Sabes? Perdón. Ahorita que estabas tú interesado en comprar $10, ¿en cuánto está el dólar ya por debajo de los 17? $16.99 en este momento.
26: Ah, mira, 6 centavos menos. Sí, porque ayer cerraba sobre 17.06 justo, y ahorita está en 16.99. Te los vendo a 18 para que no los pagues a 17.
5: No, hombre, estás mal.
26: Bueno, pues qué tal que...
5: Mejor me voy a

0: al gobierno tratar de aumentar los ingresos fiscales por ampliando los impuestos, pero dudo mucho que suceda este año, que va a ser electoral. Impuestos nuevos o incremento a los actuales quizás vinieran hasta el año siguiente.
1: El IMEF dijo que lo deseable sería que se avanzara en la consolidación fiscal, ya que el aumento consistente de la deuda nos está llevando a niveles que pueden comprometer el grado de inversión para nuestro país. Indicaron que además se requieren políticas que impulsen el crecimiento. Es nuevamente la voz de Víctor Herrera.
0: Debiéramos de ya de estar trabajando en un déficit menor a 4% y no podemos ni siquiera llegar a 4% este año. Y con el crecimiento tan bajo que tenemos, pues obviamente se acelera la contratación de la deuda. Yo te diría que esos dos temas son los medulares que debiera traer el paquete económico. Mucho más concreta la consolidación fiscal y segundo, programas para estimular el crecimiento, ya que sean puntuales, no generales. El Plan México es un buen plan macro, pero si tú ves, no hay puntos tácticos de crecimiento ni objetivos cuantificables en él y por eso no se puede cuantificar el beneficio que ha tenido ese plan desde que se implementó.
1: Finalmente, el IMEF manifestó su preocupación por la pérdida de crecimiento económico consistente que se tenía con los Estados Unidos, mismo que se perdió desde el 2018 y se amplió con la pandemia. Es el reporte que les tengo esta mañana.
2: Muchas gracias, Ernesto.
1: Saludos, Mario. Muy buenos días a todos.
3: Entonces, Mario, viene la revisión del presupuesto. Va a ser un año complicado el próximo, ¿eh? Hay elecciones y generalmente, sí, tú lo sabes, cuando hay elecciones los gobiernos se apuran a gastar, ¿no? Para tratar de, dar muestras
4: miren, ahora sí pusimos
3: gobernantes,
4: baches.
3: Miren lo que estamos haciendo.
4: Ahora sí bacheamos todo.
3: Y ves a los, yo no sé si los alcaldes y los políticos creen que cuando uno los ve pintando la calle, ¿no? Tapando un hoyo ahí, les va
4: ahorita
3: uno a
4: estás
3: creer.
4: Viendo ya la campaña, ¿no?
3: Ya,
4: que
3: ya.
4: Van, ¿no? Y fulanito de tal, gracias señor alcalde, gracias alcaldesa 24.
3: Sí, esas los ves ahí, ¿no? Cortando, 24/7. Levantando basura, dicen, oiga, por favor, ya.
4: Sí, un día.
3: Esas cosas son sumamente viejas ya como para pensar que uno les va a creer que realmente trabajan cuando salen a hacer cosas de ese
5: cuando
3: tipo.
5: Cuando solamente hacen contenido para redes sociales.
4: Exacto.
3: Se la pasan más haciendo esas cosas y en la grilla.
4: ¿Viste lo que nos cuesta la democracia,
3: que...
4: Martín? 47,000 millones de pesos. Digo, los formales, ¿no? Lo que se pidió. Digo, falta que les recorten. Le van a recortar al INE, por supuesto, pero no a los partidos políticos.
3: 10,500 millones, creo que
4: casi
3: solamente.
4: 11,000, casi 11,000 millones de pesos los partidos.
3: Para pagarles a los Noroña y a toda su, ¿no? su banda que anda ahí.
4: Claro.
3: Desperdiciando.
4: Esos legisladores machuchones en camionetas machuchones.
3: Increíble.
4: Que antes, como en un principio, recuerdo cuando llegó el expresidente López Obrador, que si algo tenía era pues ese discurso de la austeridad y todo, y en un principio como que pegó, como que todos escondieron las camionetotas a los escoltas, o sea, porque ya en este país también el tema de las escoltas, además de necesario para algunos, porque pues hay mucha violencia, pero también se convirtió en un sinónimo de estatus, ¿no? Social.
3: Sí, claro,
4: ay,
3: claro.
4: A ver quién tiene más escoltas, pero bueno, veías que los escondían un poquito, la gran camioneta, los autos de lujo y eso, y después como que poco a poco otra vez, ¿no? Ya hay que sacarlo, ya llegó el momento, y ahorita otra vez políticos, pues con nuestros recursos, Martín.
3: Sí, yo, ¿no?, lo siento por la gente que ahorita ya se va a trabajar, ¿no? Que se levantó muy temprano, que anda batallando ahí en el transporte público, que paga sus impuestos, porque de ahí le estamos pagando a los Andis, a los Noroñas, ¿no? A los Alitos Moreno, a toda esta bola de personalidades que
4: no quiero ver este sistema de representatividad.
3: Lamentable,
4: simplemente no funciona, es una vacilada. Gracias, Martín.
3: En fin, buenos días.
4: Representan a sí mismos y a sus intereses, en todo caso.
3: Por supuesto.
4: 6:47 a.m, regreso.
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9: Ya que le estamos hablando de esta, de este, pues, sistema de representación que tenemos, donde los gobernantes, pues, no siempre representan, es más, es muy rara vez que realmente hay un contacto con la población, atención a los problemas de cara a cara. En alcaldes pasa todo el tiempo, solamente pintan bardas para, que les agradecen y porque están trabajando y no se les ve, la verdad. Y hay muchas necesidades. Bueno, pues la gente ha tomado el asunto en sus manos. Bueno. Habitantes del municipio de San Salvador, en el Valle del Mezquital, en Hidalgo, de plano se llevaron por la fuerza a su alcalde, Norberto Martínez, y además tres funcionarios estaban protestando, sentían que había, obviamente, falta en obras de las comunidades que no se estaban atendiendo, y de plano se los llevaron. Verónica Jiménez, cuéntanos, por favor.
10: Mario, ¿qué tal? Muy buenos días también a la auditoría de Enfoque. Pues efectivamente, fíjate que pobladores de San Salvador Hidalgo irrumpieron durante una sesión de cabildo y luego de gritos, jaloneos y reclamos, los inconformes se hicieron de palabras con el alcalde morenista Norberto Martínez Cruz, a quien sacaron a golpes y se lo llevaron junto con tres funcionarios más a la comunidad de La Flor en Suchitlán, donde permanecieron detenidos por varias horas. Vamos a escuchar parte del sonido ambiente tal que se dio en esos momentos de fuerte tensión. Yes. Los inconformes también se llevaron dos patrullas, Mario, y la molestia tenía que ver, obviamente, con la demanda de obras relacionadas con la construcción de un pozo de agua donde estaría involucrada la Comisión Nacional del Agua. Entre las demandas se encuentra también un camino que presentaba afectaciones, y quiero decirte también que, bueno, los manifestantes solicitaron atención para la realización de obras en esta comunidad de La Flor, que ya te decía. Y durante los jaloneos y manotazos se reportó que una funcionaria municipal habría sido golpeada. Esta no es la primera vez que el alcalde de Morena enfrenta una situación similar. Fue el 17 de marzo pasado, apenas este año también, que el médico de profesión fue retenido durante 15 horas en un bloqueo sobre la carretera México-Laredo a la altura de San Salvador, donde presentó problemas de salud y solo así lo dejaron ir. Los manifestantes reclamaron entonces el incumplimiento de obras públicas prometidas para sus comunidades y justamente pues ayer fue la misma situación. Desde marzo habían planteado ya la solución a este camino al pozo de agua y no dieron resultados ni el presidente municipal ni la asamblea y los funcionarios. Así que molestos llegaron ayer e irrumpieron en esta sesión de cabildo con lo que ya te decía, este saldo que se han llevado al presidente municipal, a 3 funcionarios y 2 patrullas. Luego de la intervención gubernamental, pues lograron la liberación de los funcionarios Marilla por la noche y bueno, bajo el acuerdo que ahora sí les van a atender y van a empezar a atender estas demandas que han demandado estas comunidades de La Flor. Mario.
9: Bueno, pues ahora sí que el pueblo, Fuente Ovejuna, porque pues eso sucede, no es lo recomendable, por supuesto, tomar acción por propia mano, pero bueno, es lo que estamos viendo que está pasando. Gracias, Verónica.
10: Bueno, sí.
9: En medio de acusaciones e insultos entre representantes de los partidos, el Consejo General del INE aprobó su solicitud presupuestal y el financiamiento para los partidos políticos para el 2027. Ya lo decíamos, más de 47 mil millones de pesos. Le van ahí a recortar un poquito, Sergio. ¿Cómo estás?
0: Mario, un saludo a la audiencia. Pues es la propuesta, se envía a la Secretaría de Hacienda, es el paquete presupuestal para el próximo año que llega a la Cámara de Diputados el 8 de septiembre. Bueno, pues ya ayer en medio de una sesión muy ríspida ocasionada por el PRI, en medio de insultos, se aprobó este paquete presupuestal por parte del INE. Es su proyecto, se envía entonces al gobierno de la República para que haga los trámites ante la Cámara de Diputados. Hubo insultos entre representantes de todos los partidos, Morena, PRI, PAN y Somos México. Incluso hubo una advertencia fuerte, por primera vez enérgica, Guadalupe Tadei, presidenta del INE, le exigió al priista, al alumno de Alito, Carlos Gutiérrez Mancilla, al que le llaman porro, golpeador, al que provoca, al que se enfrenta en todos lados al estilo de Alito, bueno, pues le advirtió, si usted no se comporta y acata la orden del día, pues tengo el reglamento en mis manos, y aquí dice que puedo llamar a la fuerza pública para sacarlo de la herradura de la democracia. Es el representante nada menos de Alito y del PRI en la herradura de la democracia. Así está el nivel del PRI, quinta fuerza política en el país. Y bueno, pues en este marco se aprobó este presupuesto de más de 47 mil millones de pesos para que pues la Cámara de Diputados decida qué va a ocurrir con el presupuesto para las elecciones del año que viene. Carlos Gutiérrez Mancilla es diputado aliado de Alito, estuvo entonces a nada de ser sacado por la fuerza pública del INE. Escuchemos el enfrentamiento cuando habló el consejero Ukip Espadas. Vamos a escuchar.
11: Pero tiene usted razón. A partir de este momento no volveré a intentar hacer expresiones de conciliación, pero seré radical. No voy a permitir que usted vuelva a salirse del orden del día. Reclamaré las mociones de orden y sí, llegado el caso, pediré de la presidencia ejercer sus facultades para meterlo al orden hasta el límite que el reglamento presenta. Su fuero no lo autoriza a hacer lo que usted está haciendo. Usted está violando la ley, usted está desrepresentando a quienes lo votaron, usted tiene que ceñirse a las reglas, usted no está más allá de las reglas. Incluso en el recinto legislativo, donde late el corazón de la República, usted no tiene el derecho de insultar a otros y el reglamento de sesiones de la Cámara es explícito. Sería muy conveniente que aprendiera usted a respetar la ley y las demás normas.
0: Con todo y su fuero, pusieron en su lugar en el INE al diputado del PRI, Carlos Gutiérrez Mancilla. Escuchen a Ukip Espadas, consejero del INE.
12: Consejero, si usted quiere tomar la palabra, adelante.
11: Sí, desde luego. Mire usted, ser diputado no lo coloca por encima de la ley. Actitudes, ¿le puede usted, por favor, llamar al orador?
12: No se interrumpe cuando está hablando el otro. Yo le solicité que me permitiera hacerlo. Aquí está hablando el consejero. Adelante, consejero.
11: Le digo usted lo que tiene que hacer. Lo dice la norma. Y usted está obligado a obedecer la norma. Su fuero no lo libra usted de obedecer la norma. Actitudes como las que usted presenta son las que desprestigian la valiosísima institución del fuero constitucional, diseñada para proteger la representación, no los excesos individuales.
0: Bueno, pues ahí tienes lo que sucedió en la herradura de la democracia. El diputado del PRI, Carlos Gutiérrez Mancilla, fuera de los temas de la sesión del INE, descontrolado, el cercano al líder nacional del PRI, Alito, aprovechó para abrir un debate 4 horas sobre Andrés Manuel López Beltrán y Morena, a quien llamó narco partido, y le dijeron, aquí no hay agenda política.
9: Oye, Carlos, para tenerlo ubicado, Carlos Gutiérrez Mancilla no es el que tuvo esa confrontación con el representante del Congreso, con el vocero de Congreso,
0: Arturo Ávila.
9: Sí, ¿no? Entre los empujones. Mismo. O sea, no se ha tranquilizado, sigue en esa actitud.
0: Es el mismo, y también cuando la confrontación de Alito en el Senado con Noroña, también ahí participa, o sea, hace lo mismo. Es el alumno.
9: Otra vez, fíjate, me llamó la atención. Ahora, ese audio que pusiste de Ukkib Espadas, lo voy a guardar, es excelente, es muy buena la lógica de Ukkib Espadas diciendo, el ser diputado no le exime de cumplir la ley, y lo voy a estar replicando cada rato porque hay que hacerles ese llamado, Sergio.
0: Sí, efectivamente, 4 horas así en la sesión del INE exasperó y lo aburrió, le dijeron ya ni siquiera la prensa lo toma en cuenta, le dice, diputado, 4 horas, aquí no venga usted a decir qué vamos a tratar o no, aquí el INE organiza elecciones, sí, hace su trabajo, avanza, hay credenciales para votar, etcétera, y usted viene aquí a tratar de descarrilar todo, fíjese que no, aquí no es la Cámara de Diputados y aquí usted respeta, y si no, tengo el reglamento, le dijo Guadalupe Tadei, enérgica, la exasperó. Puedo llamar a la fuerza pública para que con todo y su fuero se ha retirado del salón de plenos.
9: Oye, ¿y se estaba estrenando de representante?
0: Es el representante del PRI, ayer tomó la protesta. Uy, y bueno, pues llegó a meter el desorden. Dice el refranero popular, hay maderas que no agarran el barniz, y bueno, pues aquí tenemos una perla, efectivamente, de lo que pues no se debe hacer.
9: Híjole, qué mal. En fin, pues Sergio, ¿qué te digo, no? Ya lo conocíamos. Ahora sí que ¿para qué me lo invitan si ya lo conocían al señor? Bueno,
0: El alumno quiere superar al maestro.
9: Ah, bueno, sí, sin duda, ¿eh? Híjole. Ya estaremos hablando de eso y de los millonarios recursos que está pidiendo el INE. Gracias, Sergio.
0: Hasta pronto, gracias.
9: Hasta pronto, 7:01 a.m.
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9: Esto es Enfoque en este miércoles 19 de agosto. Gracias por continuar con nosotros y a los que nos acaban de sintonizar, bienvenidos, bienvenidas. Estamos desde las 6 hasta las 9 de la mañana y ya se instaló la mesa de Enfoque en esta ocasión con Javier Tejoray, Martín Carmona, Fabio Larreza y un servidor Mario González. Les recordamos que nuestra línea de teléfono, nuestro WhatsApp está abierto, 5585-775574. ¿Cómo están, compañeros?
13: Todo en orden, gracias.
9: ¿Qué tenemos, Martín?
13: Mario, recientemente lo informamos, incluso fuiste muy amplio en la información de la desconexión de estos números telefónicos que terminaban en cero al no registrarse ante la Comisión Reguladora de Telecomunicaciones, a su empresa, por supuesto. La discusión en redes sociales estuvo interesante. Se reportan cerca de 34,270,450 comentarios en todas las redes sociales en el país, ¿eh? Es un tema que efectivamente preocupó a muchos. El 37% de estas conversaciones decían, y en todas las redes sociales, que era una forma del gobierno de presionar, por lo tanto pedían que no se hiciera o que no iban a registrar sus números telefónicos. El 27% hablaba de una afectación real en sus teléfonos celulares y mostraba aquellos a los que se los desconectaron imágenes de que efectivamente ya no podían hacer pues operaciones de llamadas telefónicas ni tampoco alguna otra operación de servicios bancarios, mucho menos. Un 19.
14: ¿Por qué no servía? Bueno, si estás conectado a Wi-Fi, no hay problema.
15: No, porque necesitas la línea de teléfono.
13: La línea telefónica y sobre todo ligada, para tu cuenta.
14: Toda la razón.
13: Y mostraban las fotos de que efectivamente ya se los estaban desconectando. Un 19% dijo que era un asunto político del gobierno en el cual pues se nos llevaba a los usuarios en ese tema. Y un 17% decía que tenía que ver con temas de privacidad, que efectivamente pues era un asunto para sustraer tus datos y que el gobierno los tuviera a su disposición. En fin, como ves, hay diferentes versiones, opciones que la gente argumentaba para no registrar su número telefónico, porque hubo quienes no lo hicieron efectivamente, Mario. Entonces es un tema que, por ejemplo, en Twitter ocupó el 40% de las discusiones, en Instagram 20%, YouTube 16%, Facebook 13% y TikTok 11%. Así es que fue un asunto bien comentado, muy comentado en redes sociales, que nos muestra que la gente sí está enterada de este tema, pero no cree este discurso porque prácticamente no se mencionó que era por un tema de seguridad, ¿no? Que era un tema para evitar los fraudes.
15: Y sobre todo que el registro no es ante el gobierno, son ante las compañías de teléfono.
13: Todos tienen claro que es con el gobierno.
16: Ahora, la pregunta que tengo es, si te desconectan el aparato, el servicio, tienes que seguir pagando. Es decir, no tienes el servicio, pero tu compañía, la compañía con la que tienes contratada la línea, te va a seguir cobrando.
14: No creo.
16: No sé, pregunto, es pregunta.
14: Es que estas son...
15: las de prepago, ¿no?
14: Es que las de prepago, no. No, pues esas son las que te cobran. La otra, la de ¿no?
15: Claro, si no haces recargas, pues también pierdes tu número.
14: Sí.
16: No sé. Digo, que es bueno, es mi duda, pues.
14: Yo creo que el saldo que tengas, que todavía lo puedes recuperar, pues se te queda ahí, ¿no? No creo que sea.
13: Y justamente el desconectarlo es una medida de presión.
16: Sí, yo entiendo.
13: ¿No?
16: Sí.
13: Para que digas, ay, qué tan importante el uso.
14: Esto se estuvo anunciando desde meses atrás. Dedicamos los medios mucho tiempo también al tema. Y ahora sí que sobre advertencia no venga. Estarás en contra o a favor del tema, pero ya era una norma que había que iba a aplicar. Y llegó la cuenta regresiva y se amplió la cuenta regresiva y ya de verdad aquella persona, con todo respeto, que pues se le canceló porque no, yo creo que sí estaba informada, digo, ya lo dices, ¿cuántos mensajes no se mandaron?
13: 34.
14: ¿Cuánta información no se dio por medios de comunicación? Ya era mucha advertencia como para también caer en cuenta de que, ay, se me fue,
15: ¿y todavía?
14: O no me importó, no va a realizar, no, me parece que no.
15: ¿Todavía tienen chance de poder recuperar su número de teléfono, si es el caso de las líneas que terminaron en cero? Porque justo a partir de hoy ya están suspendidas, pero pues simple, si usted hace el trámite, lo puede recuperar.
13: Sí, estos datos que nos ofrece la empresa Dynamic, dice que el 99.65% de la discusión fue orgánica, es decir, de gente que estaba enterada, y que de alguna manera, pues la mayoría decidieron no ir adelante con eso.
16: No sabemos el porcentaje de los aparatos desconectados, ¿no?
13: No se sabe todavía, yo creo que en los próximos días lo dará la autoridad, porque tenía 72 horas para registrar, ¿no? Para darlo
15: el
13: de alta.
15: El plazo para el número cero vencía el 15 de agosto y a partir del primer minuto del 16 empezaba el plazo de 72 horas para que se cancelara la línea. Ese plazo se cumple este día. Entonces hoy van a comenzar allá a no estar disponibles las líneas.
14: Bien. Bueno, Martín, gracias. Y Javier, ¿qué tenemos?
16: Bueno, quiero hablar de algo que tiene que ver con el Mundial de Fútbol, pero no. Sí, pero no. Bueno, ¿se acuerdan seguramente de la selección de Egipto que enfrentó a la selección de Argentina durante el Mundial? Y que también fue uno de los partidos polémicos por lo que parecía, voy a dejarlo así, una ayuda que tenía el arbitraje, la FIFA, para que Argentina pasara o siguiera avanzando. Yo sé que esto se discutió mucho y no voy a detenerme ahí porque podremos pasar 2 horas con ese tema. Pero recordarán seguramente al entrenador de Egipto, Hossam Hassan, que fue muy vocal, él no se guardó nada y acusó al árbitro de favorecer directamente a Argentina. No se guardó nada, fue explícito, fue muy verbal y acusó al árbitro, a FIFA, de querer ayudar a la Argentina. Bueno, este señor vuelve a hacer noticia pero por razones que no tienen que ver nada con el fútbol.
14: ¿Y ahora?
16: Y me voy a dar la licencia para comentar este tema que no tiene nada que ver con el deporte, pero resulta que se desmayó y acabó en un hospital. Está hospitalizado. ¿Y saben por qué?
14: ¿Por qué? ¿Por qué?
16: Porque fue testigo del pleito que sostuvieron sus dos esposas.
14: No, hombre.
16: Se aliaron a golpes en una cafetería, se trenzaron ahí, se aventaron hasta sillas, las señoras.
15: Pobrecito, y la víctima fue.
16: Y la víctima fue el pobre.
14: No, no.
16: ¿Por qué me lo asustan? ¿Por qué hacen eso?
15: ¿Por qué
16: me acabó en el hospital.
13: Hijo, ojalá que lo atiendan bien, como se atreven a ponerlo en ese predicamento, ¿no?
16: Que, porque resulta que en Egipto está permitida la poligamia, bueno, hasta cuatro países. Esposas.
14: Sí, sí, sí.
16: Hasta cuatro esposas, siempre y cuando la ley es muy explícita, mantengas que sean matrimonios igualitarios, es decir, que tengan las mismas, el tipo de mismo, el vamos,
14: los derechos.
16: Los derechos, vivienda,
15: el mismo nivel de vida,
16: el mismo nivel de vida, unas y otras.
13: Oye,
16: sino,
13: si con dos se desmayó, con cuatro se
14: un infarto al miocardio fulminante.
13: Directo, vámonos.
16: Sí, ahora, por lo que leí también, existe ahora la iniciativa de ley a que la primera la esposa pueda poner en su contrato matrimonial que ella no consiente que su esposo se case. Y si él está de acuerdo, pues en no volverse a casar. Bueno, además tienes que avisar. Si te vas a casar, tienes que avisarle a tu esposa o a tus esposas. Oye, por cierto, me voy a casar la siguiente semana. Qué raro es eso, ¿no?
15: Ya vamos a hacer cinco.
16: No voy a venir la próxima semana.
14: Oye,
16: porque
14: pero
16: me voy
14: ¿qué?
16: A casar.
14: ¿Y qué? ¿Comparten la misma casa? Pues sí,
16: obviamente. No, seguramente que no. Cada quien tiene que tener su casa. Sí,
14: ¿ah,
16: sí, sí? El mismo nivel de vida.
14: A ver,
16: mismo...
14: eso está fuera de nuestro parámetro
16: de
14: entendimiento. Estamos de acuerdo, ¿no?
16: Yo por eso
14: acuerdo
16: una vez peculiar y curioso.
14: Estando ya en países de Medio Oriente, le preguntaba a un hombre, pues, de recursos. Le decía, porque resulta que tenía seis esposas. ¿Y cuántas se pueden tener? Pues las que puedas mantener.
16: Uh-huh. Básicamente.
14: Básicamente pasa en algunos países. Está fuera de nuestro rango. O sea, no lo podemos entender. Pero yo me pregunto, ¿será que hay menos índice de infidelidad? Sí, ya como que oficialistas. Porque a ver, porque aquí somos muy hipócritas, ¿no? Los
16: no
14: latinos,
16: sé,
14: los latinos.
16: Dime.
14: Lo digo porque conozco a gente.
15: Se sabe.
14: Tienes a la esposa y que la casa chica y que la amante o arriba, o el amante o la, ¿no? Uh-huh. Entonces, ¿será que queda un poco menos ese margen de infidelidad o estamos
16: infidelidad de los hombres, ¿no? Es decir,
14: de los hombres en este caso.
16: Sí, en este caso los hombres, claro.
14: ¿Será?
16: No sé, es una buena pregunta.
15: Es que no sé cómo se vea, porque si está permitido tener varias esposas, a lo mejor no se ve como infidelidad, sino se ve como una oportunidad.
16: No, pero
15: no lo sé.
16: Creo que lo que dice Mario es, si aparte de tus cuatro esposas le pones el cuerno con alguien más.
14: Sí.
13: Quedarán ganas. Si cuando se fue desmayado el técnico, ¿no? Que además estamos hablando de deportes, ¿no?
16: Sí, por eso dije, bueno. Voy a dar la licencia para hablar de algo que no tiene mucho que ver con el deporte.
13: Pasamos del deporte a las notas del corazón.
14: Era
13: el
14: muy
13: chisme,
14: famoso, ¿no? ese técnico, aparte por...
16: Sí, claro.
14: Perdió contra Argentina, les hacía así la señal de...
16: De racismo.
14: También les hizo así la señal
13: a sus esposas.
16: Las brazos cruzados, ¿no? Por delante.
13: Sí. Les pedía fair play, pues, ¿cuál?
15: ¿Qué caso?
13: Ay, ay, ay, qué cosa.
14: Moraleja, bueno, ¿no?
16: Lo que no le hicieron sus jugadores hacerlo enojar ni desmayar, sí lo hicieron las esposas que se liaron ahí.
15: No le cumplió alguna.
16: Sí, uh-huh. No, pues sí, quién sabe qué habrá pasado, pero fue una pelea pública en una cafetería, además, ¿no?
14: Sí.
16: A la vista de todos.
14: No, bueno. Bueno, Fabiola.
15: Quiero que escuchemos esto.

0: Es Marilyn Monroe, porque Barbie rindió homenaje a esta leyenda de Hollywood con una nueva muñeca inspirada a 100 años de su nacimiento. Esta muñeca recrea uno de los looks más icónicos de la actriz, el vestido rosa que utilizó en la famosa escena que estábamos escuchando, Los diamantes son los mejores amigos de las mujeres, de la película Los caballeros las prefieren rubias, de 1953. Esta muñeca, que se ha hecho viral en las redes sociales, luce el característico vestido de satín, guantes largos, joyería y el cabello rubio platinado que convirtió a Marilyn Monroe en uno de los mayores símbolos del cine estadounidense. Esta pieza está dirigida principalmente a coleccionistas y salió a la venta con un precio de lanzamiento de $81. Y así como está el peso frente al dólar en estos momentos, aproximadamente costará $1,500 pesos mexicanos.
1: Bien, bueno, pues ahí está, va a ser de colección, obviamente.
0: Claro que sí.
1: Uh-huh. Obviamente. Muy bien, compañeros, bueno, pues vámonos con el resumen de la información más importante en esta mañana. Omar García Harfuch es socio de confianza y buen amigo de Estados Unidos. Así lo afirmó el director de la DEA, Terry Cole, durante la Conferencia Internacional para el Control de Drogas realizada en Argentina. Por su parte, el secretario de Seguridad Federal mexicano garantizó el fortalecimiento de la lucha contra el narcotráfico.
0: Ariadna Montiel, dirigente nacional de Morena, insistió en que la cancelación de la visa estadounidense a Andrés López Beltrán, a Andy, es injerencia extranjera y es un ataque de la ultraderecha a los movimientos progresistas.
1: La defensa de Fernando Farías Laguna afirmó que el contraalmirante acusado de huachicol fiscal sigue en Argentina, sin una orden de extradición a México.
0: El INE solicitará más de 47 mil millones de pesos de presupuesto para 2027. La bolsa contempla más de 10 mil millones de pesos para los partidos políticos.
1: 18,837 aspirantes a una licenciatura de la UNAM han realizado el examen de control presencial en la Ciudad de México. Hoy es la última jornada de aplicación.
0: La Secretaría de Economía manifestó su grave preocupación por la decisión preliminar del Departamento de Comercio de Estados Unidos, en la que determinó que existe dumping por parte de los exportadores de fresa mexicanos.
1: ¿Recuerda usted de la psiquiatra, la falsa psiquiatra Marilyn Cote? Bueno, pues va a seguir en prisión, así lo confirmó la Fiscalía de Puebla. Dice que va a seguir en prisión para lograr acuerdos reparatorios,
0: a pesar
1: de que ya logró acuerdos reparatorios con 9 de las 11 víctimas que la denunciaron.
0: En materia internacional, la Asamblea de los Estados Parte de la Corte Penal Internacional acusó a Estados Unidos de erosionar el Estado de Derecho y el orden internacional tras las sanciones impuestas contra la presidenta del tribunal, Tomoko Akane.
1: En el primer día del juicio histórico contra Meta en California, los abogados de la compañía rechazaron las acusaciones de 29 fiscales estatales de que buscó deliberadamente crear adicción a los niños y adolescentes en Facebook e Instagram. Empieza ese juicio, ya hay precedentes, ya hay algunos juicios que incluso ha tenido que desembolsar una buena cantidad de dinero estas compañías de Zuckerberg. 7:15 a.m, vamos con el reporte de Vial Ángel Gatica. ¿Cómo estás? Cuéntanos.
2: Gracias, Mario. Auditorio de Enfoque, equipos de emergencia laboran a la altura del kilómetro 32 de la autopista México-Pachuca tras percance y volcadura de un autobús con dirección hacia la Ciudad de México. El accidente ha dejado una persona fallecida y varias lesionadas. Complicado el avance sobre Constituyentes, varios motivos: una coladera destapada sobre carril de baja, una unidad de RTP descompuesta a la altura de Lomas Altas en dirección a Santa Fe, y ya considera asentamientos sobre Fray Servando Teresa de Mier a la altura del eje central. Mario, lo que tenemos.
1: Muy bien, gracias.
2: Buen día.
1: 7:15 a.m. ¿Qué vamos a escuchar esta mañana, Fabiola?
0: A los artistas nominados a los MTV Video Music Awards, conocidos como VMAs. Madonna, la reina del pop, arrasó en las nominaciones, obtuvo 11 por su aclamado álbum Confessions 2, y destacan entre estas nominaciones el video del año, artista del año y canción del año, por esta melodía que estamos escuchando, que se llama Bring Your Love, e interpreta junto a Sabrina Carpenter.

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1: 7:23 a.m. Le informábamos hace un momento que la defensa del contraalmirante Fernando Farías Laguna aseguró que el próximo 27 de agosto dará inicio el juicio de extradición en Argentina de su cliente por el presunto contrabando de combustible huachicol en las aduanas marítimas, por lo que señaló que todavía no hay un fallo que autorice su entrega a México, como lo habría señalado ayer la presidenta Claudia Sheinbaum, que dijo que estaba unas horas de ser ya entregado vía extradición. Bueno, está Fernando Farías Laguna y Manuel Roberto Farías Laguna también, el hermano que sí está detenido en el penal del Altiplano por los mismos delitos. Manuel Roberto, vicealmirante de la Armada de México. Fernando Farías Laguna, contraalmirante, hermano de Manuel, de también la Marina Armada de nuestro país, ambos sobrinos del ex secretario de la Marina Armada de nuestro país. Una red de huachicol, pero ¿cuántas redes de huachicol hay en México? Cada día le informamos de que la barredora, de que esta red, de que ahora la red de, encabezada supuestamente por Ernesto Rufo Apple, ex gobernador de Baja California. Y hay muchas más que hemos estado dando cuenta de qué estamos hablando, de qué tamaño es el problema, porque cada día se descubren nuevas redes. Vamos a conversar con el periodista, especialista, director de la Unidad de Investigación de Mexicanos contra la Corrupción, Raúl Olmos. ¿Cómo estás, Raúl? Qué gusto saludarte.
2: Hola, ¿qué tal? Muy buenos días. Un gusto saludarte igualmente a ti y a tu auditorio.
1: Pues apenas creo que estamos viendo el tamaño de lo que puede ser el problema.
2: Bueno, yo creo que es apenas, lo que hemos visto son apenas algunas de las redes muy extensas, muy complejas y con muchos brazos operativos que había en México. Y yo diría que todavía hay en México, porque esta es una problemática que no se ha acabado. Los huachicoleros son muy creativos y cuando se les surge una problemática, pues inventan otra forma de seguir en el negocio. Es un negocio tan redituable que no hay que olvidar que el Departamento del Tesoro hace poco incluso ubicó que es la segunda fuente de ingresos de los cárteles de la droga. Wow. Después de la venta de la droga sigue la venta de combustible clandestino. Entonces es un negocio que no tan fácilmente van a dejar de lado y que pues tendrán que ver la forma de encontrar otros mecanismos. Si se les traba uno, pues abren el camino de otro. Y eso lo vimos en 2019, recordarás, sí, cuando se cerraron los ductos. Pues ahí surgió, digamos, una de las ventanas de oportunidad para los traficantes de decir, bueno, si me impiden seguir pinchando los ductos, pues busco otra vía, y fue cuando empezó a multiplicarse.
1: Ahí fue que hubo bomba. O sea, ya, porque antes hablábamos de eso, Raúl, es decir, de la extracción en los ductos, que estaban vinculados a algunas redes criminales. A raíz de tratar de controlar el problema, se hizo mayor.
2: Se expandió, así es, ya existía, era una problemática que se originó a partir de la reforma energética, cuando, recordarás, estaba limitada la importación de combustibles. Eso solamente era una facultad que tenía el Estado mexicano, Pemex en concreto, que era la que podía importar combustible. Cuando se da la reforma energética, se da la posibilidad de que también particulares lo hagan y se empiezan a extender miles de permisos sin ningún control, sin ninguna una revisión atenta de a quienes se lo estaban dando, y pues entonces eso abrió la vía para que muchos empezaran a importar combustible. Las primeras vías de importación de huachicol no se dieron en esta forma de simular aditivos para introducir diésel o gasolina, sino que se dieron introduciendo grandes volúmenes de combustible, pero reportando una cantidad menor. Es decir, es otra forma de huachicol fiscal. Si por ejemplo, si yo introduzco 10 millones de litros y solamente reporto 1 millón, pues estoy pagando impuestos sobre ese millón. Y entonces era una forma de contrabando. Luego se les ocurrió hacer esto de simular que eran otros tipos de mercancías para, pues abiertamente, introducir grandes volúmenes pagando poquito impuesto, ¿no? O en algunas ocasiones nulo impuesto. Entonces, es una problemática que ya venía desde tiempos de Peña Nieto, pero que se agudizó cuando se cerraron los ductos y entonces los traficantes tuvieron que encontrar otras vías de continuar en el negocio, y fue cuando se dio este boom del llamado huachicol fiscal.
1: A ver, parece evidente lo que voy a decir, pero estamos hablando de redes criminales, de cárteles, que se dedican a otras actividades criminales, vinculados a la estructura, a estas otras estructuras, así se opera, digamos, y es importante, a ver, te digo, parece una obviedad, el tráfico de drogas y estos asuntos, pues estamos hablando de sustancias ilegales que tienen que pasar desapercibidas sí o sí. En el caso del combustible es una sustancia legal, ¿no? Que tiene una dinámica de distribución y de comercio legal. Todos usamos los combustibles. Y es ahí donde está la complejidad, ¿no? Porque está haciendo una actividad ilegal de un producto ilegal. Esto me lleva a pensar en que el tema de la complicidad es todavía mayor, porque necesitas que incrustarte en el mercado, o sea, para que exista combustible robado, tiene que haber gente que compre dicho combustible también, ¿no? Ya se han hablado incluso de empresas que forman parte de ese consumo ilegal, ¿no? De combustibles. O también vincular el combustible a una actividad legal, ¿no? A gasolineras o este tipo de cosas donde uno va y llena el tanque y no sabe si es robado o no.
2: Claro, esto es un asunto muy singular porque se da una mezcla entre participación de grupos del crimen organizado, eso está muy documentado y está demostrado, pero también del llamado crimen de cuello blanco, los crímenes, en este caso crímenes fiscales, porque están evadiendo grandes cantidades de grandes montos de impuestos. Entonces se da esta combinación tan singular, donde participan grupos del crimen organizado, pero también grupos empresariales que legalmente están constituidos, que incluso obtienen permisos legales para la importación de combustible y para su comercialización en el país, pero que en el trayecto tuercen su objetivo inicial, sus permisos para los cuales gestionaron ante las autoridades, y lo que hacen es distorsionar esto para obtener más utilidad. Esto finalmente es un crimen. Estamos hablando de redes criminales, algunas nacidas desde entornos empresariales y otras nacidas desde entornos directos de crimen organizado y concreto cárteles de la droga. Y ahí viene una red de complicidad que no solamente se da en el ámbito político, se da también en el ámbito empresarial, porque para comercializar el combustible pues se necesitan expendios, se necesitan empresas que compren ese combustible. Casi siempre referimos a gasolineras. Yo diría que no nada más gasolineras, porque imagínate una gran industria que requiere una gran cantidad de combustible y lo que quiere es abaratar costos, pues puede recurrir, no estoy diciendo que lo haga necesariamente, pero puede recurrir a adquirir combustible ilícito o obtenido de manera no muy clara, y entonces abarata costos, ¿no? Reduce los costos, pero a costa de evadir impuestos o participar o ser partícipe en esta red criminal. Ahora, ocurre un fenómeno muy curioso, porque alrededor de esto, de la comercialización, hay un conjunto de factureras que le ayudan a esta red tan compleja que viene desde la frontera y luego a la distribución en el país, que le ayudan a aparentemente legalizar la venta de ese combustible ilícito, ¿sí? Y entonces esas factureras venden facturan, digamos, el monto que se vende el volumen que se vende de combustible, y ya las empresas pueden decir, mira, aquí yo tengo mi factura, todo fue legal, ¿no? Uy, es toda una complejidad.
1: Es una red enorme, ¿no? Claro.
2: Una red enorme, sí, y que no se puede entender, Mario, sin la complicidad de las autoridades de distintos niveles de gobierno.
1: Sí.
2: No estoy diciendo nada más gobierno federal, sino también gobierno de los estados, gobiernos locales e incluso autoridades de Estados Unidos que han tolerado que esta problemática se haya expandido al nivel que conocemos.
1: Oye, aduanas, ¿no? Hacen agua las aduanas frente a este problema, han hecho aguas.
2: Bueno, se volvió una coladera, porque en algo que yo expongo en el libro del huachicol fiscal que se publicó recientemente, es que desde el origen del problema, las autoridades tenían un diagnóstico muy concreto, había reuniones cada semana, cada jueves incluso, tengo el día exacto, en la Secretaría de Seguridad Pública Federal y en la Sedena, y en esas reuniones, que era una reunión donde había gente de alto nivel, de distintas secretarías, venían haciendo un diagnóstico de por qué aduanas entraba, cuáles eran los volúmenes, cuáles eran las empresas involucradas, cuál era el mecanismo que utilizaban. Es decir, tenían muy bien identificada la problemática.
1: ¿Y qué pasó con eso?
2: La dejaron ir creciendo. Y esto no tiene otra explicación, pues, que corrupción. Y corrupción, yo creo que del más alto nivel, Mario. O sea, es un asunto que tiene que ver con protección. Si dejaron que las aduanas se volvieran una coladera, tiene que ver con que había quien dejara pasar, pero no nada más los mandos operativos,
1: sí,
2: sino también los mandos, los jefes, vamos, los, pues ahorita, los superiores, y de ahí escalando, pues más arriba, que ya te imaginarás hasta dónde podría llegar, ¿no?
1: Bueno, ya hemos visto en los últimos días y meses todo este asunto de los hermanos Farías, ahorita que es lo que Fernando y Manuel Farías Laguna, miembros de la Marina Armada, que aparentemente tendrían esta colusión con una parte de las aduanas en México. La otra parte de la empresarial que tú mencionas, pues ya creo que está la acusación de la presunta participación de Ernesto Rufo Apple en una empresa que hacía este tipo de operaciones. Se está investigando, es lo único que más o menos tiene más firme supuestamente la investigación de la Fiscalía General de la República. Ahora con la visa de Andrés Manuel López Beltrán también sale el tema, algunos consideran que supuestamente habrá una investigación, ya la Fiscalía negó que haya una investigación en su contra, pero que que era también uno de los vinculados justo al paso en aduanas, y hay dos funcionarios de aduanas que están siendo buscados por su presunta participación también en este tipo de delitos. El director general de aduanas, Rafael Marín Mollinedo, pues ahora está buscando una candidatura, creo que va muy bien posicionado, pero tampoco creo que se le ha llamado a comparecer sobre este tema. Tuvo una entrevista en la que dijo, no, pues yo no sabía de sus actividades, de estos dos funcionarios de las aduanas. Lo digo porque él fue el administrador durante casi toda la gestión de Andrés Manuel López Obrador y una parte de Claudia Sheinbaum, ahora candidato muy bien posicionado en Quintana Roo. Vaya, no estoy señalando, pero me parece importante conocer su punto de vista, o si hay unas investigaciones sobre ese periodo en donde tú dices creció el huachicol, pues no sé si la fiscalía está tomando su punto de vista, al menos, Raúl.
2: Bueno, es preocupante lo que ocurrió en un boletín que se difundió el lunes, donde la Fiscalía General de la República decía que pues casi exoneraba al hijo del expresidente. Eso es preocupante porque quiere decir que también puede ocurrir con otros. Él no era funcionario, pero era una persona cercana al poder. Pero imagínate lo que podría ocurrir también con otros exfuncionarios que han sido señalados de ser partícipes de esta trama. Yo creo que la autoridad está obligada a abrir investigaciones y a dilucidar si estaban involucrados o no. El hecho de que se le haya mencionado al hijo del expresidente en distintas ocasiones, en una es muy directo, en un par de ocasiones es muy directo en uno de los testigos, cuando dice que este era un asunto de un hijo del presidente, ¿no? No dice cuál de los hijos, él tuvo varios hijos, tiene tres hijos mayores, entonces no precisa, pero en otro expediente, otro testigo refiere que es un asunto de Andy. Tampoco dice nombre y apellido completo, pero Andy, pues todo mundo sabemos a quién se refiere. Ahora, no es el único personaje de alto nivel, también está, no hay que olvidar, Alfonso Romo Garza, quien fue jefe de la oficina y era dueño director Casa de Bolsa, y cuando uno revisa el expediente de la fiscalía, en distintas ocasiones se menciona que Vector era utilizado por empresas investigadas por huachicol fiscal para mover y ocultar recursos. Así dice textual, no una, sino distintas ocasiones, e incluso la fiscalía recopiló montos que se pagaban o que se transferían a través de Vector. Es decir, era un mecanismo también utilizado para lavar estas operaciones. También está Don Augusto López mencionado con su nombre textual, donde dice que pues incluso él era cercano con el empresario que tenía la concesión del muelle por el que le llegaban algunos de los buques con huachicol. Ahí tenemos como botón de muestra pues tres ejemplos, tres casos que yo creo que la autoridad, tres casos de alto nivel que la autoridad estaría obligada a investigar. No, si al final de cuentas de esta investigación no encuentra elementos, pues bueno, pero la investigación se tiene que hacer. Ajá. Me parece preocupante que de origen diga que no existen elementos y no se hace la investigación, cuando lo que estamos viendo en los papeles es que hay testigos que refieren concretamente a estos personajes, y en concreto al hijo del presidente.
1: Oye, y seguimos viendo cómo decomisan cantidades industriales de combustible. Bueno, ya hasta refinerías hechizas, pero que funcionan, Raúl, es algo, creo que producen más que lo que podría Dos Bocas, ¿no? Es decir, estamos ante la punta del iceberg, muy posiblemente, porque esto ya está llegando a nivel, o llegó a niveles que la verdad sorprenden.
2: Lo que te decía casi al inicio de la charla es que efectivamente los guachicoleros tienen pues mucha creatividad, se les cierra una puerta, tratan de abrir otro mecanismo, otra vía, ¿no? Entonces, esto de que hayan surgido especies de refinerías, pues habla de que buscan la forma de que el combustible robado, el petróleo, el crudo robado, porque también es otro mecanismo, roban el crudo, y luego había una vía que era lo que lo exportaban a Estados Unidos, haciéndolo pasar como desechos de aceite, ¿sí? Es decir, una forma de contrabando, pero al revés, hacia allá. Y una vez que estaba en territorio de Estados Unidos, se vendía a empresas que refinaban el combustible, el petróleo, y regresaba a nuestro país, pero en forma ya de combustible que se hacía pasar como otra cosa, ¿no? De contrabando, de como huachicol. Pero ahora vemos pues que ya no se contentaron pues con robarse el petróleo, enviarlo a Estados Unidos y regresarlo ya refinado como combustible y como diésel, sino que pues ellos mismos ya están creando su propia estructura industrial, su propia estructura industrial que les va a permitir refinar el petróleo que se roban y ya no lo tienen que enviar y luego regresar a nuestro país. Vale. Es, digamos, una red complejísima. Y casi al inicio tú decías de que las redes que hemos conocido pues son básicamente dos. La que tiene que ver con los marinos, que yo la llamaría la red Intansa, porque ahí es el punto central, es una empresa que se llama Intansa, y la red de Rufo, ¿verdad? De las dos que se han mencionado. Pero hay muchas más. Por ejemplo, está la red del Güero Marvic, un traficante o un empresario señalado como involucrado en esta red. Uh-huh. Hay un empresario que hace, un traficante que estuvo preso hace muchos años, y que volvió a la actividad, y también creó toda una red de tráfico de combustible. Está, pues las redes criminales del Golfo, que tampoco han sido, pues tocadas, donde también la red es muy extensa e involucra muchas empresas. Entonces, efectivamente, como bien refieres, parece que estamos ante un pedacito, un trozo, la punta del iceberg, de una problemática que es muy, muy grande.
1: Vaya, pues Raúl Olmos presentó recientemente un libro para entender el problema huachicol fiscal, la madre de todas las estafas. Bueno, entre otras cosas, pues más o menos calculas que está esta evasión. Bueno, se calcula la evasión en 600 mil millones de pesos. Es una locura. La evasión solamente, Raúl.
2: Ah, eso qué bueno que lo dices. Esa es la evasión, pero imagínate.
1: Sí.
2: Si la evasión representa la evasión del IEPS, pues entonces tendríamos que hacer una multiplicación para saber el tamaño, ¿sí?, de los de la comercialización, el tamaño del negocio. Si eso representaba solamente el impuesto evadido, pues entonces estamos hablando pues de cantidades gigantescas, ¿sí?, que se equiparan con las grandes compañías y transnacionales que operan en México, ¿verdad?
1: Claro.
2: A ese tamaño son el valor, el monto de sus operaciones. Y todo tiene que ver con asuntos de operaciones criminales.
1: ¡Qué cosa! Bueno, estamos, sí, ante el más jugoso negocio que se haya presentado. Pues, Raúl, te agradezco mucho por explicarnos todo esto. Muy interesante escucharte.
2: Muchas gracias a ti y un gusto saludarte.
1: Igualmente, Raúl Olmos, periodista de Mexicanos contra la Corrupción, es el director de la unidad de investigación de esta organización. 7:41 a.m. Bueno, y hablando del tema de Andrés Manuel López Beltrán, la visa, la dirigente nacional de Morena, Ariadna Montiel, insistió en que es una campaña injerencista de Estados Unidos por el retiro de la visa de López Beltrán. Mara Rivera, cuéntanos, adelante.
3: Gracias, Mario. ¿Qué tal, auditorio de Enfoque? Así es, la dirigencia nacional de Morena advirtió ayer que, pues una vez que la Fiscalía General de la República ha descartado una investigación contra Andrés Manuel López Beltrán, el partido comparte la postura de defender la soberanía y frente a esto a una campaña injerencista en la política nacional. Ariadna Montiel dijo que la oposición puede opinar lo que quiera, pero la justicia corresponde acorde a las autoridades mexicanas y la Fiscalía es la única instancia encargada de investigar cuando haya un delito. Escuchemos.
4: Donde desestima estos señalamientos de diversos actores de la oposición, dejando claro que no hay una investigación. Y desde un principio lo he venido diciendo, no somos los presidentes de los partidos, ni ministerios públicos, ni jueces, ni nada por el estilo. Entonces, será la autoridad la encargada de investigar cuando haya un delito y de dejar claro cuando no lo haya. Entonces, permanentemente han estado en estas afirmaciones desde su postura de opositores y tienen todo el derecho, y este es un país libre y todo el mundo opina y todo el mundo puede decir lo que desee. Pero quien imparte la justicia, genera las investigaciones, es la Fiscalía General de la República, y ha desestimado que haya una investigación contra Andrés Enrique.

0: importante, lo hemos venido advirtiendo, porque es un hecho no solamente para México, sino para los distintos países en donde encabeza un proyecto como el nuestro. Y pues en otros lados quieren uno como el de Colombia, ¿no? Pues ellos tienen su derecho a decir lo que quieran. Que no, ay, la presidenta lo censó. Y me van a ir a acusar. No, no. Miren, hay que aquí en esto hay que aprender a tener la piel gruesa.
1: Más tarde, en las redes sociales, la presidenta de Morena, Ariadna Montiel, informó que se reunió con las y los presidentes estatales de Morena de todo el país para escuchar, dialogar y fortalecer el trabajo que nace desde cada territorio. Hasta aquí el reporte que les tengo.
2: Bueno, pues ahí está, llevado a la arena de la soberanía nacional. 7:45 Bueno, nos han escrito también a nuestra línea de WhatsApp, Fabiola, 55-8577-5574.
3: Sobre el tema de Andy, nos dice David, por favor, ya dejen lo de la visa. Lo que quiere esa persona es estar en la charla de la opinión pública. ¿Recuerdan a alguien que empezó a salir todas las mañanas a las 6, hace 25 años? Gracias, David, por su comentario. Y respecto al tema del registro de las líneas telefónicas, es muy importante lo que nos comenta Luis, su experiencia. Dice, hay que revisar que esté dado de alta su línea celular. Dice, yo realicé mi alta en un centro de atención a clientes en una plaza en Toluca, en el Estado de México. Dice, y me la cancelaron porque no se registró el alta. Me la bloquearon hoy y la tuve que dar de alta nuevamente. Para que a usted no le ocurra esto, pues, debe ingresar al portal de la Comisión Reguladora de Telecomunicaciones, seleccionar la compañía telefónica, escribir su CURP y revisar que efectivamente su número aparezca en la lista de la pantalla y que esté registrado. Muchas gracias a las personas que se comunican al 55-8577-5574.
2: Gracias. Regresamos.
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6: Auditorio de Enfoque, hay reducción de carriles por percance en la autopista México-Puebla a la altura del kilómetro 100 con dirección hacia la Ciudad de México. También considere reducción de carriles sobre República de Brasil pasando Donceles. El motivo, obras en la zona, la alternativa, el eje central. Incrementa la movilidad para Calzada Tasqueña desde Tláhuac hasta Canal de Miramontes. Y recuerde que se realiza la revisión anual en la línea 1 del Cablebús. Unidades de RTP brindan apoyo a usuarios. Es el reporte vial a través de Enfoque.
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8: Te informamos también aquí en Enfoque de el presupuesto de el INE, que ya fue presentado el día de ayer, de cerca de 47 mil millones de pesos. Una buena parte, 10 mil, casi 11 mil millones de pesos, es para los partidos políticos, para sus actividades, evidentemente también en un proceso electoral que vamos a vivir en el 2027. Aumenta ahí la parte del voto y del llamado al voto y todo esto, más allá de las actividades regulares, digamos. Y el resto es para también para pues todo lo que hace el INE. Seguramente ahí vendrá una discusión y les van a recortar, como sucede todos los años, ha sucedido de varios años para acá, un recorte importante al presupuesto del INE. De los partidos menos, ahí se les recorta, pues creo que ni se les recorta nada, pero vamos a conversar con Alejandro Romero Millán, director ejecutivo de Prerrogativas y Partidos Políticos del Instituto Nacional Electoral. Alejandro, qué gusto saludarte, bienvenido.
9: Un gusto, ¿cómo estás? Muchas gracias y saludo a la audiencia.
8: Al contrario, te agradezco mucho para que nos expliques, porque es mucho dinero, evidentemente, pero sí, este cálculo, bueno, este presupuesto de partidos políticos dirigido a las 8 instituciones políticas de nuestro país, 10 mil, casi 11 mil millones de pesos, estos ya están con la fórmula, esto no se puede recortar.
9: No, ese no se puede recortar porque además ya es una fórmula constitucional que está desde 1996 y pues lo único que hacemos en el instituto es hacer el cálculo con base en esta fórmula, obtener el resultado, integrarlo precisamente al presupuesto, y por eso era una cuestión que previo a que se aprobara el presupuesto en la sesión de ayer se aprobó esta parte del financiamiento público para que formara parte integral del siguiente punto, que fue el presupuesto.
8: Claro. A ver, recuérdanos cómo es esa fórmula, no entremos en tanto detalle, pero sí, ¿cómo se calcula el monto que lleva cada partido político? En este caso Morena, que tiene mayor número de votación, casi, 2,000 millones de pesos, casi 3,000 millones de pesos. ¿Cómo se calcula esto?
9: Se calcula primero debemos de tener como punto de partida el padrón electoral con corte que nos establece la propia norma, que debe ser al 31 de julio del año previo, ¿no? En este caso, en este momento contamos con 103,333,465 personas ciudadanas que están en el padrón electoral. A eso se le multiplica, ese número total de la ciudadanía se multiplica por el 65% del valor de la UMA diaria vigente, que ahorita el valor diario de la UMA en 2026 es de 117.31 pesos, y entonces el 65% son 76.25 pesos, 2,515 centavos, ¿no? 76 pesos con 2,515 centavos. Ese se multiplica y de ahí se obtienen los 7,879 1,331,706 pesos que se distribuyen entre todos los partidos, únicamente por lo que se respecta a actividades ordinarias. ¿Por qué sube? Claro. ¿Por qué sube? Porque el año que entra tenemos proceso electoral. Bueno, ya empezaremos este año el proceso electoral, pero las campañas iniciarán el año entrante, que es donde se les tiene que otorgar financiamiento, y de ahí se tiene que dar un porcentaje del propio este propio monto. Se hace un porcentaje para efecto de determinar el monto, claro, total que se dará para ese tipo de actividad.
8: Por ejemplo, en este caso, Morena, me refiero a Morena porque digo, pues el partido que más recibe por la cantidad de votos que obtuvo, de actividades electorales propiamente, de tendientes a la obtención del voto, son 805 millones de pesos, un poquito pasados, que representa pues un importante porcentaje respecto al total, que son 2,685 millones de pesos, ¿no? De su total, esos 805 van actividades tendientes a la votación. Y de ahí, por el volumen de votación, se ve la gran diferencia, Alejandro, con, por ejemplo, los partidos que acaban de tener registro, que la base para ellos en total es de 157 millones de pesos, ¿no? Tanto para Paz como para Somos México.
9: Sí, esto se obtiene también derivado de la propia distribución que se hace a partir de la Constitución. Es decir, una vez que obtenemos los montos que se deben de otorgar tanto para actividades ordinarias como para la obtención del voto, se distribuyen con una fórmula que está establecida en la Constitución, que es el 70%, se reparte conforme al porcentaje de votación que obtuvieron en la última elección de diputaciones, y el 30% se reparte de manera igualitaria. Precisamente los partidos políticos con nuevo registro no participan del 70% porque ellos no participaron en una elección previamente, y es por ello que se les toma como parte del 30% para otorgarles esa prerrogativa. No pueden formar parte del 70% derivado de estas propias reglas que se establecieron desde la Constitución.
8: Ya. Ahora, hay algunos rubros que a mí personalmente me llaman mucho la atención que sigan existiendo. No sé si todavía hay un uso importante, por ejemplo, de la prerrogativa postal, el uso gratuito, pues hay una subvención de 315 millones de pesos repartida entre todos los institutos políticos, entre los partidos, o del telégrafo, casi 700 millones de pesos. No, perdóname, 700 mil pesos en el telégrafo, 700 mil, sí. Pero los otros 315 sí es de postal. ¿Se sigue contemplando ese rubro cuando ya es todo por correo electrónico, otras formas?
9: Sí se sigue conservando, y en la prerrogativa postal sí la utilizan los partidos. Sobre todo la llegan a utilizar precisamente para sus propias comunicaciones internas o hacer, por ejemplo, en ciertas actividades específicas la distribución de los materiales que tienen que distribuir a la ciudadanía para dar cumplimiento a eso y después reportarlo en materia de fiscalización. La prerrogativa telegráfica sí ya no se utiliza, pero finalmente no se ha quitado dentro del rubro legal y constitucional. Ya tiene bastantes años en la cual la prerrogativa telegráfica no se ha utilizado, pero por mandato constitucional y legal nosotros tenemos que contemplar ese rubro, y si no se utiliza ese recurso, bueno, pues se devuelve precisamente a la Tesorería de la Federación para que pues se haga uso de ella en otros términos, ¿no? Pero la prerrogativa postal sí se sigue utilizando, y esto es algo muy muy sí importante, porque además los costos o los gastos que se hagan los tienen que comprobar, y eso el instituto lo tendrá que ir digamos erogando en conforme se vaya gastando, no es que se les otorgue de manera automática el recurso.
8: Ya, ahora, como bien dices, bueno, todo eso se tiene que validar, obviamente, pues hay una fiscalización importante. Ahora, como dices, no se puede recortar, el Congreso no lo va a recortar, lo va a dejar así, pues está en la Constitución, ni hablar. Donde va a venir el recorte seguramente es en nosotros casi 30 mil, ¿verdad?, millones de pesos, que, sí, que es los que pide el Instituto Nacional Electoral para la organización de lo que viene. Es el más grande presupuesto que se haya propuesto, vaya la redundancia, Alejandro.
9: Bueno, recordemos que el presupuesto también parte de una lógica que es el crecimiento, pues, por el índice inflacionario y los precios constantes que nosotros tenemos que calcular para efecto de poder hacer el presupuesto mismo, ¿no? Por ejemplo, en el caso de mi área, pues no solamente ahorita estamos contemplando los gastos que tenemos que hacer de manera ordinaria, sino todo lo que tenemos que realizar, actividades específicas durante los procesos, como es la revisión de todos los expedientes de las candidaturas, y eso hace que pues tengamos que contar con mayores elementos humanos, mayores herramientas también tecnológicas para efecto de llevar esa revisión en tiempo récord y poderle dar el registro a estas candidaturas, darle la certeza a la ciudadanía y a los partidos en la postulación de las candidaturas para que inicien en ese momento. Es decir, los presupuestos se construyen con base en las actividades que desarrollaremos, ¿no? Como vendrá en otros rubros, la instalación de casillas, la impresión de materiales electorales, la capacitación de personas asistentes y capacitadoras electorales, y sí sube, pero en función de los índices inflacionarios. Pero aún así, este presupuesto sí tuvimos la instrucción de la presidencia, también como de la secretaria ejecutiva, de hacerlo con racionalidad. Y creo que todas las áreas del instituto lo logramos hacer, porque lo primero que tuvimos que ver cuáles son aquellos gastos que son imprescindibles y posteriormente aquellos en los cuales nosotros podemos utilizar, con base en la experiencia electoral, herramientas o mecanismos para solventar con menores recursos las actividades que tenemos que desarrollar. Pero aparentemente pudiera entenderse que es mayor, pero la verdad es que estamos manteniendo en unos precios constantes y con base en una racionalidad para poderle otorgar a la garantía a la ciudadanía elecciones de calidad.
8: Casi la total, bueno, una muy buena parte de este presupuesto de 31,500 millones de pesos que se están solicitando, independientemente de los partidos políticos que se corre por otra vía, es para la organización del proceso federal, el electoral federal. Están calculando ahí 13,500 millones de pesos. Esto es el 42.8% de todo el presupuesto, Alejandro, es para este proceso electoral.
9: Sí, y además ahorita tomar en cuenta que ya las herramientas tecnológicas se vuelven en una necesidad, ¿no? Y pues la creación, generación de sistemas, el hecho de tener el personal humano capaz que nos pueda desarrollar estos sistemas para que nosotros eficienticemos la actividad, pues deriva en eso. Pero también hay rubros en donde no podemos arriesgarnos a meter tecnología, porque son probadas y además también a veces por ley no están permitidos, pero todo el tema de la capacitación pues es un tema de tierra, sí, ¿no? Y eso implica pues personas, gente que está caminando las calles, que hay que asegurarles un salario, que hay que darles garantías, materiales, etcétera.
8: Oye, Alejandro, ¿no? Está en la parte de la revocación del mandato que quedó para el 2028, ¿verdad? O sea, ahí también habría que hacer un cálculo de cuánto podría ser si es que hay revocación de mandato, no, eso podría ser una posibilidad. Y la otra, si hay una consulta popular, que eso sí podría coincidir, ¿no?, con el proceso electoral federal, ¿se está calculando también aquí esa posibilidad?
9: Bueno, en mi área se calculó únicamente el tema de la revocación de mandato. La calculamos precisamente porque es una actividad que nosotros tenemos. Si me preguntas, en el tema de la consulta no lo tengo muy claro, te mentiría si te digo que está dentro del presupuesto, pero en el tema, al menos en mi área de la revocación, sí, porque es una actividad que sí nos correspondiera, pero ese es como un cálculo preventivo que hacemos. Es decir, nosotros lo que hacemos es calcularlo, enviarlo para que precisamente se tenga como una prevención por la posibilidad legal de que lo implementen,
8: sí,
9: ¿no?
8: Sí, claro, luego salen las sorpresas ahí de que siempre sí y no hay dinero para hacerlos. Alejandro, te agradezco mucho por toda la explicación.
9: No, pues muchísimas gracias a ti, Mario, y a la orden, y con el gusto de saludar a todos.
8: Al contrario, te lo agradezco mucho, Alejandro Romero Millán, director ejecutivo de Prerrogativas y Partidos Políticos del INE. Pues ya nos explicó, eso no se puede mover, está en la Constitución, no es el INE que pide el dinero para los partidos políticos, no, los propios partidos ya lo habían aprobado desde hace rato y no le van a mover, pues es el gran jugoso presupuesto. Oigan, gracias por escribirnos al 5585775574. Nos hablan de problemas en el semáforo. Me dicen, no es el tipo de información. Sí, sí es la información que también aquí estamos transmitiendo. Y te agradezco mucho por Abel, por darnos problemas con semáforos ya de varios días, Fabiola.
10: En la colonia Morelos, en las calles Hortelanos y Herreros, esquina con Congreso de la Unión, nos dice Abel que no sirven los semáforos desde hace 3 días. Dice, diario tengo que jugarme la vida cruzando Congreso. Dice, ya lo reporté, duró como 2 días y otra vez se volvieron a descomponer estos semáforos. Le repetimos, para que la autoridad pueda atender este reporte, la colonia Morelos, en las calles Hortelanos y Herreros, esquina con Congreso de la Unión, en la alcaldía Venustiano Carranza.
8: Hay un fenómeno, bueno, los semáforos cuando no sirven, pues es un verdadero relajo, ¿no? Pero también cuando unos están desfasados y uno duran, hay unos semáforos express, así que duran un segundo. Entonces te ponen el verde y tienes un segundo para acelerar y tratar de pasar, y generalmente te quedas a la mitad de la calle ya cuando te pusieron el rojo, y entonces es un verdadero desgarriate, por decirlo de otra manera.
10: Terrible cruce de Benjamin Franklin.
8: ¿Es así veloz?
10: Sí, el semáforo que viene de Vicente Eguía, que ya se convierte en Benjamin Franklin, dura un segundo.
8: Es que yo te digo que nuestros gobernantes no transitan por las calles.
10: No, por supuesto.
8: No ven
10: que
8: los
10: no.
8: baches, no, no ven los semáforos, no tengo idea. De dónde. A ver, cuando uno va, fíjate, yo sé algo generalmente por Reforma todas las tardes, y pues te toca el trafical de la gente que está saliendo de las oficinas administrativas, de los bancos, de todo lo que hay por allá. Bueno, y entonces te encuentras a veces con muchas dificultades de tránsito. En la glorieta de la Diana, olvídese, es una locura y tratar de pasar, ¿no? Y pero bueno, pues uno respeta el semáforo, ya es momento, entonces pasas, y ahí nos arreglamos más o menos los automovilistas, más o menos nos las vamos arreglando, ¿no? Entre nosotros. Pero si pones un policía de crucero, con todo respeto a los señores policías, se vuelve algo caótico.
10: Es más
8: caótico. Más caótico. No sé por qué. Tienen el efecto de perjudicar la circulación de los vehículos.
10: Sí.
8: Porque toman esas decisiones. No, ahorita no pases, deja pasar estos media hora y después ya los otros. Y después, ya mejor déjenos hacernos relajo nosotros solitos, ¿no? Para que no los necesitamos para venir a perjudicar las cosas. Me pasa a cada rato, no solamente en Reforma, en otros lados, ¿eh?
10: En este cruce que te comento de Benjamín Franklin hacia Avenida Jalisco, de Vicente Eguía, y que viene de Circuito Interior, una vez nos olvidaron, estaban controlando los semáforos y olvidaron poner el semáforo que dura un segundo para nosotros, bueno, los automovilistas, y ahí nos dejaron varios minutos, pues, que no podíamos avanzar.
8: Vaya. Bueno, vamos a retomar el tema del huachicol y todas las acusaciones que hay contra los hermanos Farías Laguna. Ya le contábamos que el contraalmirante Fernando Farías Laguna, que está en Argentina, no va a venir así de manera tan inmediata. Vamos a conversar con el abogado de los hermanos Manuel Roberto y Fernando Farías Laguna, Epigmenio Mendieta. Me da mucho gusto volverte a saludar, Epigmenio, bienvenido.
11: Mario, qué gusto saludarte a ti y a tu nuevo auditorio. Buenos días.
8: ¿Cuál es la situación? Porque ayer la presidenta Sheinbaum decía que estaba Fernando Farías a unas horas de venir a México.
11: Bien, pues yo te confirmo que en este momento Fernando sigue en Argentina. A partir de los trascendidos que se hicieron ayer, Mario, nos dimos a la tarea con los abogados que lo están representando en Buenos Aires, verificar directamente en el juzgado federal que se está llevando a cabo el proceso. Yo te puedo confirmar que en ese no hay ninguna resolución en el procedimiento de extradición que permitiera que trasladaran a Fernando de Argentina a México. Por el contrario, la fecha de la audiencia está programada para el próximo 27 de agosto. En esa audiencia las partes deberán comparecer, presentar alegatos, pruebas, y si el juez considera que las pruebas son suficientes, en ese momento podría ya manifestarse en que va a dictar la resolución. Una vez dictada esa resolución, Mario, tendrá que ser notificado al solicitado, Fernando, para que él esté en posibilidad de interponer su recurso. De tal manera que mientras esto no suceda, pues entonces jurídicamente, mediante la vía de extradición, no podrá ser.
8: Eso es bueno que lo precisas. Puede ser por otra vía, vía tal vez deportación.
11: Hay otra, que es la expulsión. Esta expulsión también tiene ya un procedimiento iniciado y tiene recursos pendientes por resolverse. Este procedimiento es administrativo jurisdiccional, pero también está pendiente de resolverse porque hay recursos pendientes. Por tanto, si tomaran la decisión de expulsarlo de aquel país, pues tendría que ser por una vía que no es jurídica. Tendría que ser mediante una decisión política, pero entonces tendría que haber un reconocimiento de que no es mediante una vía jurídica y que van a utilizar una extra legal para expulsarlo de aquel país.
8: Ya, recordemos que por allá está el secretario de Seguridad Ciudadana, Omar García Harfuch. ¿Ves alguna posibilidad de que, por medios diplomáticos, políticos, se gestione una de estas dos, figuras? Porque por lo que entiendo, lo que me explicas, si es la extradición, esto va a demorar.
11: Sí.
8: ¿Cómo ves? ¿Crees que haya esa posibilidad?
11: Mira, no lo descartamos, efectivamente, pues la relación y los acuerdos que puede tener con su contraparte en aquel país, efectivamente puede darse. Pero entonces tendrían que utilizar una figura muy parecida a la que viene utilizando México para expulsar de nuestro país a personas que están sometidos a procesos penales y que tienen sus distintos reclusorios. Tú has reportado, Mario, en otro momento que México ha enviado 49, luego 30 y luego un número determinado de personas. La figura que ha utilizado se han apoyado en la Ley de Seguridad Nacional,
8: sí,
11: y argumentando que es una cuestión de seguridad. Eso significa implícitamente, Mario, que el Estado reconoce la incapacidad que tiene para poderse quedar con las personas que procesen su país y hacerlos pagar las penas en los términos que establece la ley, pero dentro de nuestro país y en sus reclusorios. Hay un reconocimiento, y ese mismo reconocimiento lo tendría que hacer el gobierno de Argentina y reconocer que es incapaz de cumplir con las formalidades del procedimiento de extradición o de expulsión para formalmente dictar una resolución y enviarlo conforme a las obligaciones que se pactaron.
8: Ya. Ahora, puede ser, dice, bueno, hay procedimientos legales que tendrían que cumplirse en todo caso, pero también está la vía de colaboración diplomática, política, sabiendo tampoco hay muy buena relación entre el gobierno de México y el gobierno de Argentina. ¿Hay acuerdo de extradición, Pigmenio, entre los dos países?
11: Sí, sí hay acuerdo de extradición. Y junto con ellos se ha firmado un tratado bilateral de cooperación internacional para la persecución de delitos de delincuencia transnacional. Entonces, sí hay figura jurídica que nos vincula a ambos. Y ese es el punto, Mario. Si hay acuerdo, si hay reglas, y si nos pusimos previamente de acuerdo que esas serían las reglas, pues ¿por qué no cumplirlas? ¿Por qué violentarlas ahora? ¿Por conveniencia política? Por el interés que hay que en este momento volteemos los ojos nuevamente a ver a los hermanos Farías y no a los otros que aparecen dentro de la investigación. Esos son los bemoles o las otras datos que aparecen en este momento y que hay el interés de revivir, que los ojos nuevamente vuelvan a estar centrados en quienes ya decidieron que aparezcan los culpables.
8: Bueno, es que es un proceso que va en marcha, Epigmenio.
11: ¿También? Claro.
8: Sí, también.
11: Sí. O sea, pero también en marcha.
8: Digo, lo uno no quitaría lo otro, ¿no? A eso me refiero. Darle seguimiento a este caso no quita otros casos también de huachicol que estamos viendo por todos lados.
11: Exacto, y eso es lo que tú ya te diste cuenta, que desde la mañanera pues dan la instrucción de que no se le moleste y en consecuencia actúa la Fiscalía General de la República con un comunicado diciendo pues que no hay información en la que se pueda investigar al hijo del expresidente.
8: Ya. Oye, ¿cuál es la situación, cómo va el proceso de Manuel Roberto Farías Laguna, que está en el altiplano? Ya también lo informábamos desde hace ya.
11: Va a cumplir un año el próximo año, 4 de septiembre. Fíjate, curioso aquí, Mario, la ley permite exclusivamente que la investigación complementaria sea por 6 meses. En este caso, vamos a ir al doble. Y ha sido bien complicado, y lo hemos reportado contigo en otros momentos, vencer la resistencia de la Marina y de la Fiscalía General de la República. La Marina sosteniendo que todo
8: todavía
11: lo que
8: no empieza el juicio, ¿verdad, Epigmenio?
11: No.
8: No.
11: Ni siquiera ha terminado la investigación complementaria, Mario. Entonces, nada más imagínate. La Constitución dice que hay que investigar para detener. Pues aquí detuvieron y seguimos investigando. Vamos a cumplir un año. Y hasta este momento la Secretaría de Marina sigue sosteniendo que todos los documentos que tiene son de seguridad nacional. Por tanto, entonces, estamos en un juicio donde le atribuyen a dos de sus miembros que supuestamente se valieron de sus cargos para cometer delitos, pero no quieren soltar la información. Pues así estamos en el mundo al revés.
8: Ahora, la prisión preventiva en México, según lo ya reformado y todo esto, se puede extender al infinito.
11: Eso es lo preocupante, porque entonces todo el tiempo que tardemos en la investigación y todo el tiempo que estemos en el proceso, pues hay que tener a las personas detenidas. Y al final del juicio es un usted disculpe, y los años de cárcel, y la vida de estas personas, y su trayectoria militar, y sus
8: beneficios, que ya me habías contado recientemente que fueron perdidos por la familia prácticamente todos los beneficios.
11: Sí, entonces imagínate, todo esto que trastoca a la familia, pues es de manera arbitraria. Y aquellas posibilidades que tendrían que defenderse o que les da la ley para poderse defender, pues se anulan a partir de un no te doy la información porque es de seguridad nacional. Y la fiscalía dice no te puedo dar la información tampoco, pues porque está reservada y no hemos terminado de investigar.
8: Bien. ¿Se ha buscado, Epigmenio, alguna figura de colaboración con las autoridades?
11: Sí, lo hemos hecho impulsando más bien sus negativas a través de jueces de control, a través de amparo, pero ha sido un proceso muy largo, Mario, por el tiempo que lleva las resoluciones de estos asuntos, y vamos avanzando muy, muy lento.
8: Bien, pues estaremos muy pendientes. Te agradezco mucho por conversar esta mañana. ¿Algo más que quieras expresar esta mañana, Epigmenio?
11: Sí, no perder de vista que el gobierno de Estados Unidos tiene también una investigación, Mario, y que me parece que es quien está siguiendo la ruta del dinero de las personas que se beneficiaron económicamente ahí. No perdamos de vista que ahí van a aparecer unos nombres y que me parece que ahí estarán mencionados los nombres de los que se beneficiaron económicamente con todo esto.
8: O sea, ¿consideras que son chivos expiatorios tus defendidos?
11: Yo lo sostengo así, Mari. Fernando y Manuel Roberto son chivos expiatorios, porque no es posible que pudieran armar un entramado tan grande donde participaron 7 secretarías de Estado y que ellos solamente, con un mando medio, pudieran aceitar o decidir o influir o mandar en todos esos funcionarios. Eso no es ni jurídicamente ni lógicamente posible.
8: Dentro, perdóname que extienda esta otra pregunta, de las declaraciones realizadas por Manuel Roberto, bueno, están en carpetas de investigación, evidentemente, ¿se ha mencionado esta situación que tendría que ver con Andrés Manuel López Beltrán, Epigmenio?
11: No, fíjate que no. Ellos no ni siquiera tenían en el radar que ellos pudieran participar, pero es el gobierno de Estados Unidos quien suelta esta información. Y son los testigos que ha recabado la propia fiscalía quienes dan estas referencias.
8: No tus
11: defendidos.
8: Dos
11: testigos clave.
8: Ya. No tus defendidos, no son los que han dicho.
11: No mis defendidos. No. Sí, esa información ellos no la proporcionan. La proporcionan los testigos de la fiscalía, uno con el denominativo Santo, testigo protegido de la fiscalía, y otro con las iniciales JCSP.
8: Vaya. Pues, Epigmenio, te agradezco mucho y seguiremos conversando, si me permites.
11: Mario, gracias por tu interés. Un abrazo para ti y para tu amable auditorio.
8: Gracias, Epigmenio Mendieta, es abogado de los hermanos Manuel Roberto y Fernando Farías Laguna, acusados de huachicol, huachicol fiscal y otras modalidades. Bueno, pues está este asunto de la extradición, deportación y o expulsión de la que pueda ser sujeto Fernando Farías Laguna allá en Argentina. 8:16, tiempo del centro. Regresamos.

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18: Voy con mi compañero Gerardo Cedillo, porque el Senado arrancó el análisis de la nueva Ley General para prevenir, investigar y sancionar el feminicidio. Gerardo, adelante.
19: Hola Mario, ¿cómo te va? Un saludo a ti y al auditorio. Pues sí, se abrió esta discusión
2: para poner reglas homologadas, protocolos en todo el país, fortalecer la prevención y reducir los elevados índices de impunidad que persisten en estos casos, en los casos de feminicidio, al arrancar la mesa de diálogo para el análisis y formulación de propuestas sobre esta iniciativa que envió la presidenta Sheinbaum, especialistas, legisladoras, fiscalías, organizaciones civiles y organismos internacionales coincidieron, Mario, en que el principal reto no es únicamente endurecer las penas, es decir, elevar los años de cárcel, sino garantizar investigaciones eficaces, coordinación institucional y capacidad para prevenir la violencia antes de que llegue al extremo del feminicidio. La ministra de la Suprema Corte de Justicia de la Nación, Yanine Esquivel, advirtió que entre enero de 2015 y julio de 2026 se han registrado más de 37,000 mujeres víctimas de muerte violenta entre feminicidios y homicidios dolosos. Señaló, esto da cuenta de que hay una problemática fuerte y sobre todo dice, que hay una gran impunidad en estos casos. Escucharon la ministra.
3: Y recordemos que el índice de impunidad se clasifica arriba del 90% en este delito. Y hoy estamos aquí para dar un gran paso, un paso definitorio, senadoras y senadores, que supere los obstáculos que hasta ahora no han permitido culminar en una legislación que brinde un marco general para prevenir, investigar, sancionar y reparar el daño por el delito de feminicidio.
2: Bueno, pues uno de los puntos centrales de la propuesta es que toda muerte violenta de una mujer sea investigada inicialmente bajo la hipótesis o el protocolo de feminicidio hasta que las evidencias permitan confirmar o descartar jurídicamente esta clasificación. Esta medida retoma criterios establecidos por la Suprema Corte a partir del caso de María Lima Buendía. La iniciativa también contempla, Mario, la creación de un registro nacional de niñas, niños y adolescentes en situación de orfandad por feminicidio, con el propósito de garantizarles atención integral y acceso prioritario a la salud, educación y a los programas sociales. Comentarte que la representante de la ONU Mujeres en México, Eloena Betancourt, respaldó la construcción de estos estándares nacionales y destacó que durante 2025 fueron víctimas de feminicidio 721 mujeres, mientras que otras 2,074 fueron víctimas de homicidio doloso, para un total de 2,795 mujeres privadas de la vida. Aquí lo que dijo.
11: En México, en el 2025, 721 mujeres fueron víctimas de feminicidio, 2,074 de homicidio doloso, 2,795 mujeres privadas de la vida. El reto es que cada una de esas muertes sea investigada con perspectiva de género, para esclarecer qué ocurrió y, cuando corresponda, identificar las razones de género detrás de ella. El desafío de esta ley es que no se quede en el papel, sino que se convierta en una garantía efectiva en todo el territorio nacional.
2: Y bueno, pues sí, hablando de ese asunto, en la Fiscalía General de Justicia de la Ciudad de México, el caso de Gema Chávez Durán, que es la Coordinadora General de Investigación del Delito de Feminicidio, pues planteó efectivamente que no se trata solo de elevar las penas, y bueno, pues también habló del dinero, de la necesidad de que esta ley pues cuente con los recursos suficientes para que lo que sucede, por ejemplo, en la Fiscalía Capitalina, que bueno, pues tiene todo un protocolo de investigación, ha mejorado muchísimo lo que pasa con los ministerios públicos, pues suceda en todo el país y no se quede, como dicen, pues en letra muerta. Vamos a escuchar lo que dijo.
19: No quiero dejar de mencionar que creemos se hace necesario revisar el tema del financiamiento o presupuesto. Esta ley ordena crear fiscalías especializadas, nuevos registros en todo el país, realizar ciertos actos de investigación puntuales, capacitación, entre otros. Pero el fortalecimiento institucional que hoy nos permite mostrar los resultados desde la Fiscalía de la Ciudad de México es producto de años de inversión sostenida y decisiones presupuestales al respecto.
2: Y es que sí, Mario, pues si no hay los recursos suficientes, todas estas reformas pues luego se quedan en el papel, no se concretan, las fiscalías no se profesionalizan, los ministerios públicos pues reciben a las mujeres que presentan la denuncia y pues no saben ni cómo levantar un acta a la hora de llegar al después, pues obviamente los expedientes no están bien integrados y pues resulta que luego no pueden condenar a las personas que cometieron estos ilícitos. En fin, Mario, pues parte de las apreciaciones que se hicieron el día de ayer, van a continuar estos trabajos y desde luego pues se trata teóricamente de llegar a un dictamen antes de que concluya el mes de agosto y bueno, pues al iniciar el periodo ordinario de sesiones de septiembre, darle para adelante ya en el pleno y aprobar esta reforma. El reporte que yo te tengo.
18: Muy bien. Perdóname, gracias Gerardo.
2: Hasta luego, Mario.
18: Gracias y hasta pronto.
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18: Mónica, ¿cómo estás? Qué gusto saludarte en esta mañana.
21: Hola Mario, buenos días.
18: Muy buenos días. Bueno, pues tenemos mucha información de lo que está pasando en Irán y también en Israel. Las negociaciones directas del yerno del presidente, el enviado especial Jared Kushner, a conversar con Netanyahu sobre la situación en la Franja de Gaza. ¿Cómo estás viendo las cosas?
21: Efectivamente, Mario. Mira, lo que está ocurriendo en Gaza en estas últimas horas es importante. Pero yo haría una precisión desde el principio. Todavía no estamos ante una negociación de paz consolidada. Estamos más bien ante un intento de Estados Unidos por desbloquear una negociación que sigue atrapada en el mismo punto fundamental. ¿Quién da el primer paso? Y así es, vimos a Kushner este fin de semana, el enviado especial del presidente Trump, y además uno de los operadores de su estrategia para Gaza, que acaba pues de mantener estas reuniones muy largas, una de casi 4 horas con Netanyahu, y después de haberse reunido el día anterior en Egipto, también con uno de los principales dirigentes de Hamas. Es decir, Washington está haciendo algo políticamente muy significativo, y es que está intentando hablar con las dos partes directamente, y sobre todo está intentando convertir el plan de Trump en una negociación de implementación. Pero aquí, Mario, viene lo importante. La reunión con Netanyahu no produjo un acuerdo. ¿Fue calificada de constructiva? Sí. Kushner dijo que había sido una buena conversación y que los representantes de Hamas habían planteado posiciones que abrían posibilidades, pero Israel no asumió el compromiso que Washington buscaba respecto a esta hoja de ruta de 15 puntos. Y esto nos lleva al núcleo del problema, donde pues el plan estadounidense contempla un proceso gradual en el que Hamas se desarme, Gaza se desmilitarice, Israel vaya retirando sus fuerzas y posteriormente comenzar la reconstrucción del enclave y establecerse pues una nueva estructura de gobernanza. Hamas ha expresado su compromiso con esa hoja de ruta, pero Netanyahu sostiene una condición fundamental y es que Israel no se va a retirar de Gaza mientras Hamas no esté completamente desarmado. Y aquí, bueno, Hamas plantea pues prácticamente la condición inversa. Quiere más bien que Israel detenga los ataques y avance en la retirada antes de completar el proceso de desarme. Por eso, Mario, es que la negociación sigue bloqueada y aquí está para mí pues la clave para entender lo que está pasando. No estamos discutiendo únicamente qué debe hacer cada parte, estamos discutiendo el orden en el que debe de hacerlo. Israel dice primero desarme, después retirada, jamás por su parte apuesta a primero un alto al fuego y retirada y después desarme, mientras Estados Unidos pues intenta construir una tercera vía en la que ambas cosas ocurran de manera gradual, simultánea y verificable. Y esa fórmula es precisamente la que todavía no consigue aceptar Netanyahu. Ahora bien, hay otro elemento que hace todavía más complicada la posición del primer ministro israelí y es su propia coalición de gobierno. Y aquí pues entra su ministro de Seguridad Nacional y uno de los representantes más radicales de la extrema derecha israelí, donde vimos pues que hace apenas unos días Israel hiciera esta cuestión de matar a entre 30 y 40 personas en Gaza cada noche mediante ataques selectivos. Es ya pues una instrucción que pidió precisamente el ministro de Seguridad Nacional israelí. Y bueno, pues vemos como esto pues no es simplemente una declaración polémica, es una señal política, porque demuestra hasta qué punto existe dentro del territorio y del gobierno israelí una corriente que no está buscando una salida negociada, sino una intensificación de la presión militar. Y Netanyahu, Mario, pues tiene que equilibrar esa presión interna con la presión de Washington. Por eso yo no interpretaría lo ocurrido estos días solamente como un problema entre Israel y Hamas. Es un problema entre Netanyahu y su propia coalición. Y aquí pues también aparece una gran pregunta estratégica para Trump. ¿Hasta dónde está dispuesto a utilizar su influencia sobre Netanyahu? Porque bueno, conseguir que Hamas acepte un proceso de desarme es solamente una parte del problema. Si Israel mantiene como condición que no habrá retirada hasta el desarme completo, entonces el incentivo para que Hamas entregue sus armas pues disminuye enormemente. Y es ahí donde la diplomacia estadounidense tiene que resolver la paradoja. Para conseguir el desarme de Hamas, probablemente va a necesitar pues ofrecer a cambio una garantía creíble de retirada israelí, y vemos cómo para conseguir esto, sí, pues Netanyahu parece, exige precisamente el desarme, ¿no? De Hamas, y bueno,
18: punto de nunca acabar, ¿no? La verdad.
21: Así es, Mario. Entonces, bueno, vemos esto muy, muy complicado, con muchas preguntas sobre la mesa. Sí. ¿Quién va a gobernar Gaza? ¿Quién va a desarmar a Hamas? ¿Quién garantiza seguridad? Etcétera. Y definitivamente, pues Trump tiene una oportunidad diplomática, pero no tiene un acuerdo, ¿no? Finalmente es donde vemos que todo sigue, pues, estancado, desafortunadamente, con gente muriendo todavía por allá. Y bueno, pues olvidada esta guerra de cara a lo que está pasando en Irán y a otros intereses geopolíticos en la región.
18: Vaya. Vamos a estar muy pendientes. Mónica, te agradezco mucho por el análisis.
21: Un placer, Mario. Un abrazo y nos escuchamos el próximo miércoles.
18: Gracias, que te vaya muy bien. Mónica Laborda aquí en Enfoque. 8:34, regreso con mucho más.

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14: Los baches, ¿cuánto le dedicamos a los baches? Parece una cosa intrascendente, pero cuando se hacen encuestas de el malestar de la ciudadanía, salen en primer lugar. Ha sido consistente esto. Y ahorita en esta época de lluvias no se diga, y es que afectan la calidad de vida, producen accidentes, entre otras, y tráfico, por cierto, también, contaminación, entre otras cosas, y pues contrasta mucho con lo que ha dicho el gobierno de la capital mexicana, el orgullo que tienen porque han ya resuelto o reencarpetado gran parte de la capital mexicana, y uno cuando se pregunta por dónde circulan, por dónde pasan, que no ven los enormes baches que hay, y que vuelven a crecer, donde ya, bueno, es un verdadero problema que no se ha podido controlar. Yo creo que también habla del descuido de muchos años, ¿no? Y esto, pues, obviamente va degradándose más y más. Bueno, vamos, tenemos muchos reportes todos los días prácticamente de enormes baches en todos lados. No hay alcaldía que se salve, ¿eh? Eso sí hay que decirlo también, ni vías primarias, que eso es lo que también preocupa muchísimo, porque estamos hablando de vías privadas que son responsabilidades ya de otros niveles. Pero vamos a conversar con Alessandra Rojo de la Vega, que me da mucho gusto saludarte, alcaldesa en Cuauhtémoc. ¿Cómo estás? Qué gusto saludarte, Alessandra.
15: El gusto de saludarte, Mario, es mío, a ti y a todas las personas que nos escuchan, muy buenos días.
14: Sí, la Cuauhtémoc también ahí, también. Enormes. ¿Qué pasa? Porque los vemos en vías primarias, en vías secundarias, la Cuauhtémoc, por ejemplo, pues en zonas muy alto poder adquisitivo, Alessandra.
15: Así es, a ver, primero entender la problemática, ¿no? El deterioro de las calles, como bien mencionaste, no apareció de un día para otro, no es solamente por la temporada de lluvias, es el resultado de más de 30 años de mantenimientos de malos gobiernos en la Ciudad de México, conducidos por los mismos, de diferentes colores y sabores, pero finalmente el mismo grupo político. Y a mí me sorprende, ¿no? No tendríamos que estarnos preguntando por qué, sí, el porqué de los de cosas tan elementales como por qué no tener calles sin baches, por qué no tener un drenaje, pues que no nos inundemos, no hay posibilidad de que no se inunde la ciudad en estos momentos.
14: Sí, como dices, es lo básico, ya después hablamos de otras cosas, ¿no? Sí.
15: Sí, y es la verdad lo que más nos piden las vecinas y vecinos a los gobiernos locales, y ahí entra otra problemática que, bueno, es que no cobramos las alcaldías como los municipios, uh-huh, el predial, el agua, la luz, es decir, todos los impuestos locales, todo lo que pagan nuestras vecinas y vecinos se va directamente al gobierno de la Ciudad de México. Ajá. Y es recurso que no entra a las alcaldías. Entonces, cuando el reclamo de los vecinos es, a ver, yo pago mis impuestos y no lo veo reflejado, sí, en mis mancetas, pues claro, los impuestos, el predial se lo están llevando a otras alcaldías o se lo están gastando en otros temas. Entonces, yo ya presenté una iniciativa para que al menos el predial de las vías secundarias, que, uh-huh, por ahí tenemos que atenderlas,
14: sí,
15: pues regrese a las alcaldías.
14: Sí. Ahora, ¿no había un presupuesto especial, extraordinario para el asunto de los baches, Alessandra?
15: No, nosotros tenemos un presupuesto que nos asigna el gobierno de la ciudad por medio del Congreso de la Ciudad de México, y es el presupuesto con el que tenemos que trabajar. Y aparte de eso, por ejemplo, en Cuauhtémoc son 4,800 millones de pesos, el 63% se ve en nómina, una nómina que por supuesto no podemos recortar porque es gente sindicalizada.

0: de acuerdo a las prioridades.
1: Ajá. Es que luego hay unas cuestiones que no desconocemos y no sabemos bien, pero a ver, uno cuando va y hay un bache, uno pues da ganas de insultar a quien sea, a la jefa de gobierno, a la alcaldesa, a quien sea. No hay una distinción ahí por ejemplo, te doy un ejemplo, hablando de la Cuauhtémoc, Paseo de la Reforma es vía primaria, ¿esto quién se encarga, por ejemplo, de que haya un enorme bache en Paseo de la Reforma?
0: Es el gobierno de la Ciudad de México, atiende todas las vías primarias.
1: Esa es vía primaria, entonces...
0: Así es, Paseo de la Reforma, los ejes, ¿no? Ese central, todos los ejes, todas las avenidas, inclusive, sí. Avenida Michoacán, Avenida Álvaro Obregón,
1: es
0: en
1: vía primaria.
0: A Cuauhtémoc, sí. Es vía primaria.
1: La lateral de la Reforma también es vía primaria.
0: Así es.
1: Donde hemos visto accidentes terribles de gente que va en bicicleta y olvídate, o sea,
0: Sí.
1: Ahora, por ejemplo, en mi caso, que es, ya te voy a contar algo, el río Guadalquivir, esa que da a Reforma, esa ya es vía secundaria.
0: Es vía secundaria.
1: Esa ya sería secundaria, ya.
0: Sí, si quieres una vez pásame si tienes baches para...
1: No, bueno, en de Guadalquivir y Reforma no te cuento porque... Pero ahí te voy a platicar una cosa que también pasa. A ver, llega de repente la CFE y hay un problema. Y entonces abren la vialidad, río Guadalquivir en este caso... Y la tapan con tierrita, y pues ya se hicieron unos baches que para qué te cuento. O sea, no hay como coordinación tampoco entre... Y me tocó ver en la... cuando yo llevo más de 20 años trabajando ahí, entonces imagínate. Cuando estaba Monreal, reencarpetó toda prácticamente toda la colonia. De esa parte, digamos, de esos ríos. Sí. Y no se puso de acuerdo, yo creo, con la Comisión Federal de Electricidad, que tenía el proyecto de pasar por abajo los cables, y entonces llegaron, y casi los tres días de que recarpetó, abrieron unas franjas y dejaron ahí. Y se hizo un problemón, porque se va filtrando el agua y pues ya. No hay ese tipo de comunicación, algo pasa ahí, Alessandra.
0: A ver, debería haberla. Nosotras nos coordinamos con las secretarías del Gobierno de la Ciudad de México. Así es, tanto CFE como la Secretaría de Agua, con quien tenemos muy buena relación, sí. Y nos coordinamos. Pues llegan y hacen obra, ¿no? Y aparte hacen obra y dejan, pues, el hoyo o la apertura y, pues, hay que trabajar por parte de la alcaldía. Entonces, nosotras sí tenemos chats con la Secretaría de Agua, tenemos relación con CFE para todo lo que implica trabajos aquí en la alcaldía Cuauhtémoc. Pero bueno, lo que dices, ¿no? Es un tema también de, pues, por ejemplo, le tenemos que comprar asfalto a la Ciudad de México, a la planta de asfalto.
1: ¿Ah, sí?
0: Entonces nos ha pasado que de repente nos cierran, no sé, tres meses la planta.
1: O sea, la Ciudad de México tiene una planta de asfalto, produce asfalto.
0: Produce asfalto, y nosotros tenemos que comprarle asfalto. Nos ha pasado, por ejemplo, el año pasado nos cerraron tres meses la planta y nos sacamos el asfalto, entonces no podíamos hacer trabajos porque no podíamos comprar asfalto. Y para que te autoricen comprar asfalto, pues es un trámite burocrático que te lleva meses. Entonces es mejor esperar y aparte de que es mucho más caro. Entonces, pues sí, hay muchas pues circunstancias que no conocen las vecinas y vecinos, la gente que transita también por Cuauhtémoc, que complica todo. Todo mundo quisiera que reencarpetáramos sus calles, créeme, yo también lo querría. Querría reencarpetar cada una de las calles, como lo hemos hecho en Ámsterdam, en Niza, en la Doctores.
1: Aquí en la Santa María de la Ribera nos está escribiendo el señor Fernando González, un desastre, especialmente calle Pino, casi esquina Flores Magón, a la altura de vías del tren, son cráteres, dice, es imposible transitar. Y así muchos nos llegan todo el tiempo, no solamente la Cuauhtémoc, te lo dije, Alessandra, es en toda la ciudad, pero llama la atención que el discurso es, estamos felices porque ya arrancan, pues ¿cuál? No sé por dónde están transitando, ¿no? Al menos la jefa
0: de la Ribera. es una mentira decir que está toda la ciudad vaciada, ni siquiera las vías primarias, nosotros las transitamos, bueno, todos, ¿no? Los transitamos todos los días y vemos que no es así, ¿no? Y no es así también porque, pues, llevamos 30 años con los mismos malos gobiernos en la ciudad, en donde se tiene que cambiar de raíz, se tiene que invertir en lo que realmente importa. El drenaje, por ejemplo, que también ocasiona que se hagan baches,
1: sí,
0: porque se rompen las tuberías, sí, pues ese drenaje, por ejemplo, en Cuauhtémoc tenemos drenaje de más de 100 años. Hemos encontrado drenaje de barro. Entonces, no se ha visto una solución integral por parte de quienes gobiernan, de quienes han tenido una mala visión desde el gobierno de la Ciudad de México para poder, pues, ahora sí que arreglar de raíz esta problemática.
1: Claro,
0: si no,
1: es
0: como
1: que
0: dices,
1: el tema
0: estamos tapando,
1: sí,
0: nada más.
1: Es que el tema, Alessandra, es que tú lo has dicho, o sea, esto viene de muchos años de abandono, ¿no? Y no se han arreglado cosas. Pero yo te, eso sí te voy a asegurar una cosa. O sea, mañana.

0: mañana no va a estar mejor, o sea, no va a mejorarse solito, ¿no? O sea, sí tiene que haber una reflexión de la ciudadanía y un llamado al Congreso y a la jefa de gobierno para decir, a ver, ya, vamos a arreglar esto, porque te digo, mañana no va a amanecer de, ay, ya desaparecieron los baches, porque sí, no va a pasar esto. Entonces, creo que sí es un tema que, ay, es una molestia cotidiana, Alessandra, es complicado, ¿no? Todos los
1: sí,
0: días.
1: Sí, es complicado. Sí hemos avanzado, déjame decirte que hemos avanzado, llevamos más de 15,000 baches tapados, pero como dices, puede llover, se vuelve a abrir, podemos tapar un bache hasta 5 veces, ya sea con asfalto en frío o con asfalto caliente, sí, que es como dura más, pero a final de cuentas yo no puedo prometer que no va a haber baches en la Cuauhtémoc, porque sería mentir, o sea, ni tenemos el recurso, ¿no? Imagínate, para reencarpetar todas las vías secundarias de la Cuauhtémoc, que es a mí lo que me gustaría, porque quedan, pues, es otro boleto, ¿no? Pueden ver todas las calles que hemos reencarpetado, muchas con ayuda de gente que, pues, ahora sí que no necesariamente es del presupuesto de la Cuauhtémoc, ¿no? De gente que, mitigaciones, por ejemplo, de gente que está construyendo, pero... Y para reencarpetar todas las vías secundarias se necesitarían más de 4,000 millones de pesos, que es el presupuesto total de la alcaldía, sin contar el pago de nómina del 62%, ¿sí me entiendes? O sea,
0: sí. Ahora, a ver, pero explícame esa parte. Tú tienes que comprarle asfalto a la Ciudad de México, porque tiene la planta de asfalto y tiene que ser un trámite. ¿Tienes tú maquinaria? ¿La alcaldía tiene maquinaria para todo esto y trabajadores? ¿O también tienen que ser de la Ciudad de México? ¿Cómo
1: no,
0: es esa parte?
1: No. ¿Sí? No, sí tenemos maquinaria, tenemos trabajadores. Tenemos el material, vamos avanzando en reencarpetados, vamos avanzando en bacheo también, y pues hemos visto que también nos toca bachear a veces con bolsas de asfalto que no solucionan el problema, pero sí generan pues una comodidad inmediata, ¿no? Sí, y de ya no estar cayendo en el hoyo y reventando las llantas.
0: Vaya. Pues sí, un gran tema, parece una nimiedad, pero híjole, no, es complicado.
1: No lo es, claro que no lo es.
0: Definitivamente. Te agradezco mucho por tomar la llamada, Alessandra, vamos a darle seguimiento.
1: Muchas gracias a ti por el espacio, aquí estamos pendientes, y me encargo de tu calle.
0: No es la mía, no, ya quisiera yo vivir,
1: bueno,
0: por allá, está muy caro.
1: Bueno, la calle de todos, pero sí.
0: No,
1: ahí,
0: es
1: vamos a
0: y aparte, digo, yo trabajo vivir, ¿no? Por allá, como trabajo también aquí en Santa Fe, aquí en Coajimalpa, porque te digo que acabo de reventar una llanta, y cuando reventé yo, pues había ya tres que pasaban por el mismo bache, que es esos baches que se hacen alrededor de las coladeras y quedan puntiagudas, bueno, pues ahí, es una trampa mortal para las llantas, y bueno, a ver, uno diría, es que a los automovilistas afecta, no, afecta al transporte público, evidentemente, a la gente que va encima del autobús, del pecero, a todos nos afecta, pero bueno, gracias, Alessandra.
1: Gracias, Mario, saludos.
0: Al contrario, gracias, hasta pronto.
1: Bye.
0: 8:53 a.m, vamos con el reporte vial, Ángel Gatica.
2: Gracias, Mario, auditorio de Enfoque. Mario, no solamente los baches, reiteramos el mensaje del señor Abel, que nos reporta semáforos descompuestos en la calle Hortelanos y Herreros, esquina con Congreso de la Unión, en la alcaldía Venustiano Carranza. Tenemos afectaciones, Mario, sobre la autopista Chamapa-Lechería, hay un choque a la altura del kilómetro 16 hacia Lechería. Un percance mantiene afectada lo que es la avenida Cuauhtémoc y el eje 3 sur con dirección hacia Bucareli, y el avance sigue siendo muy complicado en el bajo puente de Observatorio, también por percance en dirección hacia la zona de Santa Fe. Mario, el reporte.
0: Gracias. Oye, hoy tuvimos a la alcaldesa de la Cuauhtémoc, Alessandra Rojo de la Vega. Mañana estamos en Iztapalapa, así que mándenos su lista de baches también y de otras molestias, porque son muchas. Y creo que, a ver, este ejercicio es importante. Tenemos que, ya lo dijimos, ganan mucho los partidos políticos en este esquema de votaciones. Vimos el presupuesto ahora del INE y nuestra democracia representativa deja mucho que desear. Entonces vamos a hacer este ejercicio de estar comunicándonos con todos los representantes para hablar de estos temas que son lo que nos importan. Digo, está bien la política y no sé cuánto y que las visas y bla, bla, bla. Sí, muy bien, pero la vida cotidiana no pasa por ahí, Pasa por las calles, pasa por el metro, pasa por el agua, pasa por muchos lados que nos generan, ya hasta lo asumimos, ¿no? Vivimos molestos porque, pues así toca, pues no. Bueno, vamos a tratar, pues por lo menos establecer esta comunicación muy directa. Así que mañana Iztapalapa, aquellos que nos están escuchando, su listita. 8:55, seguimos.
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0: Josefina, ¿cómo estás?
3: ¿Cómo estás, Mario González? Pues con el gusto de saludarte, además, sobre todo porque queremos hablar de ciencia. ¿Sabes que teníamos esta duda de si los sismos que ocurrieron en Venezuela y en Colombia podían acercarse a México y qué pasa con las placas tectónicas? ¿Qué te parece si nos enlazamos en ese momento con el jefe del Departamento de Innovación Educativa de la Escuela Superior de Ingeniería y Arquitectura, la ESIA, esto es en la Unidad Ticomán, y es el maestro en ciencias Omar Cristian Chávez Hernández? ¿Qué tal? ¿Cómo le va, doctor? Qué gusto saludarle.
4: Hola, muy buenos días. Muy bien, muchas gracias por invitarme aquí a hablar de ciencia.
0: Gracias, doctor. Buen día.
3: Cuéntenos un poquito sobre estos sismos que ocurrieron y si realmente podríamos preocuparnos aquí en nuestro país.
4: Ah, okay. Estos sismos que ocurrieron en Sudamérica pues son un desastre lamentable. Creo que si pueden incidir en nuestro país, la respuesta es no, la distancia es muy grande. Sí. Existe una cosa ahí que se llama transferencia de esfuerzos de Coulomb. Es muy técnico, pero pues la idea es de que sí, un sismo puede incidir en un área cercana, pero pues por la distancia no. Estos sismos de Venezuela, que fueron un poquito curiosos porque fue como un doblete, pues tiene su historia, ¿no? Ha ocurrido antes, el sismo de Colombia también ha ocurrido antes. Entonces, lo que estamos viendo pues es la reactivación de algunos sismos que no se habían visto en mucho tiempo. Que si pueden incidir en México, pues la respuesta directa es no. Son muy diferentes, como lo he comentado en alguna otra ocasión. Digamos que si clasificáramos en especies de animales a los sismos, pues unos serían aves, otros serían mamíferos, otros serían reptiles, porque su forma de generarse es completamente distinta, ¿no? Nacen de diferentes formas.
3: Claro. Sin embargo, en nuestra experiencia, desde 1985 hemos creado esta cultura de la protección civil que sin duda alguna nos ha permitido desarrollar algunas fortalezas, doctor.
4: Sí, por supuesto, ¿no? México es un país resiliente. De hecho, pues tenemos pruebas de ello desde que estaban los mexicas, desde que estaban las culturas prehispánicas. Ellos llevaban un registro de los terremotos que ocurrían y construían de tal manera de que sus edificaciones ahí siguen, ¿no? Podemos ver Teotihuacán, podemos ver que Tenochtitlan, pues está enterrado, pero pues ahí sigue. Lugares como Monte Albán en Oaxaca, pues fueron construidos con el aprendizaje de la vida diaria. Entonces, el problema de olvidarnos dónde vivimos es de que estamos condenados a repetir esos errores, ¿no? Entonces, es importante recordar a la ciudadanía constantemente que tenemos estos sistemas de protección civil, tenemos que hacer simulacros constantemente y que tenemos que estar preparados de muchas maneras, ¿no?
0: Y que estamos en una región sísmica. La temporada de temblores, porque muchos dicen, viene septiembre, va a llover, pero ya está comprobado que tiembla todo, va a temblar todo el año. Dicen que los especialistas, doctor, que la temporada de temblores en México comienza el 1 de enero y termina el 31 de diciembre.
4: Así es.
0: Más o menos así. Todo el año es temporada de temblores. Ahora, nos explicaba esta situación que está pasando en Sudamérica con las placas de allá, la de Nazca, ¿no? Se habla mucho de ella, creo que tuvo que ver. No tiene ninguna conexión con nuestras placas, entonces.
4: No, la placa de Nazca es una placa que, bueno, el fenómeno se llama subducción, o sea, se está metiendo debajo de otra placa. Ajá. Allá en Sudamérica. De hecho, ese es un choque entre dos placas. Nosotros tenemos algo similar, que es la placa de Cocos con la placa norteamericana, pero no están conectadas entre ellas siquiera físicamente, ¿no? Es el mismo fenómeno, pero de diferentes placas. En el caso de Venezuela fue la placa del Caribe con la placa de Sudamérica, pero igual es otro tipo de sismos muy diferentes, ¿no? Lo peligroso de esos sismos, o por qué fueron muy sonados, es porque ocurrieron debajo de las ciudades, ¿no?
0: Yeah.
4: Lo cual lo vuelve prácticamente imposible de alertar. Uh-huh. Y en el caso mexicano, pues solo tenemos que recordar que tuvimos un sismo de 7.4 en julio, ahí en Chiapas, sí. Y afortunadamente pues fue en el mar, ¿no? Y pues el estado de Chiapas conoce bien estos sismos y pues prácticamente no hubo afectaciones significativas, ¿no?
0: Ah, bien.
3: Es importante la cuestión de los simulacros y los planes familiares, doctor.
4: Sí, sí, sí. Bueno, algo que hemos investigado bastante aquí en el Politécnico, bueno, nosotros somos departamento de geofísica. Dentro de geofísica es donde está la sismología, es una especialidad, por decirlo así, y ahí nos importa mucho la parte humana, ¿no? Hemos estado analizando en pueblos de Oaxaca. Ajá. Que sí existe algo que se llama vulnerabilidades, ¿no? Los desastres no son nada, no son una sorpresa, no le ocurre. De hecho, son nuestra responsabilidad porque vamos acumulando estas vulnerabilidades, ¿no? ¿Dónde vives? Eso, ¿cómo sí construyes? ¿Tienes los recursos para reconstruir? Entonces, algo que ha salido mucho a la luz es de que donde la gente está menos preparada es en la parte psicológica.
3: Claro.
4: Porque sufrimos un terremoto, o sea, en 2017 lo recuerdan casi todos los que estamos hoy en día.
3: Sí.
4: Y no entendemos que pues prácticamente es un trauma, ¿no?
0: Claro.
4: Por diversas razones. Entonces, mucha gente no está preparada psicológicamente para repetir esa vivencia, ¿no? Entonces, ocurren episodios de ansiedad, ocurre incluso depresión. Y los estudios que hemos estado llevando a cabo es que fuera de todo lo físico, sí, la preparación, los planes de protección civil, la parte eso psicológica es la que más le afecta a la población.
0: Doctor, nos tenemos que despedir, llegamos al final. Muchísimas gracias por conversar esta mañana.
4: Sí, no, gracias a ustedes por invitarme y cuando gusten, estamos a su servicio.
0: Gracias.
3: Gracias.
0: Gracias a Cristian Chávez, jefe del Departamento de Innovación Educativa y coordinador del Programa Académico de Ingeniería Geofísica. Gracias.
3: Gracias.
0: Gracias, José.
3: Buen día.
0: Nos vemos mañana, por supuesto. Fabiola, llegamos al final.
5: 17 grados la temperatura.
0: Pásela muy bien, lo esperamos mañana. Mañana ya es jueves, ¿eh?
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1: Muy buenos días, ¿cómo arranca tu miércoles? Bienvenidos a Golden Hits en Stereo 100. Saludos a todos los que van manejando, los que nos van escuchando en su coche, que tengan buen camino, con calma, el día está bonito, relájense en eso, acompáñense de la música de Stereo 100. Yo soy Clau Tenorio, Clau se escribe con K, yo estoy contigo hasta la una de la tarde. Mis redes sociales, Clau Tenorio MX, sobre todo en Instagram, si quieres mandarme algún mensaje, hacerme algún comentario. Hoy tenemos varias cosas que platicar aquí en Stereo 100. Es un día para celebrar la expresión, la creación visual, y hay una opción para que puedas disfrutar. También vamos a hacer memoria musical, el reencuentro de una banda, ya sabes, de estas bandas enormes que cuando vuelven a estar juntos todos sus elementos, rompen completo el escenario. Además, te voy a contar de una película de personajes clásicos de animación que se estrena esta semana en cines. Ya está Martín conmigo en los controles, dándonos la bienvenida con muy buena música, y ya que arrancamos dos mileros, este Golden Hits, ¿qué te parece si ahora vamos a un bloque ochentero? Primero, 1983, vienen las Weather Girls, y después, tres años adelante, 1987, algo de Fleetwood Mac. Así arrancamos este Golden Hits de miércoles en Stereo 100.

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hace esta versión de The Tires Hide, algo que estaba en el soundtrack de Lizzie McGuire, y lo escuchas en Golden Hits de Stereo 100, 10:29 de la mañana, hoy miércoles 19 de agosto. Es un festejo importante, esencial diría yo, dentro del arte, dentro de la tecnología, de la cultura pop visual, también incluso dentro del periodismo gráfico. Hoy es el Día Mundial de la Fotografía, ¿lo sabías? Es un día que comenzó a celebrarse oficialmente hace no mucho, fue en el 2010. Esto fue por el impulso del fotógrafo Kurz Ara, porque hoy precisamente se recuerda la presentación pública del daguerrotipo en 1839, ese avance tecnológico que cambió nuestra forma de conservar imágenes. Aquí en México, fotógrafos profesionales y también los aficionados hacen muchísimos eventos en la Ciudad de México para capturar imágenes urbanas, para compartirlas en plataformas digitales y... coincidiendo con esta fecha, yo te puedo recomendar una exposición que abrió hace algunas semanas, que coincide, te decía, con el Día Mundial de la Fotografía, y que además te va a mostrar imágenes de todo el mundo, de primer nivel, desde maravillas naturales, fotografías muy artísticas, hasta las fotos más crudas sobre situaciones sociales y conflictos que hay en el mundo. Es el World Press Photo 2026. Está abierta esta exposición en el Museo Franz Mayer, en el Centro Histórico, aquí en Ciudad de México. Cada año, este concurso reúne a los mejores fotoperiodistas del mundo. Este año están expuestas 144 imágenes, son globales, y además el World Press Photo está cumpliendo 70 años, así que hay una sala especial que hace una retrospectiva de las mejores fotografías que se han presentado a lo largo de 70 años. Está disponible el World Press Photo hasta el 4 de octubre, puedes visitarlo. Hay boletos de entrada general de 180 pesos, está bastante accesible, una exposición que te recomiendo muchísimo para celebrar este Día Mundial de la Fotografía. Vamos a seguir con la música. Subimos un poco el ritmo. Una power ballad de 1985. Aquí está Heart These Dreams para ti en Golden Hits.

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Chain o Landslide, que la tenemos de fondo, también sonaba Silver Springs. Estas versiones recibieron elogios y elogios de la crítica y fue un disco que debutó directamente en el puesto número uno de la lista de Billboard 200, sobre todo en formato de CD. Ya habían pasado de los viniles a los CDs en ese momento y luego, por supuesto, lo acompañaron de una gira que agotó estadios, todos los boletos en cuestión de horas. Y era una época en la que todavía había que formarse para ir a conseguir boletos, así que imagínate la velocidad de esas ventas. Fue un proyecto que demostró que Fleetwood Mac mantenía la magia, mantenía también los instrumentos donde debía, intactos a pesar del tiempo. Nuestra memoria musical de 1997, hoy en Golden Hits. Y vámonos a 1988, What I Am, Eddie Brinkle and the New Bohemians en Golden Hits de Stereo 100.

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3: Muchos de nosotros estamos familiarizados con el consejo de que debemos cepillarnos los dientes todos los días, al menos 2 minutos cada vez. Sin embargo, existe cierta evidencia de que incluso 2 minutos de cepillado pueden no ser suficientes. Según una investigación, para eliminar la mayor cantidad de placa posible, más es mejor, con los mejores resultados en 3 o 4 minutos. La evidencia sugiere que dedicar más tiempo a cepillarse los dientes, hasta 4 minutos cada vez que se cepilla, conduce a dientes más limpios. Este mayor tiempo de cepillado significa que podemos limpiar nuestros dientes de manera más efectiva y llegar a los lugares difíciles de alcanzar.
2: Informó NRM Comunicaciones. 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

En 2015 Justin Bieber sacaba su cuarto disco Purpose y ahí venía Sorry, algo fresco para tu mañana de miércoles en Golden Hits. Yo soy Clau Tenorio, Clau se escribe con K y arrancamos nuestra segunda hora juntos. Estoy contigo hasta la 1 de la tarde. 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Vamos a platicar más adelante acerca del cambio de cartelera. Mañana entran películas nuevas como todos los jueves. Se estrena entre ellas Coyote contra Acme, ¿sí? Esa película del Coyote y el Correcaminos, la clásica de Warner. Me invitaron a la función de prensa ayer y te cuento qué tal está para que decidas si quieres verla o no. También vamos a hablar acerca de Phil Collins. Está celebrando un logro mucho más importante que cualquiera de todos sus premios. Te voy a contar qué es lo que está pasando. Y la música, quédate porque viene muy buena. Viene Go West, Alphaville, pero primero 1991. Ten Sharp lanzaba You. Escuchas Golden Hits en Stereo 100.

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Over My Shoulder, algo de Mike and the Mechanics que sonaba en febrero de 1985. Estás escuchando Golden Hits en Stereo 100. Yo soy Clau Tenorio y cuéntame, ¿eres fan de las caricaturas clásicas de la Warner? Especialmente del Coyote y el Correcaminos. Pues bueno, después de años y años de que estuvo enlatado este proyecto, por fin mañana ya llega a los cines aquí a nuestro país. Es una película lógicamente producida por la Warner, está dirigida por Dave Green, la escribió Shane Burch y entre los coescritores también está basada en una historia de James Gunn. Él, tal vez te suene el nombre, es conocido por escribir y dirigir la trilogía de Guardianes de la Galaxia. Así que bueno, es alguien que sí sabe manejar bastante bien el humor de época, el humor de décadas. Todo esto en el universo cinematográfico de Marvel. Pero también esta historia está basada en un artículo de New Yorker. Por ahí, si vas a ver la película, vas a ver que inicia con basado en hechos reales. Bueno, es que hay un artículo de New Yorker que publicó un humorista llamado Ian Fraser y también forma parte de esta historia. Te comentaba que ayer me invitaron a la función de prensa, pude verla por adelantado y la verdad sí me divertí. Creo que logran bastante cuidar la esencia de estos personajes, hacen referencia a muchas de las caricaturas clásicas, todos las tenemos en la memoria los que fuimos niños en esas décadas y dices, ah, claro, sí, esa no podía faltar, saben conservarlo bastante bien. La historia es que el coyote, ya sabes que vive persiguiendo en el desierto al correcaminos, jamás lo logra, tiene cualquier cantidad de accidentes bastante ridículos. Entonces, por fin se cansa y decide demandar a la marca Acme. Ya sabes que todos los productos de sus inventos son marca Acme. Entonces, decide demandarlos por la cantidad de accidentes que ha tenido. Empieza a trabajar con un abogado, la verdad, un abogado ahí de medio pelo, de estos que ya nada más lleva casitos ahí por debajo. El caso empieza a crecer en contra de la voluntad de los dos y por ahí se descubre que no eran accidentes lo que estaba pasando. Es toda una trama, digamos, un poco una sátira de todos estos juzgados estadounidenses, de todas estas cuestiones de corrupción corporativas que hay, pero mantiene mucho la esencia de los personajes, y si los protagonistas son el Coyote y el Correcaminos, no pueden faltar los cameos de los otros personajes principales de la Warner, pero vale bastante la pena. Todas las reacciones en la sala eran momentos de ternura, momentos de risa, momentos de memoria que se ve que conectamos con esa infancia que tuvimos, vale bastante la pena. En Rotten Tomatoes se estrenó, tú sabes que este es un sitio de crítica, le dieron entre 95 y 100% de calificación. Ha estado fluctuando, la verdad tuvo muy buena respuesta entre el público. Ayer estábamos muertos de risa en la sala. Yo personalmente le daría un 8.5. Me recuerda un poco más o menos el ánimo de Space Jam de Roger Rabbit. Mezcla acción viva y también animación. Por ejemplo, el gallo Claudio también las voces. Te recomiendo que la veas en doblaje en español, por supuesto. El gallo Claudio, la voz la hace Octavio Rojas. Bugs Bunny es Arturo Mercado, clásico, una institución del doblaje. Sebastián Yapur es el Pato Lucas. John Cena también aparece como uno de los abogados, es Buddy Crane. La voz la hace Jorge Vadillo, que también ya lo has escuchado en varias películas. Y la voz del Coyote y el Correcaminos, correcto, son mudos, no hablan, ellos utilizan letreros. Se me quedan viendo aquí en la cabina así de, ¿cómo? ¿La voz del Coyote? Sí. Así que bueno, se estrena mañana, yo la disfruté. Ve con el ánimo abierto de niño, te la vas a pasar muy bien en la sala. Yo te recomiendo que vayas con esa actitud y vas a disfrutar bastante Coyote versus Acme mañana ya en cines. Vamos a seguir con la música aquí en Golden Hits. Don't forget me where I'm gone, don't forget me, así como estos personajes clásicos. Glass Tiger cantando en 1986. Golden Hits en Stereo 100.

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Celine Dion en modo dance, algo que lanzaba en 2003, I Drove All Night, lo escuchas en Golden Hits de Stereo 100. Y bueno, platiquemos ahora de un señorón de la música. Te decía que Phil Collins contó que acaba de tener un logro, o mejor dicho, está en una etapa de logro, y para mí que es más grande que cualquiera de sus premios. Reveló que lleva 3 años sin consumir alcohol. Lleva 3 años sobrio, afortunadamente, Phil Collins. Esto después de atravesar un periodo muy, muy complicado que incluso llegó a poner en riesgo su vida con esta adicción. Todo esto lo contó apenas en una entrevista. Se abrió mucho, habló del tema con mucha franqueza, habló de su alcoholismo y reconoció que durante años tuvo una rutina que fue la que acabó afectando muy seriamente su organismo. ¿Qué era lo que hacía? Decidió que empezaba el día con una copita

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0: 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La lenteja roja es una legumbre de cocción ultra rápida que no requiere remojo previo y resulta muy fácil de digerir. Al cocinarse, se deshace suavemente creando una textura cremosa ideal para espesar sopas y guisos sin agregar crema. Es una fuente accesible de hierro vegetal, zinc y fibra metabólica que ayuda a estabilizar la glucosa. Su sabor suave la hace un ingrediente perfecto para quienes no toleran bien las legumbres comunes. Informó NRM Comunicaciones. 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

Don't Stop Believing, la versión de Teddy Swims de 2022 y una versión que sí ha cantado en vivo acompañado por el mismísimo guitarrista de Journey, Nelson. Lo escuchas aquí en Golden Hits de Stereo 100. Ya mediodía, 12:08 de la tarde, arrancamos nuestra última hora juntos, la hora de las chicas. Ya está Denise conmigo en los controles y ya está también más que lista porque es hoy, llegó el día de la fiesta de aniversario de Stereo 100. 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Y bueno, todos nuestros invitados a la Party Night de aniversario 49 ya tienen su invitación, su correo electrónico, llegó su boleto digital, ya saben que es boleto doble, así que pueden ir con un acompañante, ya tienen todas las instrucciones de hora y esto. Entonces nos vemos en la noche, va a estar mezclando Charlie Torices y además vamos a tener transmisión especial. Sahel, Rocío y yo te vamos a estar contando todo lo que va a pasar esta noche en la Party Night de aniversario 49. Muchas gracias. Gracias por acompañarnos todos estos años. Estamos felices de poder celebrar contigo. Y vamos a celebrar con lo que más amamos, que es la música. Primero nos vamos a los 90s con Wallflowers y después a los 80s con Peter Gabriel. Esto es Golden Hits en Stereo 100.

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Historias de amor no correspondido, Damn, I Wish I Was Your Lover, Sophie B. Hawkins para ti en Golden Hits de Stereo 100. Y hoy tenemos cumpleaños aquí en Golden Hits. Estamos recordando a una figura de una banda británica clave, pero alguien que no estaba siempre al frente, John Deacon, que nació un 19 de agosto de 1951. Está cumpliendo 75 años de edad. Él nació en Leicester, Reino Unido, actualmente reside en Londres. Si tú lo recuerdas en el escenario, siempre fue alguien de perfil bajo, más bien tímido, pero bueno, daba precisas las líneas de sonido ahí en su bajo en el Fender Precision, parte, por supuesto, de Queen. De joven, él empezó muy, muy temprano con la curiosidad de los fierros, digamos, no directamente de la música. Construyó sus propios amplificadores de forma autodidacta y luego de esa experiencia dijo, sí, quiero estudiar electrónica y se fue al Chelsea College. Estuvo casado con Verónica Teflas desde 1975, tienen 6 hijos y las habilidades se heredan. El mayor se llama Robert Deacon, tiene 51 años actualmente y trabaja como ingeniero electrónico. Pero vamos a su historia musical. John Deacon empezó su carrera en 1971 directamente con Queen, otro hoyo en uno. Entre los discos más vendidos en los que participó, por supuesto, A Night of the Opera en 1975, The Game en 1980, también parte de los ganadores de premio Grammy, MTV Video Music Awards, y llegó hasta 1990 con la historia de la banda con el Made in Heaven. ¿Recuerdas Another One Bites the Dust? Pues bueno, fue él quien compuso el ritmo de esta canción icónica que sigue permeando generaciones y es una canción que se ha utilizado en cualquier cantidad de eventos deportivos, principalmente en el Super Bowl. Sí lo hemos visto aquí en México, pero los afortunados tuvieron únicamente una oportunidad. Fue en el Estadio Cuauhtémoc en Puebla, en octubre de 1981. Y además, ahí te va un dato curioso. ¿Sabías que él diseñó el amplificador Daisy Amp? ¿Sí? A partir de sus conocimientos de electrónica, algo utilizado en los discos icónicos de Queen. Así que le decimos feliz cumpleaños número 75 a John Deacon. Vámonos con más música. Lionel Richie para ti. ¿Quieres bailar? All night long. Así como lo que va a pasar hoy en la party night de aniversario. 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

La británica Billie Myers lanzaba esto en su álbum debut Growing Pains en 1997. ¿Y sabías que hay una versión en español? Le puso así, besa la lluvia, piensa en mí. A lo mejor la recuerdas, la tienes por ahí en la memoria. Y además era una canción que tenía dos videos. Grabaron uno para Estados Unidos y otro para Europa. Así que una producción completa en ese debut de Billie Myers.

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2: Para reducir las ojeras y bolsas por la mañana, aplica bolsitas de té verde usadas y previamente enfriadas en el refrigerador. La cafeína natural presente en el té actúa como un vasoconstrictor que contrae los vasos sanguíneos inflamados bajo la piel. Además, sus taninos reducen la retención de líquidos en la zona periocular de forma rápida y natural. Bastan 10 minutos para notar una mirada visiblemente más fresca.
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1: Es la una de la tarde de este miércoles 19 de agosto. Muy buenas y desvisadas tardes a todos los que nos escuchan. Oigan, antes que nada, noticia de última hora. Recuerdan que ayer platicamos con el abogado del contralmirante Fernando Farías Laguna. Pues, hace unos minutos se dio a conocer que Argentina autorizó la deportación a México de este hombre. Lo spoileamos, ¿eh? A mí se me hace que ayer le echamos la sal al abogado y pues ya se confirmó que se autorizó la deportación. Autoridades de Estados Unidos intervinieron para solicitar la deportación, esto durante la Conferencia Internacional Antidrogas de la DEA, que se celebra precisamente allá en Argentina, en Buenos Aires. ¿Cuál va a ser la condición? Ah, caray, ¿quién me habló? ¿Oyeron eso? ¿Alguien dijo la 1 p.m.? A mí se me hace que, no sé si fue Alexa o Siri o qué. Algo le pregunté a Alexa o Siri y mira, para que veas, eso es estar al pendiente. Muchas gracias. No sé a quién le pregunté y dijo que a la una. Bueno, es la una, para que nos quede claro. La condición para que lo traigan es garantizar su seguridad física, sus derechos humanos y garantías procesales. O sea que siempre sí, viene para acá. Saludo a toda la gente que nos escucha a través del 100.1 del FM, a través de redes sociales, X antes Twitter, Facebook, en TikTok, en YouTube. Hola, muy buenas tardes y bienvenidos. Estimado Gastón, muy buenas tardes, ¿cómo está usted?
2: Hola Poncho, muy buenas tardes, saludamos al auditorio, les deseamos una excelente tarde de miércoles y los invitamos a que estén en contacto con nosotros a través de nuestro WhatsApp en el 55 8577-5574, Poncho. Y hoy, resaltar que es el Día Mundial de la Fotografía. Hoy en día todos somos fotógrafos, todos tomamos fotos, millones de fotografías se toman al día en el planeta Tierra.
1: Millones, Poncho, de fotografías.
2: Millones de fotografías se toman al día.
1: Imagínate, hace 100 años, supongamos, la foto era... O sea, que digas, oye, ¿qué es esa caja? ¿Para qué sirve? Quédate quieto, no te muevas en lo que te medio tomo la foto. Era casi imposible. Me imagino que solo la gente rica se tomaba fotos. Pues estaba muy difícil, ¿no? Encontrar alguien. Luego, pues ya se hizo más accesible, ya hay más fotógrafos. De 15 años para acá, el celular, ya todo el mundo puede tomar fotos. Y en los últimos 2 años, ya ni cámara necesitas para hacer fotos.
2: Porque el gran impulso de la fotografía llegó con el año, con el nuevo siglo, con las fotografías digitales. Ajá. Y esta maravilla, en la cual dejamos de usar película fotográfica y después, pues ya, ni cámara.
1: Exacto. Ah, tienes toda la razón. Esa transición también fue una, ¿no? Ya no hubo rollo, ya no, ya no era algo, ¿cómo se llama? Analógico, algo, no, se me fue la palabra de esta transición, vaya a lo digital.
2: Sí, la famosa quiebra de Kodak.
1: De Kodak, por
2: que
1: ejemplo.
2: Que nunca se atrevió a dar el paso hacia lo digital y quebró porque ya no se necesitaban sus películas, ¿no?
1: Sí, luego se hace lo digital. Uh-huh. Alguien incluso llegó a decir en aquel entonces, en esa transición, no, ya murió la fotografía porque ahora vas a poder tomar 50 fotos a lo tonto sin esperarte el momento exacto porque pues, antes con el rollo es acomodarte y que sí, esperar el momento. Algunos dijeron, ya murió la fotografía.
2: Sí, el puro oficio de la fotografía, que con tú solo ajustar tu exponencial y todas estas cosas de los fotógrafos, era la fotografía pura sin efectos secundarios y efectos posteriores, como los que habrá con todos los filtros que usamos para vernos espectaculares.
1: Y luego llegan las cámaras y todo el mundo puede tomar fotografías y ahora ya con que le digas, oye ChatGPT, hazme una foto del señor Martín Carmona en traje de baño, ahí está la fotografía y ni siquiera requiriste una cámara.
2: Nada más
1: ni del señor Carmona.
2: La tomó de su Facebook nada más. No, perdón.
1: No, sí, no, nada más.
2: Así lo inventó,
1: no, entras al WhatsApp y las que te ha mandado el señor Martín y ahí agarras una. Qué rápido.
2: Yo te la mando.
1: Qué rápido ha cambiado este tema de la fotografía.
2: Apenas en 1839, por eso es la fecha, se inventó, se registró y se patentó el daguerrotipo, que fue aquel inicio en el cual pudo capturarse la imagen en un papel de 2 dimensiones.
1: Ahí medio quemado, medio raro, pero se veía una azotea, ¿no? Algo así, creo.
2: Exactamente.
1: Que entendió que era la primera imagen.
2: 19 de agosto de 1839, por eso hoy, 19 de agosto, se celebra el Día Mundial de la Fotografía, y que bueno, ahora la fotografía Es impresionante la cantidad de fotos, lo que te decía, millones de fotos al día se suben a la red, se comparten, wow, se ven, se disfrutan y se toman.
1: Ya, ya platicaremos de esto más tarde. Qué fuerte. Muy bien. Señor Martín Carmona, usted que vio nacer la fotografía y quizá la vea morir, ¿no? Muy buenas tardes, tengo usted.
3: Ya me tocó verla morir hoy, pero ese es uno de los oficios, Poncho, ¿no? Hablando de cómo el avance de la tecnología va acabando con ciertos oficios, ese es uno de los que ya no existe, ¿no? El fotógrafo estaba en estas casas en donde ibas para, además, como parte de tus documentos oficiales, a tomarte la fotografía infantil, la de ovalito, dependiendo de la que quisieras. Hoy eso ya no existe, es uno de los oficios.
1: Todavía, ¿no? Pero cada vez menos, ¿no?
3: Pues cada vez menos, ya prácticamente.
2: La típica lugar de fotografía que ibas a tomar tu fotografía de tamaño infantil, ajá, para tu pasaporte, para tu escuela, eso
3: ya. Cualquiera te la toma. Habrá fotógrafos que van a los eventos, ¿no? Sí, los
2: dentro del oficio, los que se han podido sobrevivir, Martín, son los paparazzis.
3: Los fotoperiodistas, ¿no?
2: Pese a que todo el mundo toma foto, estos periodistas de
3: con cámara
2: visuales,
3: normal,
2: con cámara,
3: con teléfono.
1: Los que están aquí afuera, ¿no? Cada vez que sale el señor Javier Trejo, estos 40, 50, esos nos referimos.
2: Esos tienen chamba, gracias a Javi, gracias,
1: sí,
2: Javi.
1: Sí.
4: Cualquiera es paparazzi ahora con un teléfono, ¿no?
3: Justo.
1: Con el Zoom, ahí sí, está, sí, que comiendo, que ¿dónde está la austeridad? ¿Cómo que viniste a tomar un café de 50 pesos? No, que Gastón, ¿quién es ese? ¿Quiénes son esos con los que andas ahí, Gastón, en el cine? Ay.
3: ¿Quiénes son los paparazzis mejor pagados, por ejemplo, en la Ciudad de México? ¿De qué sector los ubican ustedes? Del sector policíaco.
1: ¿Ah, sí?
3: Los policías, eso sí, ya está.
2: Iba a decir espectáculo.
3: No, los policías que llegan a los eventos estos donde hay un accidentado, que hay alguien a que balearon, toman las fotos y las venden. Por eso ahora hay muchas cuentas.
1: Ley, ¿no?
3: Hay muchas cuentas que hoy te venden e incluso hasta le ponen esta marca de agua a las fotografías de delitos, ¿no? Porque en una de esas asesinan a algún alto capo que vino a la Ciudad de México o a un turista, algún funcionario, y esas son muy cotizadas en la parte digital, ¿eh? O sea, no creas que los de espectáculos, eso no, es tanto la necesidad de información o tanto lo que vende ese tipo de información y de fotos y videos relacionadas con la violencia en la Ciudad de México, ¿no? Y no se hable de Sinaloa, sí, no se hable de estos estados donde hay violencia.
1: El negocio
3: que
1: de
3: ahora
1: la
3: ya
1: muerte.
3: Te las venden a un precio, digo, no millones de pesos ni miles, pero sí varias.
2: Considerar. Entonces, sí, el oficio del paparazzi se mantiene por la oportunidad, porque son personas que se dedican, sí, no solo por el aparato, que puede ser un celular o una cámara, sino porque se dedican a buscar la oportunidad de una imagen cotizada, ¿no?
3: Sí, de determinados sectores, ¿no? En este caso el policiaco es de las que más se vende.
1: ¿Cómo hasta en eso se tiene que adaptar el profesional, ¿no? La fotografía, pues mira, veo que matan a gente a cada rato, pues a lo mejor ahí está el negocio, ¿no? Ir a tomar fotos de crímenes, ahí saco más que otras cosas. Ahorita hablamos de las finanzas, señor Carmona, sí, se nos acaba un poquito el tiempo.
3: Sí, adelante.
1: Mientras tanto, saludo al cliente número uno de los paparazzis, al más casado, al más buscado de la farándula,
4: casado,
1: señor Javier Trejo.
4: No, por favor.
1: No, casado con Zeta.
4: Ah, ya.
1: Casado con Zeta, sí. Muy buenas tardes.
4: Sí, iba a decir ya, rudeza innecesaria, Poncho, ya fueron dos, ya.
1: Ah, esa lagrimita, ¿por qué, señor?
4: Sí, pues nada más. Si no lloro, nomás me acuerdo.
1: Dos décadas, dos decenas, dice. Sí, está bien.
4: Bueno,
1: adelante.
4: Hicieron que me ruborizara.
1: No se chive.
4: Pero voy a, mientras me repongo de ese momento tan bochornoso, les cuento. ¿Qué noticia esta la de Sándor Sani? ¿Quién es Sándor Sani? Bueno, era vicepresidente de FIFA. Que resulta que acaba de retirarle su apoyo al presidente de la FIFA. Y todo esto porque apenas hace un par de días, Kevin Lamoure, que era parte también del equipo directivo de FIFA, fue despedido del organismo por haber criticado la propuesta de hace un par de semanas. Usted recordará, tan criticada esta propuesta de Gianni Infantino para vender parte de los activos de las distintas copas mundiales de fútbol. Bueno, lo criticó Kevin Lamoure, lo despidieron el lunes, y ahora el vicepresidente de FIFA, Sándor Sani, se va justamente por el despido del señor Lamoure. El hecho de que haya despedido a Lamoure ha desencadenado críticas, por haber desencadenado críticas a su iniciativa, habla justamente de lo erróneo que es el accionar de el señor Infantino. Así que bueno, pues otro apoyo más que pierde.
1: Un tipo de una raya más
4: justo
1: al tigre del señor Infantino. Señor Trejo, antes de seguir criticando a este noble hombre,
4: sí,
1: de muchísimas ideas y poco pelo, sí, el señor Infantino, ¿qué le parece si nos deja picados con el tema de deportes? Y más tarde le seguimos para que siga el bullying contra el señor Infantino. Me parece muy bien. Amigos míos, iniciamos la resumidita y pónganse cómodos. Muchísimas gracias, caballeros. Muchas gracias. Se van como regañados del salón. No, disculpen. Iniciemos. En el bello Michoacán, después de un operativo de fuerzas de seguridad contra integrantes de un grupo criminal, se registraron bloqueos carreteros y quema de vehículos, principalmente en Zamora. Vamos con la corresponsal de Enfoque, Laura Ábalos, para conocer cuál es la situación en los caminos de Michoacán.
5: ¿Qué tal, Poncho? Muy buenas tardes para ti, para el auditorio de Enfoque, informarte que pese a los más de 20 bloqueos carreteros que se registraron desde temprana hora este miércoles aquí en Michoacán, el gobernador Alfredo Ramírez Bedoya afirmó que todo está bajo control en la entidad y también llamó a la calma a la ciudadanía. A su vez, insistió en evitar la desinformación y también la propagación de rumores. El mandatario michoacano evitó ahondar en detalles sobre las detenciones realizadas, ya que aseguró procura no hacerle publicidad a los grupos delincuenciales. Sin embargo, reconoció que el operativo encabezado por la Secretaría de la Defensa y en el que se contó con la participación de la Guardia Civil y la Guardia Nacional tuvo resultados exitosos en la entidad, en la zona de La Piedad, Ecuandureo y Tanuato. Escuchemos al gobernador de Michoacán, Alfredo Ramírez Bedoya.
6: ¿Controlado, señor? A ver, todo está bajo control, hay un despliegue muy fuerte de la Guardia Civil, Guardia Nacional y Sedena, y se debe a un operativo exitoso.
7: ¿Y el mensaje a la ciudadanía?
6: Un operativo exitoso de la Defensa Nacional, ¿sí? En esta zona de La Piedad, también cerca de Cuandureo, de Tanuato. Es un operativo con resultados positivos. Ya se darán los resultados cuando tengamos toda la información. Y pedir a la ciudadanía calma, está bajo control la situación. Vuelvo a repetir, fue un operativo desde el día de ayer de la Secretaría de la Defensa Nacional. Y Guardia Nacional y Guardia Civil se encuentran desplegados.
5: Sin embargo, Poncho, auditorio, ha trascendido durante las últimas horas la detención de integrantes del grupo de los Guerreros, que está bajo las órdenes de Heraclio Guerrero Martínez, mejor conocido como el Tío Laco, uno de los principales perfiles en Michoacán del cártel Jalisco Nueva Generación. Entre los detenidos estaría su hija y la pareja del líder delincuencial. Al momento suman 13 puntos carreteros en los que el gobierno estatal ya logró retomar la circulación y lamentablemente estas acciones del crimen organizado dejaron un civil sin vida. El conductor de una unidad se negó a entregar su automóvil y los delincuentes lo ultimaron a balazos en la caseta de Panindícuaro. Es la información al momento, Poncho.
1: Laura, gracias por esta información. Difíciles momentos para mi querido Michoacán. Y la presidenta Sheinbaum ya dijo que ese estado tiene todo el apoyo de la federación y confirmó que este operativo se implementó para detener a estos objetivos prioritarios.
8: Hay un operativo de detención de un objetivo o varios objetivos relevantes y más tarde el Gabinete de Seguridad va a dar la información. Y por eso se dio esta toma de algunos lugares y está ahí pues ya Secretaría de Defensa y todos los elementos que sean necesarios para apoyar.
1: Por cierto, hablando de temas de seguridad, Terrence Cole, el director de la DEA, reconoció el trabajo del secretario de Seguridad Omar García Harfuch, a quien llamó socio de confianza. Esto durante la Conferencia Internacional para el Control de Drogas, allá en Buenos Aires, Argentina.
9: Un socio de confianza y un buen amigo de Estados Unidos, el secretario de Seguridad y Protección Ciudadana de México, Omar García Harfuch. El secretario ha dedicado casi 2 décadas de servicio público para proteger a personas en México. El secretario comprende las amenazas que enfrentamos a nivel mundial. Las organizaciones criminales transnacionales trafican drogas letales, propagan la violencia, corrompen instituciones y destruyen familias. Omar, gracias por su liderazgo, su amistad y su colaboración. Agradezco su presencia.
1: Thank you, Omar. A mí se me hace que vio Harfuch y dijo, I have no idea how to pronounce that. ¿Cómo se pronuncia eso? Omar, nada más. Muy bien, ahí está lo que dice el director de la DEA. Y por su parte, el señor Harfuch garantizó el fortalecimiento de la lucha en contra del narco con la cooperación y no sumisión ante Estados Unidos.
10: Hoy enfrentamos organizaciones que producen drogas en un país, pero que adquieren precursores en otro. Utilizan rutas que atraviesan varios países, lavan recursos en distintos sistemas financieros y generan violencia a miles de kilómetros de donde iniciaron sus operaciones. Las organizaciones criminales comprendieron hace mucho más tiempo que nosotros que podían aprovechar nuestras fronteras con mayor ventaja. Nuestra respuesta está partiendo de una convicción. Y aquí lo dijo la ministra de Seguridad argentina, lo dijo el señor Terrence Cole, ningún país puede operar solo frente a organizaciones que operan todo el mundo.
1: Ahí están las palabras del señor Harfuch. Por cierto, el gobernador de Hidalgo, Julio Menchaca, anunció que la cooperativa Cruz Azul reactivará la planta cementera en Tula con una inversión sota de 6.500 millones de pesos, lo que va a generar más de 14.000 empleos directos e indirectos. El Consejo General del INE aprobó su solicitud presupuestal y el financiamiento para los partidos políticos del próximo año. ¿Saben cuánto van a recibir nuestros angelitos? ¡Ay! 47 mil millones de pesos, santo Dios, 47 mil millones de pesos para los partidos políticos. Por cierto, que el diputado priista, ¿se acuerdan? Carlos Eduardo Gutiérrez Mancilla, Carlos Mancilla, el que la semana pasada se hizo famoso para mal, otra vez, por agredir a Arturo Ávila. Bueno, pues debutó como representante del PRI ante el INE y durante la sesión, pues qué más, o sea, pues el chiste es que ahorita es famoso, pues le sigue. Comenzó a criticar al INE, al Instituto y a Morena. El consejero UKIP, se apellida Espadas, UKIP Espadas, pidió que dejara descalificar a sus adversarios y el priista le respondió pues de manera confrontativa, por lo que la consejera presidenta, Guadalupe Tadei, le advirtió que podía pedir el uso de la fuerza pública para sacarlo de ahí si no se comportaba como un adulto. Cabe recordar que la semana pasada, pues ya saben, recuerdan lo que pasó, entonces como que ese señor ya se dio cuenta de que puede hacer lo que quiera, al cabo, pues sí, está ejerciendo su libertad de golpear a todo aquel que le caiga mal. Hoy concluye la aplicación del examen de control presencial de la UNAM en el Palacio de los Deportes CDMX y de acuerdo con el último corte, 18.837 aspirantes han presentado la prueba aquí en la capital. Los resultados del examen serán publicados el último fin de semana de agosto, antes del inicio de clases de los alumnos de nuevo ingreso, que se programa para el próximo lunes 31 de agosto. Y hablando de nuevos talentos y de pubertos y estudiantes, vamos con el relevo generacional del periodismo, Alfredo Pérez y el reporte vial.
11: ¿Qué tal, Poncho? Saludamos al auditorio de Enfoque. Pues informarles que manifestantes continúan con el cierre de la lateral del Paseo de la Reforma en dirección al poniente a la altura de la calle de París, alternativas para evitar la zona, Avenida de los Insurgentes o bien los carriles centrales del propio Paseo de la Reforma. Tenemos cerrada la circulación por presencia de manifestantes en Avenida Insurgentes a la altura de Avenida Universidad en ambos sentidos. Hay presencia de inconformes en las oficinas de la Comisión Nacional del Agua, alternativas para evitar la zona, anillo periférico o paseos del Pedregal. Buen avance tenemos en Miguel de Cervantes Saavedra de Río San Joaquín hacia Presa Angostura. Reiteramos el aviso a nuestros amigos automovilistas para que vayan a verificar las unidades con engomado amarillo, terminación de placas en 5 y 6, tienen como plazo hasta el 31 de agosto. Poncho, amigos del auditorio, lo que tenemos al momento.
1: Señor Alfredo, muchísimas gracias. Vámonos al primer cortecito y yo antes les pregunto, para que opinen el día de hoy. Con este tema del examen de admisión y la UNAM y todo eso, surge una pregunta en redes que me parece muy válida y muy importante. A ver, sabemos que las escuelas privadas, pues tienen derecho de hacer el examen de admisión, si quieren, o ellos ponen sus términos y condiciones, ¿no? Al cabo es una empresa privada. Si quieres, lo aceptas, si no, pues no. Y pagas y ya. Pero cuando se trata de una escuela pública, pues técnicamente, como forma parte de la es una institución, vaya, de forma parte del Estado, y el Estado a su vez se supone que es quien nos garantiza educación universal, alguien diría, ¿por qué hay examen de admisión en una escuela pública, en una universidad pública? Muy buena pregunta. Algunos dicen, bueno, pues porque es una forma de poner una métrica para tener cada vez mayor calidad y el prestigio y tener un excelente tanto entrada como salida de aspirantes estudiante como egresados. Pero entonces el dilema es, entonces no están cumpliendo como institución pública, ¿no? Muy buena pregunta. Entonces, la reflexión es, querida cabina, ya sé que me hice bolas, pero la reflexión es discriminación poner un examen de admisión en una escuela pública considerando, ojo, yo sé que, yo diría que no, pero considerando que la función del Estado es tener escuelas para garantizar la educación universal gratuita y para todos, un examen de admisión en el que te pueden rechazar podría contradecir ese principio. ¿Ustedes qué opinan? ¿Sí o no? Manden su respuesta al WhatsApp 5585-775574 y ya volvemos.
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16: La recomendación aborda la temática de las muchas familias afectadas directamente por los gobiernos dictatoriales en Latinoamérica durante la segunda mitad del siglo XX. Se trata de la más reciente ganadora del Oscar a la mejor película internacional, Aún estoy aquí, dirigida por Walter Salles, protagonizada por la actriz Fernanda Torres. Está basada en la novela homónima de carácter autobiográfico escrita por Marcelo Rubens Paiva, quien relata el sufrimiento que su familia experimentó durante la dictadura militar en Brasil y la incansable lucha de su madre Eunice por conseguir justicia. En el libro Todavía estoy aquí, el autor explora de forma íntima la relación que tiene con su madre, una mujer de edad avanzada que padece Alzheimer, situación que lo motiva a intentar preservar las memorias familiares antes de que estas se pierdan para siempre. Un libro profundamente humano que vale mucho la pena leer.
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19: Cada vez vamos más años a aprender a la escuela.
20: Es todo por hoy, muchas gracias. Ahí están sus trabajos calificados. Pueden recogerlos al salir.
19: En 2020, en promedio las personas estudiaban durante 9.7 años. 2.2 años más que en el 2000.
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1: Regresamos siendo el 1:24. Muy buen tema. Nos están mande respuestas. Qué bueno, más tardecito analizaremos este tema a profundidad de si un examen de admisión en una escuela pública podría ser considerado que está fallando el gobierno con el tema de del acceso a la educación gratuita y universal. En otros temas, vámonos mucho más lejos a la información internacional. En el primer día del juicio contra Meta allá en California, esta empresa, ya saben, ¿no? Facebook, Instagram, Twitter, los abogados de la compañía rechazaron las acusaciones de 29 estados de buscar deliberadamente, o sea, a propósito, que los niños y adolescentes se hagan adictos a Facebook e Instagram. El abogado de Meta, Paul Schmidt, pidió al jurado mantener la mente abierta, por favor, que sean open mind, y destacó los esfuerzos para bloquear a usuarios menores de 13 años. En los últimos 3 meses, la empresa eliminó 600,000 cuentas creadas relacionadas a usuarios no permitidos, incluidos menores de 13 años que se andaban haciendo pasar por niños más grandes. Y ojo aquí, Fernando Cerimedo, asesor argentino del presidente de Bolivia, Rodrigo Paz, y fundador de La Derecha Diario, un medio completamente digital de ultraderecha con presencia en México, fue arrestado tras ser acusado de contratar a sicarios que intentaron asesinar a su expareja. Y digo intentar porque la abogada Nadia Beller dijo, si no hubiera fingido estar muerta después de los balazos, a lo mejor regresaban a rematarme, ¿no? Fingió que estaba muerta. Esta mujer antes de este ataque ya había denunciado haber sido golpeada por el señor Fernando. También lo acusó de trabajar para la CIA y estar detrás de varias decisiones gubernamentales en Bolivia. Este sujeto también fue asesor de marketing político del presidente argentino Javier Milei y del exgobernante de Brasil, ya saben, Jair Bolsonaro. Y no es mentira, esa red, no les voy a decir que quiere entrar a México, ya entró a México y vaya que está contaminando la conversación política en redes sociales. El presidente de Estados Unidos, Donald Trump, detuvo la entrada en vigor de los aranceles del 50% a las importaciones procedentes de Canadá, que estaba calculada para este miércoles, asegurando que los dos países alcanzaron un acuerdo pendiente de formalizar, ya son cuates. El señor Trump no ofreció detalles sobre los términos de este pacto, pero lo vinculó con la posibilidad de reactivar el proyecto de un oleoducto que había sido cancelado durante el gobierno del expresidente de Estados Unidos, Joe Biden. Por su parte, que fue lo que dijo el primer ministro de Canadá, Mark Carney, pues aseguró que está a punto de llegar a un acuerdo comercial con Estados Unidos que garantizará mejores condiciones en los principales sectores estratégicos del país. ¡Ay, qué bueno que poco a poco están siendo cuates! Pero cuando se trata de Trump, pues nomás es cosa de que no le des la espalda, no vaya a ser. Amigos, agradezco en este momento tener a Alexei Chévez, él es analista en temas de seguridad. Y vamos a platicar sobre la importancia de la participación de México en la Conferencia Internacional para el Control de Drogas realizada allá en Buenos Aires, Argentina. Alexei, muy buenas tardes.
2: Ocho, muy buenas tardes. Gracias por la invitación.
1: Alexei, pues una relación muy peculiar, ¿no? Entre lo que es la DEA, lo que es México, siempre lo ha sido, pero más en estos momentos que uno intenta poner, vemos que Estados Unidos a veces dice una cosa, luego México dice otra, algo tenso este tema entre estas partes, ¿no?
2: Bueno, puede sonar tenso, pero realmente hay que recordar algo. Cuando este concilio que hizo la DEA Internacional de Drogas se creó hace 40 años aproximadamente, México fue de los primeros países firmantes de esta conferencia. Y de hecho, en el 2009 y 2010, esta conferencia se llevó a cabo en Cancún. O sea, realmente ha sido algo recurrente, lo que se le está intentando dar más importancia, y México siempre ha participado con actores de segundo nivel, etcétera, pero siempre ha estado participando.
1: Digamos que siempre ha sido buena relación a pesar de lo que los políticos puedan salir a hacer, llevar agua a su molino.
2: Completamente. Te podría decir que tenemos el ejemplo de la famosa certificación que hace muchos años estaba vigente. Y bueno, pues nosotros teníamos que participar obligatoriamente con esto si queríamos la certificación norteamericana de que operábamos en la lucha contra las drogas. Y lo que cobra relevancia hoy en día es, bueno, con todo lo que ha sucedido, después del enfriamiento del caso Cienfuegos, que esto sí fue un enfriamiento total en la administración de López Obrador, lo que cobra relevancia hoy en día, pues es que vaya Omar García Jaco, pues que la presidenta haya decidido, independientemente de cómo están las tensiones, que vaya el secretario de Seguridad Pública a Buenos Aires a esta cumbre. Esto sí es un dato importante. Uh-huh. Esto también señala que, independientemente de lo que se diga políticamente, pues la cooperación ahí está. Y parafraseando las palabras de Terrence Cole, de Hartwig, socio de confianza, amigo, 100 países, aprecian tu participación, etcétera, pues realmente hablamos de un verdadero aprecio por parte de los norteamericanos, al menos hacia el secretario Hartwig.
1: Alexei, esta frase de cooperación sí, sumisión no, ¿realmente se ven acciones o es únicamente un tema de políticos?
2: Yo creo que este ha sido el más grande éxito de la política antidrogas y antiterrorismo, según la visión norteamericana, de la presidenta Claudia Sheinbaum. O sea, definitivamente, si vemos lo que está sucediendo en otros países donde ya hay cooperación con agentes norteamericanos en diferentes países, en Colombia, lo que va a haber ahorita en Perú, etcétera, pues estamos viendo que definitivamente un gran logro lo que ha hecho Claudia Sheinbaum y Hartwig para evitar precisamente más presiones sobre ello.
1: ¿Se ha resuelto de forma prudente, civilizada esta forma de lidiar con las declaraciones de Trump, al mismo tiempo en que la presidenta le responde? O sea, son como dos luchas al mismo tiempo. Uno, supongo, ¿no? La material de las acciones que se están haciendo realmente en coordinación, y otra, lo que diga tanto Sheinbaum como Trump. ¿Ha sido difícil mantener esas dos batallas al mismo tiempo?
2: Bueno, yo creo que hay que diferenciarlas. Definitivamente la parte de política son mensajes que cada presidente está enviando al interior de su país, a sus votantes. Uh-huh. En el caso de la presidenta Sheinbaum, diciendo, bueno, pues aquí vamos a cooperar, sí, pero no vamos a perder soberanía. Y digo, y los números también hablan sobre eso, ¿no? Algo de lo que dijo Omar García Hartwig, que en los dos años hay 63.500 kilómetros, 32.800 armas de fuego confiscadas. Uh-huh. Y 518 toneladas de drogas. O sea, y también lo que es el agradeciendo el apoyo de los Estados Unidos en la parte de inteligencia y de cooperación en equipo y todo. Entonces, creo que una parte es lo político, lo que se dicen los políticos, y otro caso es lo que está sucediendo realmente en la cooperación de todos los días.
1: Esta situación en América Latina, en donde pues cada vez vemos que avanza el interés de Estados Unidos por ya sea tener acciones legítimas, genuinas, para combatir el crimen que les afecta a ellos, pero también para ejercer política con el pretexto de el combate al crimen organizado, ¿para dónde va en general? ¿A dónde ves que va toda esta ola, y qué le podría pasar a México?
2: Pues hay que diferenciar todo lo que está sucediendo ahorita en Centroamérica y América Latina, Sudamérica. Uh-huh. Pertenece al Comando Sur, ese es Southcom. Nosotros, México, estamos en Norcom, que es el comando que abarca Canadá, Estados Unidos, México y otro país que ahorita se me escapa del Caribe. Pero realmente todas estas acciones no hay que juntarlas con México, porque son pertenecientes a otro nivel de intereses norteamericanos. Claro, hay una advertencia muy, muy clara del presidente Trump sobre lanzar ataques, lo que se llama ahora boots on the ground, que son soldados en territorio americano, ¿no? Sí, si México no sigue cooperando. Pero lo que sucede hoy de la cooperación de varios países con los Estados Unidos, de los bombardeos de aeronaves norteamericanas a objetivos clasificados por ellos como terroristas, pero realmente son narcotraficantes, es única y exclusivamente directamente relacionado a lo que es acciones del Comando Sur.
1: Uh-huh. Okay, entonces independientemente de lo que suceda con este tema específico, de lo que pueda hacer o decir Estados Unidos con el tema del combate al crimen organizado en América Latina, es tema del Comando Sur. ¿Y para dónde iría, cuál sería el mejor escenario para México después de esta participación en la Conferencia Internacional para el Control de Drogas, y cuál podría ser lo peor, Alexei?
2: Bueno, en el mejor escenario siguen las cosas como hasta hoy. Va a seguir la presión para que el gobierno mexicano entregue a los políticos que está pidiendo, específicamente tenemos 10, que todo está relacionado con Tamaulipas, no, Sinaloa, perdón. Uh-huh. Todo está relacionado con Sinaloa.
1: Sí, con el círculo de Rocha Moya, sí.
2: Vendrían, me imagino, otros indictment que le llaman ellos, para otra serie de políticos. O sea, esto es, Estados Unidos va a seguir peleando porque va a querer más narcotraficantes, más objetivos narcopolíticos, según los Estados Unidos. Uh-huh. Y viene la otra parte, donde en México pues va a estar intentando resistir toda esta presión. Este es el mejor escenario, ¿no? En el peor de los escenarios es que se le complique a Estados Unidos, porque hay que recordar que ya estamos casi en un año electoral para uh-huh. los Estados Unidos, que se le compliquen los números a Donald Trump, que van muy mal. En Irán sus índices de aprobación están sobre los 30, 30 y medios. Entonces, que necesita hacer algún tipo de acción para revisar sus números para las elecciones intermedias que vienen. Esto sería muy grave, esto sería el peor escenario, que hiciera algún tipo de acción popular, uh-huh. Sustraer algún político o hacer algún bombardeo quirúrgico uh-huh. para recuperar sus números. Pero esta es la opción menos deseada, incluso por Estados Unidos, porque estaríamos hablando de que echas a perder una relación con alguien que tiene 3.200 kilómetros de frontera.
1: Sí, el socio comercial más grande, ¿no? Sería una tontería que por conseguir algunos votos vamos a pelearnos con nuestro principal socio comercial, nada más para que tengas uno o dos puntos porcentuales extras en las votaciones que vienen. ¿Cuántos perderías? Entiendo la complejidad de esto, a pesar de que mucha gente quiere que haya un madurazo en estos momentos y que vengan por algún político, pues yo creo que hasta los mismos estadounidenses, ¿no?, los empresarios o políticos, ahí sí dirían, sería una pésima idea. Alexei, agradecemos mucho tu opinión y vamos a estar al pendiente de lo que suceda con este tema.
2: Te agradezco mucho la oportunidad, que tengas una excelente semana.
1: Igualmente, muchísimas gracias. Alexei Chévez, analista en temas de seguridad. Querida audiencia, es 1:37. Acá seguimos.
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1: Siendo 1:39, seguimos recibiendo sus respuestas. Hoy tendremos dos preguntas, ¿no? La primera que hicimos hace ratito es: ¿sería discriminación realizar un examen de admisión para entrar a una institución educativa pública, universitaria, en el caso de la UNAM? Les quedan 20 minutos, ¿no?, para responder esa, y después haremos otra que prometimos ayer, todavía no les decimos nada, ya a las dos les diremos. Mientras tanto, vamos con Sergio Perdomo, que nos va a platicar sobre esta nueva solicitud de licencia del señor Hugo Eric Flores, porque pues quiere separarse un ratito de su diputación federal, lo cual dejaría sin cabeza a la sección instructora de la Cámara de Diputados. Sergio Perdomo, buenas tardes.
5: Hola, Poncho, ¿cómo estás? Un saludo a la audiencia. Ya se había tardado Hugo Eric Flores, ya presentó su licencia como diputado federal con fecha 31 de agosto. Se va, deja la sección instructora. También va a dejar Morena, en dos semanas se concreta esto. ¿Por qué? Porque va a dirigir, es el dirigente, construyó el nuevo partido que se llama Paz, Sociedades Construyendo Paz, Armonía, etcétera. Bueno, pues el partido Paz va a ser dirigido ya de manera oficial por Hugo Eric Flores, y en todo caso, a finales de mes se tendrá el relevo ya en la sesión instructora. Por lo pronto, el diputado federal Hugo Eric Flores anuncia que solicita licencia a partir de ahora, pero con fecha al 31 de agosto para asumir la presidencia del partido Paz. El legislador, que ha formado parte de la fracción parlamentaria de Morena en la Cámara Baja, señaló que dejará el cargo a partir del 1 de septiembre, cuando arranca el nuevo periodo ordinario, el último año de esta legislatura. En una conferencia de prensa rechazó que como presidente de la sección instructora haya protegido al dirigente nacional priista Alejandro Moreno Alito. Informó que este órgano jurisdiccional, la sección instructora, tiene listo, va a dejar un proyecto de dictamen para que ahora que haya el relevo se determine si se admite o no la solicitud de desafuero que la Fiscalía Anticorrupción de Campeche presentó en contra de Alejandro Moreno Cárdenas Alito. Esto dice el que ya deja de ser de Morena, Hugo Eric Flores.
6: El proyecto que se está elaborando es admitir o no admitir a procedimiento esto. Ese es el dictamen, el proyecto de dictamen que nosotros estamos dejando en la comisión. Sí, me parece que por lo pronto ese tema de la admisibilidad o no para que inicie el procedimiento formal, ese es el dictamen que nosotros vamos a dejar preparado y que se le va a entregar con el sigilo que corresponde a esta materia a quien se ha designado por el grupo parlamentario y avalado por el coordinador Ricardo Monreal.
5: El diputado Hugo Eric Flores Cervantes destacó que en todo caso la sección instructora no avanzó en el caso del desafuero de Alito porque la Fiscalía Local, la de Campeche, fue lenta en sus trabajos. También se le cuestionó del caso Cuauhtémoc Blanco, qué pasó ahí, se deja otro pendiente, y señaló que si bien la sección instructora no avanzó, es porque la Fiscalía de Morelos pues no les ha enviado la información con pruebas y evidencias, y entonces Cuau pasea con la familia en Europa y sin ningún problema. Pues de esta manera se cierra otro capítulo, Hugo Eric se va, deja pendientes, deja Morena y se va a dirigir a su partido, el nuevo partido, el Paz, el que recibirá, pues ya sabemos que por mes, algo así como 157 millones de pesos. Bueno, lo va a recibir en un año, es el presupuesto que le está preparando el INE a este partido, Paz, 157 millones de pesos. ¿Es cuánto, Poncho?
1: Pobrecito, sí les alcanzará. Que nos pasen la cuenta, a lo mejor no es suficiente. Ahorita para ir al Oxxo y depositarles, pobrecitos. Pobrecitos partidos políticos nuevos. Es un decir nuevos, estimado Sergio, porque pues prácticamente mismas personas, diferente color. Hace poco hablábamos de que en la gastronomía mexicana lo que no me gustan son los chapulines. Tampoco en la política, simplemente es me voy de un partido a otro y al cabo los mexicanos me siguen pagando. Sergio, muchas gracias.
5: Pronto, Poncho, buenas tardes.
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1: Pero así como hay políticos a quien la gente dice me duele pagarles con mis impuestos, hay personas radioescuchas que dicen ¿a dónde les deposito para que siga informando el señor Trejo Garay? Señor
8: bueno
1: Trejo, muy buenas tardes.
8: Pasa la cuenta.
1: Sí, ahorita nos comparte, por favor, su número clave, por favor.
8: Por favor, claro, con mucho gusto. Gracias, hombre, no esperaba menos. Pero mientras eso se cristaliza, vámonos con lo importante, la información deportiva. Hablemos, les comentaba un poco más temprano, parecería que la noticia de este vicepresidente húngaro que es parte del buró directivo de FIFA, o era parte del buró directivo de FIFA, el señor Sandor Sani, y su dimisión y la retirada de apoyo que ya no tiene Gianni Infantino de su parte, bueno, parecería, insisto, que abre la puerta a que empiecen a caerse cada vez más los apoyos que tiene Gianni Infantino. No sé si llegue a marzo del próximo 2027, cuando se van a celebrar las elecciones. De hecho, todavía no hay un candidato que pueda competirle. No ha registrado todavía alguien a un candidato. Tiene que hacerlo antes del 18 de noviembre.
1: ¿Y cómo se eligen los candidatos? Digo, yo lamentablemente sé cómo se eligen de forma horrible en la política, pero en la FIFA, pues ¿qué requisitos? Sí, o sea...
8: No, a ver, entre otras cosas, tienes que ser formar parte también de una federación o formar parte de un club. Y este club estar, por supuesto, afiliado a alguna de las confederaciones reconocidas por parte de la FIFA. Digamos que no es cualquier hijo de vecino que dice, oye, yo me quiero postular. Tiene que haber, evidentemente, este tipo de
1: filtros, requisitos, trayectoria.
8: Sí, por supuesto,
1: quizá.
8: Sí, que tengas experiencia en puestos o en mandos directivos para poder aspirar a ser candidato. De hecho, hay quienes han sido ya propuestos y han dicho, no, ¿sabes qué? Yo prefiero no. Y esto tiene que ver con el presidente del PSG, el señor Al-Nassr, que él decía, oye, la verdad es que queremos que tú seas, y decía, pues no, yo no me quiero meter en berenjenales. Vamos a ver si lo convencen, porque es uno de los directivos que en los últimos años ha tenido mucho reflector, ha hecho un muy buen trabajo con el equipo del PSG, y hombre, pues hoy por hoy es uno también de los consentidos de Alexander Seferín, quien es el mandamás de la UEFA, que por supuesto es el antagonista natural y eterno, me lo parece, de la FIFA. Bueno, pendientes de esto, al tiempo de que hoy se cumple exactamente un mes. ¿Qué estaban haciendo hace 30 días a esta hora de la tarde? Probablemente muchos van a responder viendo la final del Mundial de Fútbol. Hace justamente un mes, 19 de julio, se llevó a cabo la final. Digamos que a esta hora iba terminando casi el primer tiempo. Hace un mes.
1: Qué rápido, ¿no?
8: Sí, se fue muy rápido. Ya.
1: Hace un mes aquí, nuestro mero mero, aquí tenemos un español en la oficina y él estaba muy...
8: Muy contento y muy nervioso seguramente también.
1: Sí, y desde entonces anda insoportable, ¿eh? No, dice, ¿quién ganó la copa? Nos está escuchando, pero bien ganado, la verdad.
8: Bien. Y de hecho, Claudio Tapia, quien es el presidente de la AFA, la Federación Argentina de Fútbol, o Asociación de Fútbol Argentino, dice, hoy se cumple un mes y no acabamos de resarcirnos de las heridas. Hoy se cumple un mes de la mentira. Y la mentira no es tanto, no se refiere a que España se haya convertido en campeón, sino lo que en redes sociales, seguramente lo recuerdan muchos de ustedes, empezó a proliferar esta información falsa, me parece que lo es, de que Argentina se había dejado perder.
1: Ah, claro.
8: Que se dejó perder a Argentina.
1: Ah, de todos los equipos que... Después de lo que pasó.
8: Ajá.
1: De todo lo que todos vimos, lo que todo el mundo vio.
8: Sí, claro.
1: Creo que el último equipo con cara para decir es un complot en nuestra contra... Es Argentina.
8: Sí.
1: Pero lo dijeron.
8: Santo Dios. Y había una narrativa en redes sociales de que yo sé que hubo amenazas y por eso se dejaron perder los argentinos. Pues para dejarse perder, me hicieron muy mal, porque se fueron hasta tiempo extra.
1: Qué malos son para dejarse perder,
8: para,
1: ¿eh?
8: Para dejarse perder.
1: Muchos días vimos que son malísimos para eso.
8: Y se fueron hasta tiempos extra y de hecho al final, si se iba a dejar perder, pues reaccionaron muy mal a esa derrota porque acabaron con golpes, incluso ya hacia el final de aquel partido. Pero bueno, se cumple un mes después de que España consiguió su más reciente título mundial y también un mes de que jugadores como Rodri, de quien ya referíamos un poco más temprano, de hecho el día de ayer hablamos de que

0: arriba de la inflación, en poner en la ley que no se den aumentos, justamente que sean menos a la inflación anual. Pero hay mucho que decir, Mara Rivera, todavía de los salarios dignos en México. Cuéntanos, buenas tardes.
1: Gracias, Martín Poncho, auditorio de Enfoque. Pues fíjate que el salario de pobreza prácticamente ya desapareció entre los empleos formales en México. Rogelio Gómez Hermosillo, presidente de la Acción Ciudadana Frente a la Pobreza, dijo que no obstante, el 52% de los empleados, los empleados formales aún no alcanzan un salario digno. Esto al revelar que los resultados del tercer reporte del termómetro salarial indicó que los sectores que más necesitan mejorar sus salarios son en las microempresas, servicios y restaurantes. Apuntó que la recuperación del salario mínimo general es un objetivo importante. Sin embargo, la tributación también es un tema pendiente para mejorar la situación laboral. Escuchemos.
2: Hace 3 años, el 40% de las personas con trabajo formal registrado en el IMSS, 8.6 millones de personas ganaban salarios de pobreza. Hace 3 años, en 2023, es el dato de mayo de 2023. 3 años después, eso bajó a 400 mil. O sea, hay 8.2 millones personas menos con salarios de pobreza. La gran mayoría, pues, están en salarios de sobrevivencia. Ahí se pasaron. Hay un incremento de 1.200.000 personas más con salario digno en estos 3 años. Eran 9.7 millones hace 3 años, ahora son 10.9, eran el 45% después, ahora es el 48%. Entonces, ahí va, ojalá se pueda avanzar más.
1: Y es que dice que el salario digno en México enfrenta dos obstáculos principales, que son las retenciones fiscales que pueden reducir los aumentos para quienes perciben los ingresos más bajos y la falta, pues, de un camino accesible para el trabajo por cuenta propia y la afiliación al Instituto Mexicano del Seguro Social. Y ante este escenario, pues, señaló junto con organizaciones también que han planteado exentar de impuestos los incrementos salariales para los trabajadores con menores ingresos. Escuchemos.
2: Lo que sí es muy importante es revisar cómo está el asunto de las retenciones de impuestos a los salarios bajos. Porque miren, el salario mínimo, dice la ley, está exento de retenciones. Pero si a alguien le pagan 2 pesos más, de veras, bueno, hasta 1 centavo, pues, pero 100 pesos más, 500 pesos más, lo que sea, entonces pierde lo que recibió. De hecho, alguien que gane, para decir algo, 20 pesos más que el salario mínimo, le quitarían 200, casi 300 pesos por impuestos, porque no es el salario mínimo, lo cual es muy absurdo.
1: Y bueno, pues también habló de esta informalidad laboral, los micronegocios y trabajos por cuenta propia, que al final pues es una forma digna también de enfrentar esta situación precaria en materia salarial. El reporte que les tengo.
0: Gracias, Mara.
1: Buenas tardes.
0: Y cierto, lo que dice Rogelio Gómez Hermosillo, Poncho, si aquellas personas que tienen un salario de dos salarios mínimos, por alguna circunstancia tienen un premio porque se quedan 4 horas en el cierre de las actividades, o porque tuvieron alguna actividad el fin de semana y se los toman como un ingreso adicional, si te pagan 500 pesos, te brincas ya esos dos salarios y entonces viene una retención por parte del SAT, ahí si no te salvas. Hay que atender eso, hay que revisarlo para evitar que, pues, ingresos de 300, 500 o hasta 1,000 pesos te repercutan en un impuesto que sí tendrías, que sí pagas, cuando generalmente por 2 salarios mínimos no se pagan.
3: Uh-huh.
0: Ojo con ese tema, porque sí, pues lo único que está haciendo es que la gente pues ya no trabaje de más, ¿no?
3: Es de por sí no tengo muchas ganas y todavía me desmotivas. Muchas gracias.
0: Y todavía me das incentivos
3: por esa estimulación.
0: Sí, exactamente. Pues ahí el tema, Poncho.
3: Muy bien, señor Carmona. Muchísimas gracias. Ya casi nos vamos, pero vamos a leer las propuestas. ¿Cómo se llamarían los equipos de fútbol americano en caso de que la NFL se animara con esta idea que tienen de expandir sus franquicias, la franquicia del NFL? A ver, ¿cómo se llamarían? Nos dicen aquí, dice Fernando, los Agaves de Jalisco. Sería interesante ver ahí un equipo, ¿no?, de verde. Dice María, los milanesos de la CDMX, porque pues por los perritos, ¿no? El milaneso, los milanesos de Ciudad de México, los chintololos de Azcapotzalco. ¿Qué son los chintololos, Gastón? A ver, chintololos, ahorita les decimos. Hace rato, hormigas, los chintololos de Azcapotzalco, mira. Los chineros de la Merced, hay que decir que los chineros son estos que hacen son unos delincuentes que llegan en bola, tú vas caminando muy a

0: justo en la banqueta y te apachurran de ay, compre, compre, compre, y cuando ya no te diste cuenta, o sí te diste cuenta, celular, cartera, dignidad y todo, ahí te manosean. Dice Artemisa, los patos merlines. No, en equipo de fútbol americano, los patos merlines. Dice Víctor, los bravos de Tepito, los guerreros de Acapulco, los embutidos de Toluca, o los petroleros de Campeche. Aquí nos dice, híjole, lo digo o no lo digo, lo voy a decir. El equipo de los medias caídas de Tlalpan. Dice aquí, los mariachis de Garibaldi. Ese está bueno. Imagínate un equipo de fútbol americano con los, así con temática de mariachis. Y, ajá, los, imagínate un partido internacional. ¿Cuál es el equipo más famoso, por ejemplo, de Estados Unidos? ¿Los qué?
1: Los Vaqueros de Dallas.
0: Los Vaqueros de Dallas contra los mariachis de Garibaldi. Ya estaría. Ya sabemos cómo sería más o menos la canción, el tema del equipo, el intro. Nos dicen aquí, aquí hay varios, hay unos muchas muy propuestas. Creativos. Los franeleros de Santa Úrsula, los diableros de Iztacalco, obviamente por la central de Abasto, sí, ¿no? Claro. Lo imagínate, los diableros de la central. Eso está muy bueno. Los nepos de Polanco. Imagínate.
1: Pero hablaría. Sin ensuciarse, güey.
0: No me pegues. Me empujó muy fuerte, güey.
1: No me pegues. Wey,
0: me empujó muy feo. Eso, eso es penal, van a decir, ¿no? Combinando deportes. O bueno, no, la NFL sí es muy fresa, entonces sí sabrían perfectamente las reglas ellos del fútbol americano. Nos dicen aquí, los custodios de Almoloya, este está muy bueno y se van a enojar y...
1: algunos se molestarán, otros le darán la razón como si, nosotros.
0: Si la UNAM hace a su equipo de fútbol americano, podrían ser, híjole, yo no lo estoy diciendo, lo dice Fernando. La audiencia, lo dice Fernando... Los tramposos de CU. ¡Ay, qué gachos! ¡Qué momento para decirlo! Ah, también Fernando fue el que nos dijo los bananeros de Acapulco. Y nos dice aquí, Israel, los chacales de Durango. ¡Ay, qué creativos andan, amiguitos! ¡Qué creativos! Bien, ya nos tenemos que ir, estimado Gastón. Nos tenemos que despedir. Este aquí dice, los padrotes de Tlalpan. Es otro. Acá dicen los... Ay, no, andan muy léperos. Hay unos que no los puedo decir aquí al aire. Los viene del centro. Los viene del centro, imagínate. Los pirurris de México en Yucateco. ¿Por qué dice aquí? Los chicles bomba. Los bomba, las bombas de Yucatán. Las bombas de Mérida. Podrían llamarse las bombas de Mérida. Los viene, están muy buenos. Los chicles, no, ese... No, bueno, ese no está medio le, pero hay muchos. Andan muy creativos, querida audiencia, ya cuando comiencen las franquicias de la NFL, además de los delfines de enfoque, ¿no? Obviamente.
1: Sería perfecto.
0: Yo tengo, a ver si no se enoja cabina, yo tengo un apodo perfecto para el fandom de enfoque o este equipo de fútbol americano patrocinado por Enfoque, y como es de la NFL, puede ser en inglés. ¿Me dejas decirlo, Gastón?
1: Por favor.
0: Aunque es una leperada en inglés.
1: Sí, de hecho te lo pido.
0: Sí. Imagínate el equipo de los Enfoquers. Los Enfoquers.
1: Cuidado.
0: Sería. Cuidado.
1: No se meta con
0: aguas
1: ellos.
0: Con la patada inicial. No, ¿cómo se llama? No, ¿cómo se llama cuando se. Bueno, no se agache, no sé cómo se llama esa posición. Aguas con ese saque. Bueno. Es que yo no sé de fútbol americano. Ya nos vamos, querida audiencia. Nos escuchamos mañana aquí de 1 a 3 en Enfoque Segunda Emisión y en YouTube al ratito a las 8 de la noche en SDP Noche. Tenemos una cita. Descansen, besos y chau chau.
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3: Y señoras y señores, muy buenas tardes. Gracias por permitirnos estar con ustedes una vez más aquí hoy en Ballena Records, hoy desde Julio Verne número 38. Hoy celebramos, hoy estamos de fiesta. Soy Rocío Velázquez y me da muchísimo gusto poder estar contigo la tarde de este miércoles 19. Y hoy estamos de fiesta. La fiesta comenzó desde muy temprano con Clau Tenorio. Y bueno, hoy estamos desde aquí, Casa Centani, desde Ballena Records, con ustedes para, por supuesto, regalarles este disco número 49 o 49 años de Stereo 100. Tengo uno en mi manita y en este momento Denisita. Hola Denis, ¿cómo estás ahí en la producción? Eso, y está sonando, dice, oye, el delfín, felices de la vida de estar este día con todos ustedes. Soy Rocío Velázquez, les saludo a nombre de todo el equipo de Stereo 100 que estamos transmitiendo desde Ballena Records, acá en Casa Centani. Wally, gracias por estar aquí. Gracias, Joanita, del Escuadrón Digital, el jefe que también anda trabajando, y la gente que ya llegó por su disco. ¿Cuál es tu nombre?
4: Ricardo Vargas.
3: Ricardo. ¿Y?
4: Hugo Luna.
3: Hugo, ¿quién va?
5: Paco Hiller.
3: Paco.
6: ¿Y? Pablo.
3: Pablo, no hombre, ya está por acá puestísimos porque viene por este disco, así que te esperamos a ti también aquí en Casa Centani, en Ballena Records, para entregarte en propia mano este disco de Stereo 100 de 49 años. Mucha música, Magic, Pink, también Kelly Clarkson, mira, The Calling, bueno, esto y mucho más. Por supuesto, música que tenemos para ti aquí en Stereo 100. Quédate con nosotros aquí en Stereo 100, tenemos mucha música en esta tarde. Y bueno, pues dejo ni más ni menos que con Lenny Kravitz, con Journey. Quédate con nosotros, este es Stereo 100 y Stereo 100 siempre contigo.

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Las 3 de la tarde con 29 minutos, wet contigo a través de Stereo 100. ¿Cómo estás? Muy buenas tardes, bienvenida, bienvenido a la parte musical de Stereo 100 en esta transmisión especial que estamos teniendo desde Ballena Records, en donde acá en Julio Verde estamos contigo. Ya si vienes acá a Ballena Records te vas a dar una emocionada. Ves cada disco, vinilo, te vas a enamorar. Pero bueno, también es importante que vengas porque tenemos para ti el disco de Stereo 100 número 49. Estamos celebrando ya 49 años de estar contigo. Y aprovecho para agradecer a todos y cada uno de los equipos que ha formado parte de Stereo 100, que a lo largo de 49 años han puesto y han hecho grande el nombre de esta emisora. Y por supuesto, pues gracias a ti que todos estos años has estado con nosotros, disfrutando, pidiendo, opinando, estando, y sin ninguno de ustedes esto, este sueño de cumplir 49 años no sería real. Así que muchas, muchas gracias a ustedes, a todos y cada uno. Los esperamos acá en Ballena Records. Estamos en Casa Chentani transmitiendo para ustedes. En este momento les estamos regalando el disco de Stereo 100 número 49. Aquí mismo va a ser nuestra party night a partir de las 8 de la noche. Entonces, si ya tienes tu pase, si ya tienes tu código QR, pues acá te esperamos. Soy Rocío Velázquez, quédate con nosotros aquí en Stereo 100. Tenemos, por supuesto, mucha más música. Recuerda que Stereo 100, siempre contigo.

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1: Y el punto es ni más ni menos que en Casa Chentán y estamos transmitiendo para ti hoy desde Ballena Records, Julio Verne, número 38, soy Rocío Velázquez. Gracias por escuchar Estéreo 100, Bon Jovi, se nos hizo, Denisita. Always con Bon Jovi esta tarde la podemos escuchar. Oye, estamos aquí en Polanco transmitiendo para ti y ya se nos vino la lluvia, pero aquí te esperamos, con todo y lluvia, aquí te esperamos esta tarde en donde te estamos obsequiando pues nuestro gran regalo de conmemoración de estos 49 años de Estéreo 100, nuestro disco número 49, hay quienes son coleccionistas de ellos, entonces pues los esperamos porque me estaba preguntando ahorita, ¿y cuántas semanas más lo van a regalar? No sé, no sé porque ya empezamos desde la semana pasada a regalarlo, entonces hoy, por lo menos hoy, vamos a tener discos para ti. Oye, y platicando un poco sobre la música, pues resulta que los MTV Video Music Awards 2026, pues algunas personas estaban muy sacadas de onda porque resulta que eliminaron de su lista de categorías la tradicional distinción al mejor video de rock. La pregunta es ¿por qué? ¿Quién sabe? Pero bueno, una decisión que pone fin a una presencia de 4 décadas para este género en los premios que inició en 1989. Muchos de estos premios pues lo han ganado en esta categoría de rock y las propuestas pues han sido el alt rock, el pop rock y el punk rock. Y han ganado este premio artistas como Coldplay e Imagine Dragons, quienes fueron nominados en 2025. Coldplay ganó su premio al mejor rock por All My Love, superando a muchos grupos. Pues resulta que ya...

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4: 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Este sencillo mantenimiento devuelve la presión de agua original sin gastar en repuestos.
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0: Tarde con 6 minutos, 4:06. Muy buenas tardes. Seguimos contigo a través de Estéreo 100. En esta ocasión, en este día tan especial para nosotros, entregando el disco número de 49 años de Estéreo 100. Estamos transmitiendo para ti en vivo desde Ballena Records. Estamos en esta tarde conociendo a todo el equipo. Muchas gracias. Y bueno, gracias a quienes han venido ya por su regalo, a quienes van a venir a la fiesta, pues acá los esperamos en Julio Verde número 38 y tengo la oportunidad de platicar con Francis Ramírez. ¿Cómo estás, Francis? Buenas tardes, bienvenido.
1: ¿Qué tal? Buenas tardes, encantado, un placer aquí saludando a tu público. Estéreo 100, es un placer estar aquí con ustedes.
0: Gracias por estar en esta celebración de 49 años, Francis, desde Ballena Records. Cuéntanos.
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1: Perfecto, me parece genial.
0: Gracias, Francis, y gracias a todo el equipo de Casa Centani. Quédate con nosotros, esto es Estéreo 100 y Estéreo 100 siempre contigo.

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Amigos de Stereo 100, no se les olvide que este miércoles es nuestra fiesta, es nuestro Party Night de Stereo 100, en donde vamos a festejar nuestro aniversario número 49, así que los esperamos a todas y a todos. Este miércoles es la gran celebración que esperábamos tener ya de nuestro cumpleaños. Nuestro cumpleaños número 49, ¿va? 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
3: Implementa la regla de los 2 minutos en tu jornada de oficina para evitar acumular pequeñas tareas pendientes durante el día. Si una actividad pendiente como responder un correo o archivar un documento toma menos de 2 minutos, hazla al instante. Filtrar estas acciones inmediatas evita que tu lista de tareas se llene de pendientes menores abrumadores y mantiene tu mente despejada para concentrarte en los proyectos que requieren mayor atención.
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1: Ya son las 4 de la tarde, no, 5 de la tarde con 4 minutos, esa manía de leer al revés la hora. Me da muchísimo gusto que poder seguir contigo aquí en Stereo 100, en esta transmisión especial que tenemos para ti desde Casa Chentani, en donde se va a llevar a cabo la gran fiesta del aniversario número 49 de Stereo 100. Fiesta. Están muy tranquilos, yo dije, pensé que dije fiesta, iban a decir sí, sí, sí. Bueno, nos da mucho gusto que estén con nosotros, gracias por permitirnos ser su compañía, gracias por permitirnos acercarnos a ustedes en esta transmisión especial que tenemos desde Casa Chentani. Estamos en Julio Verne número 38 acá en Polanco, aquí los esperamos, les estamos obsequiando ya este tan esperado disco número 49 de Stereo 100. Si tú vas pasando y nos escuchas, bueno, toca tu claxon, aquí estamos en Ballena Records. Muy bien, gracias, saludos para ti. Estamos aquí con Ballena Records también, que nos abrieron las puertas en Casa Chentani. Bueno, todo esto es para ustedes. Gracias por permitirnos ser su compañía en esta tarde. Gracias a quienes han acudido ya por su disco. Hola, ¿cuál es tu nombre?
2: Rodolfo.
1: Rodolfo, ¿desde dónde vienes por tu disco de aniversario?
2: Del centro de la ciudad.
1: Muchas gracias por estar por acá. ¿Cuál es tu nombre?
3: Abraham.
1: Abraham, ¿desde dónde nos visitas?
3: Aquí de San Vicente y Iztapalapa.
1: ¡Eso! Y quiero darle la bienvenida para que alguien que nació, creció y sigue viviendo con solo 15 años, la música de Stereo 100, bienvenida.
4: Rachel.
1: Rachel, estás muy chiquita.
4: Sí.
1: ¿Por qué te gusta Stereo 100?
4: Porque cuando era chica lo ponían en el coche. Y entonces, cuando me regalaron una grabadora, me gustó escuchar el radio. Entonces ya yo ponía Stereo 100.
1: Muy bien, qué buenos gustos, muchas felicidades.
4: Gracias.
1: Gracias por venir. Y felicidades a la mamá también, que fue la que le enseñó a escuchar Stereo 100.
5: No, en realidad fue su papá. Ajá. Yo nada más casi la traje. Pero sí.
1: Bienvenida, muchas gracias. ¿Tu nombre?
6: Edgar.
1: Edgar, ¿desde dónde nos visitas?
6: De Tlalnepantla.
1: Muy bien, gracias por venir. ¿Cuál es tu nombre?
7: Pati.
1: Pati, ¿desde dónde nos visitas, Pati?
7: Aquí, muy cerca de la colonia Roma.
1: Ah, muy bien, bueno, así que digas, wow, qué cerca, pues no, ¿verdad? Más o menos. ¿Cuál es tu nombre?
8: Me llamo Leti, vengo de San Vicente, Chicoloapan.
1: Muchísimas gracias por venir a visitarnos hasta acá.
8: Muchas gracias. Bueno, yo por mi esposo que lo apoyo. Le encanta esta estación.
1: Muchas gracias. Gracias a todos y cada uno de ustedes, porque ya, como se los dije en un principio, este sueño de vivir con Stereo 100, 49 años, no sería posible sin todos y cada uno de ustedes. Muchas, muchas gracias. Gracias a quien tocó el claxon, que le mando un abrazo. Gracias a ti que estás del otro lado. Y una vez más, gracias a todos los equipos que han hecho posible estos 49 años de Stereo 100. Soy Rocío Velázquez, regresamos a Cabina Central. Denise, adelante con la música porque Stereo 100 siempre contigo.

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Hola, ¿cómo estás? 5 de la tarde ya con 17 minutos, te seguimos acompañando desde esta transmisión especial desde Ballena Records. Soy Rocío Velázquez, gracias por estar con nosotros esta tarde. Esta tarde donde nosotros aquí en Estéreo 100 estamos de fiesta. Si tú recibiste tu correo con tu QR para que asistas a la Party Night aquí en Casa Chentani, pues te esperamos a partir de las 7 de la noche, 8 de la noche, para que estés con nosotros. Ya se me fue, pero andaba por aquí el Charlie Torices, que ya llegó, que ya está preparando los sets que va a tocar para todos ustedes y para todos nosotros esta tarde. Eso por un lado. 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Esto y más se tiene todo para ti aquí en Estéreo 100 en esta tarde. Quédate con nosotros, la música queda contigo a través de Estéreo 100. Y Estéreo 100, siempre contigo.

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1: Hoy estamos en Julio Verne 38 en Casa Centani. Estamos regalando para todos ustedes el disco de aniversario número 49 de Stereo 100. Seguimos en esto que es Forever Hits y aquí estamos transmitiendo para ustedes desde Ballena Records, que nos abrió las puertas, que hoy nos ha brillado y nos ha volado la cabeza con todos estos discos que tienen, discos nuevos, discos que pueden formar parte de tu vida y que han formado parte de nuestra vida. Es que llegó un disco de Timbiriche y viene Benjamín Salcedo y me dice, ya llegó, este es para ti. Sí, pues sí, toda la generación que aquí estamos, pero bueno, Julio, gracias por recibirnos, gracias por invitarnos, gracias por todo lo que has hecho por nosotros en este aniversario. Tú vienes aquí a Ballena Records y preguntas, ¿dónde está Julio? Y Julio está para atenderte aquí en Ballena Records. Buenas tardes, Julio, cuéntanos, ¿qué onda con Ballena Records?
2: Hola, Rocío, es un placer tenerte aquí en Ballena Records. 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
1: Perfecto, o sea, excusa no hay para que no tengas ese disco de colección. Aparte, Julio, déjenme ustedes decirles que ya Julio me convenció que el próximo mes de diciembre venga a darme una vuelta. Y es que me lo voy a regalar de Navidad. Voy a regalarme mi tornamesa.
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1: Perfecto, pues muchas gracias, Julio, gracias por tenernos aquí, por invitarnos, por abrirnos las puertas de todo esto que es Ballena Records. 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Muchas gracias, estamos acá en Casa Centani transmitiendo para ustedes. Hasta pronto y muchas gracias, mi querido Julio.
2: Un placer, Rocío, y saludos a todos y vengan a visitarnos aquí a Ballena Records, Julio Verne 38. 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
1: Perfecto, muchísimas gracias, Julio.
2: Un placer.
1: Gracias, hasta pronto. Pues ya nos vamos. Gracias por esta transmisión especial. Gracias, Wally. Gracias, mi querida Joana. Gracias a Ballena Records. Gracias a Casa Centani. Gracias. Ven para acá antes de que me vaya. Lo estoy buscando desde hace rato. Charly Torices, que ya llegó, ya está aquí. ¿Cómo estás, mi Charly?
3: Hola, buenas tardes a todos. Bien, bien ya.
1: Uy, la voz es otra.
3: Ya listos.
1: Ya felices y contentos juntos ya para, ya nada más nos falta Clau, nos falta para que estemos iniciando ya la gran fiesta número 49. ¿Cómo te sientes?
3: Pues nervioso como siempre, pero emocionado, feliz.
1: Felices de poder estar juntos y poder celebrar 49 años juntos, no juntos, pero ya aquí en Stereo 100.
3: Claro, y sí juntos porque al final del día, como siempre he dicho, la música es la que nos une, ¿no?
1: Perfecto, nos escuchamos al ratito.
3: Por supuesto, con un paseo musical increíble.
1: Perfecto, nosotros somos Stereo 100, gracias a todos y cada uno. Gracias, Denise, allá en la cabina central de Stereo 100. Nos escuchamos mañana. La buena vibra, todos los brillitos para todos ustedes. Soy Rocío Velázquez, gracias a nombre de todo el equipo que hace posible Stereo 100, porque Stereo 100, siempre contigo.

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Hola, ¿cómo estás? Qué gusto de saludarte. Bienvenida, bienvenido a Enfoque para poner las cosas en claro. Es miércoles 19 de agosto del 2026. Hoy estamos aquí en Enfoque, transmitiendo desde la zona de corporativos de Santa Fe, en el poniente de la Ciudad de México, poniente de la Ciudad de México. Es la tercera edición de tu diario vespertino hablado a través de tus frecuencias favoritas estéreos. Ya lo sabes. Tenemos un WhatsApp para que nos comunicamos contigo, 5585-7755-74.

Bueno, no sé si la noticia más impresionante en materia financiera este día es que el dólar volvió a cerrar abajo del 17 pesos. Es el menor nivel en más de 2 años y pues sigue siendo un tema de conversación en la mayor parte de los de las empresas del país, también de los mercados financieros. El tipo de cambio rompió el piso de los 17 pesos por dólar en el mercado internacional y cerró este miércoles en 16.9450 unidades. Esto es el nivel que se observaba en mayo de 2024.